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3: Las 7 y un minuto.
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6: En 60 segundos te contamos lo que es noticia en Barranca Bermeja. La inseguridad sigue golpeando al barrio Jerusalén en la comuna 3 del Puerto Petrolero. En lo corrido de los últimos meses, el salón comunal ha sido víctima de 6 hurtos que han dejado importantes pérdidas materiales y afectando así el desarrollo de sus actividades comunitarias. La presidenta de la Junta de Acción Comunal, Luz Marina Arenilla, manifestó nuevamente su preocupación por la situación, asegurando que los habitantes se encuentran cansados de los constantes robos y de la falta de soluciones efectivas para frenar estos hechos. El Gobierno Nacional recordó que durante la segunda vuelta presidencial estará prohibido el uso de celulares y cámaras fotográficas dentro de los puestos de votación. La medida, anunciada por el ministro de Defensa, Pedro Sánchez Suárez, busca garantizar la transparencia del proceso electoral y evitar posibles casos de constreñimiento al votante. La Unidad para las Víctimas continúa llevando apoyo a comunidades del Magdalena Medio afectadas por el conflicto armado. En Arenal Bolívar se entregaron 349 ayudas humanitarias y atención psicosocial a familias vulnerables.
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1: Hey, es que se pasa el tiempo volando, hermano. Volando es volando. 7:08. 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

0: Bueno, me voy con algo de música. Ustedes piden canciones al 322-364-7820.
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3: En 60 segundos te contamos lo que es noticia en Barranca Bermeja. La inseguridad sigue golpeando al barrio Jerusalén en la comuna 3 del Puerto Petrolero. En lo corrido de los últimos meses, el salón comunal ha sido víctima de 6 hurtos que han dejado importantes pérdidas materiales y afectando así el desarrollo de sus actividades comunitarias. La presidenta de la Junta de Acción Comunal, Luz Marina Arenilla, manifestó nuevamente su preocupación por la situación, asegurando que los habitantes se encuentran cansados de los constantes robos y de la falta de soluciones efectivas para frenar estos hechos. El Gobierno Nacional recordó que durante la segunda vuelta presidencial estará prohibido el uso de celulares y cámaras fotográficas dentro de los puestos de votación. La medida, anunciada por el ministro de Defensa, Pedro Sánchez Suárez, busca garantizar la transparencia del proceso electoral y evitar posibles casos de constreñimiento al votante. La Unidad para las Víctimas continúa llevando apoyo a comunidades del Magdalena Medio afectadas por el conflicto armado. En Arenal Bolívar se entregaron 349 ayudas humanitarias y atención psicosocial a familias vulnerables.
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2: Las 8 y 58.
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4: En 60 segundos te contamos lo que es noticia en Barranca Bermeja. La inseguridad sigue golpeando al barrio Jerusalén en la comuna 3 del Puerto Petrolero. En lo corrido de los últimos meses, el salón comunal ha sido víctima de 6 hurtos que han dejado importantes pérdidas materiales y afectando así el desarrollo de sus actividades comunitarias. La presidenta de la Junta de Acción Comunal, Luz Marina Arenilla, manifestó nuevamente su preocupación por la situación, asegurando que los habitantes se encuentran cansados de los constantes robos y de la falta de soluciones efectivas para frenar estos hechos. El Gobierno Nacional recordó que durante la segunda vuelta presidencial estará prohibido el uso de celulares y cámaras fotográficas dentro de los puestos de votación. La medida, anunciada por el ministro de Defensa, Pedro Sánchez Suárez, busca garantizar la transparencia del proceso electoral y evitar posibles casos de constreñimiento al votante. La Unidad para las Víctimas continúa llevando apoyo a comunidades del Magdalena Medio afectadas por el conflicto armado. En Arenal Bolívar se entregaron 349 ayudas humanitarias y atención psicosocial a familias vulnerables.
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6: En 60 segundos te contamos lo que es noticia en Barranca Bermeja. La inseguridad sigue golpeando al barrio Jerusalén en la comuna 3 del Puerto Petrolero. En lo corrido de los últimos meses, el salón comunal ha sido víctima de 6 hurtos que han dejado importantes pérdidas materiales y afectando así el desarrollo de sus actividades comunitarias. La presidenta de la Junta de Acción Comunal, Luz Marina Arenilla, manifestó nuevamente su preocupación por la situación, asegurando que los habitantes se encuentran cansados de los constantes robos y de la falta de soluciones efectivas para frenar estos hechos. El Gobierno Nacional recordó que durante la segunda vuelta presidencial estará prohibido el uso de celulares y cámaras fotográficas dentro de los puestos de votación. La medida, anunciada por el ministro de Defensa, Pedro Sánchez Suárez, busca garantizar la transparencia del proceso electoral y evitar posibles casos de constreñimiento al votante. La Unidad para las Víctimas continúa llevando apoyo a comunidades del Magdalena Medio afectadas por el conflicto armado. En Arenal Bolívar se entregaron 349 ayudas humanitarias y atención psicosocial a familias vulnerables.
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0: Eso es, muchachones. Ya, ya, ahí. Lindo, lindo, lindo. Vamos con la otra.
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11: Las 5 en punto.
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Muy buenos días a todos nuestros amigos madrugadores con la señal de los 102.7. Este es el café informativo de Yariguíes. Yo soy Carlos Castañeda. En instantes estaré haciendo conexión con nuestra compañera Olga Celis para entregarles a todos ustedes, de la mano de Papito Dios, de la mano del Creador, toda la información que marca la agenda a nivel nacional, a nivel local y a nivel internacional, y que usted merece estar bien informado. O solamente lo hacemos a través de los 102.7, la emisora que se escucha más. Una hora cargada de información, una hora cargada de los principales hechos que en ese momento enmarcan la agenda en nuestro país, en nuestra región y a nivel mundial. Como siempre, agradeciéndole al Todopoderoso por ese nuevo día que nos permite estar en pie, estar con vida y darnos cuenta de la belleza de su creación, al simplemente poder ver a nuestros familiares. 24 grados centígrados la temperatura en ese momento en Barranca Bermeja, cielo parcialmente nublado. Todavía persiste algo de lluvia leve en algunos sectores del puerto petrolero. Incluso hay sectores donde el fluido eléctrico está interrumpido desde horas de la madrugada, cuando se presentó la lluvia intensa sobre el puerto petrolero. El sector de La Porra, más exactamente en el sector del semáforo y hacia Arrocera Villacruces, está sin fluido eléctrico. Es un sector bastante neurálgico en la ciudad de Barranca Bermeja, entonces por ende le pedimos precaución a todos nuestros amigos conductores que transitan por ese sector, porque hasta hace instantes estaba sin el fluido eléctrico el sector de La Porra, incluyendo el semáforo. Entonces, a transitar con precaución por ese sector. Y si existe algún otro sector de Barranca Bermeja, del Magdalena Medio, que se encuentra sin fluido eléctrico, puede hacérnoslo saber a través de el 322-364-7820. Nuestros amigos conductores que siempre están pendientes de todo el tema de movilidad en el puerto petrolero y también a nivel de la región. Para nuestros amigos de Bucaramanga, 19 grados centígrados, dice que tendrá una temperatura máxima de 27 aproximadamente a las 2 de la tarde. Y le recordamos que hoy tienen también pico y placa Bucaramanga y su área metropolitana. No pueden transitar vehículos particulares y motocicletas cuyo último dígito de la placa sea 7 y 8. 7 y 8 es el pico y placa para Bucaramanga y su área metropolitana. Recuerde que esa restricción incluye también municipios como Piedecuesta, Girón y Florida Blanca, y arrancará a partir de las 6 de la mañana y va hasta las 8 de la noche.

0: A las 5 de la mañana, 4 minutos, vamos con los principales titulares. Los hechos que vamos a estar desarrollando en esta mañana en el Café Informativo de Yariguíes.
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0: Cinco de la mañana, 5 minutos.

0: Voy a enviarle un saludo muy especial también a esa hora de la mañana a todos nuestros amigos que se levantan con la señal de los 102.7 en las diferentes plazas de mercado. Nuestros amigos de la Plaza Central, Plaza Torcoroma, nuestros amigos también de la Plaza Satélite. Y también un abrazo inmenso para todos nuestros amigos que están en sintonía en el gran mercado pesquero. Gracias por estar con nosotros, gracias por preferirnos en la mañana como su primer informativo. En los 102.7, la emisora que se escucha más. Atención, porque estaremos hablando sobre el conductor de un vehículo BMW que embistió a 5 jóvenes en Girón y deberá pagar más de 1.321 millones de pesos. Nueva ruta directa hacia Aruba impulsará el turismo y la economía regional. En Santander, superintendencia denuncia omisión de la Secretaría de Salud en controles a entidades privadas. Estaremos hablando también sobre las medidas de seguridad que se adoptarán en Barranca Bermeja en el marco de las elecciones presidenciales del próximo domingo. Los principales hechos que marcan la agenda a nivel nacional. Mucha atención, porque las autoridades hacen un llamado a proteger la democracia en la recta final de las elecciones presidenciales en segunda vuelta. La Fiscalía llama a indagatoria a Álvaro Uribe por masacres de El Aro y La Granja. ¿Cuál fue la reacción del expresidente? Le contamos en instantes. El Ejército Nacional fortalece Plan Democracia para la segunda vuelta presidencial. La senadora Marta Peralta fue detenida por orden de la Corte Suprema tras indagatoria por el caso de la Unidad Nacional de Gestión del Riesgo. Se presentarán también cierres de fronteras hasta el lunes. Eso lo informó Gloria Esperanza Riero, directora general de Migración Colombia. En otros hechos que marca la agenda a nivel nacional, el procurador reporta 181 investigaciones y 13 suspensiones provisionales por participación indebida en política. En hechos que marcan la agenda a nivel internacional, Ecuador extradita a Estados Unidos a 2 cabecillas del grupo criminal Los Choneros. Venezuela hace el primer encuentro entre gobierno y los opositores enviados por Washington para trazar la ruta electoral. En otras noticias también que atañan al vecino país, Delcy Rodríguez anunció un acuerdo histórico con General Electric para recuperar el sistema eléctrico venezolano. Ucrania castiga a Moscú con la mayor tormenta de drones. Si Ucrania arde, vuestra Moscú arderá, dice Zelensky. Un tiroteo que se presentó en el Times Square sacude a una de las ciudades anfitrionas del Mundial 2026. Los principales hechos que marcan la agenda y estaremos desarrollándolos en instantes en la emisora que se escucha más, en el Café Informativo Yareguíes. De inmediato vamos con los principales hechos que marcan la agenda a nivel internacional.
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0: Mucha atención porque el gobierno ecuatoriano extraditó el día de ayer a Estados Unidos a los narcotraficantes Celso Miguel Moreira Heredia, alias Patucho Celso, y a Darío Javier Peñafiel Nieto, alias Topo, dos cabecillas de los Choneros, el grupo criminal más antiguo que opera en el país, según informó el ministro del Interior, John Reinberg. Los hombres salieron de Ecuador sobre las 11 de la mañana hora local en un avión del Departamento de Justicia estadounidense hacia Nueva York y ya se encuentran allá para pagar por el daño que han hecho no solamente al país, sino a otros países más como Estados Unidos, agregó Reinberg en una rueda de prensa realizada en Guayaquil. El ministro indicó que estas extradiciones son parte de la cooperación que el gobierno tiene con Estados Unidos y que ya tienen en la lista a otras personas más que esperan enviar en las próximas semanas. Eso me pone muy contento porque una vez más se demuestra que prefieren hoy ser extraditados esos delincuentes a permanecer en la cárcel del encuentro, reafirmó Reinberg en referencia a la prisión de máxima seguridad construida en el modelo carcelario de Nayib Bukele en El Salvador. En esa cárcel, sobre la que pesan denuncias por parte de familiares de presos y de organizaciones defensoras de derechos humanos por supuestas torturas y falta de alimentación y atención médica, están recluidos líderes criminales y políticos como el alcalde de Guayaquil, Aquiles Álvarez, y el ex vicepresidente correísta Jorge Glass. El alto funcionario dijo que Patucho Celso y Topo eran requeridos por la justicia estadounidense por presuntos delitos como narcotráfico, tráfico de armas y otros. Los mismos por los que fue extraditado en julio del año pasado el máximo líder de los Choneros, José Adolfo Macías Villamar, alias Fito, quien está ahora recluido en una cárcel de Nueva York a la espera de un juicio. Topo es considerado como el segundo al mando de los Choneros y es el líder de los Fatales, una facción de ese grupo criminal vinculado al mexicano cartel de Sinaloa. Fue detenido en septiembre pasado en la provincia amazónica de Napo por el presunto delito de tráfico de armas y enviado a la cárcel del encuentro. Mientras que Patucho Celso, también recapturado en septiembre en una zona costera del país, es denominado por el gobierno como el líder invisible de los Choneros, pues construyó su poder manejando los hilos de esa organización, controlando operaciones y realizando alianzas desde la clandestinidad, según dijo en ese entonces el ministro de Defensa, Giancarlo Lofredo. Los Choneros es una de las bandas criminales catalogadas como terroristas por el gobierno de Noboa, en el marco de la guerra que declaró el 2024 a estos grupos, a quienes les atribuye la escalada como tal de violencias y precedentes que se registran en el país andino. Estados Unidos y Argentina también han declarado a los Choneros y a su rival más poderoso en Ecuador, los Lobos, como organizaciones terroristas. 5 de la mañana, 14 minutos. Le damos la cordial bienvenida a Olga Celis, que se une a esa jornada informativa, traernos también mucha más información de lo que ocurre en el mundo a esa hora. Olga, muy buenos días para ti.
2: Hola, Carlos, muy buenos días para ti, por supuesto, y los buenos días para quienes a esta hora de la mañana ya están conectados con nosotros a través del café informativo de Yariguíes. Así es, en materia de noticias internacionales, seguirles contando un poco sobre la situación en Venezuela, donde ya se adelanta el primer encuentro entre el gobierno y los opositores que han sido enviados por Washington. Esto para trazar algunas rutas y especialmente la ruta electoral. Abro comillas, se ha designado una mesa técnica y política paritaria con una agenda que contiene hitos y cronogramas concretos que contribuyen al fortalecimiento de la democracia. Cierro comillas. Esto, el comunicado de prensa de la Asamblea Nacional. Contarles un poco que el movimiento Relámpago de Washington, preparando durante meses y ejecutado hoy sin aviso previo, los opositores Ramón López y Dinorán Figuera, ambos exiliados en España, aterrizaron ayer jueves en Caracas. ¿Pero con qué fin? Pues con el fin de dirigirse a la sede de la Asamblea Nacional y reunirse con su presidente Jorge Rodríguez, todopoderoso hermano de la presidenta encargada Delcy Rodríguez. Esto en lo que Estados Unidos ha calificado como el primer paso que se está dando para la transición democrática. Pues este resultado del encuentro ha quedado plasmado en un comunicado de la Agencia y Asamblea Nacional, donde dan a conocer que esta primera reunión de trabajo entre la doctora Dinorán Figuera y, en su condición de representante de los diputados opositores del periodo 2015 al 2020, en este encuentro se designó una mesa técnica y política con una agenda que contiene hitos y cronogramas concretos que van a contribuir y van a fortalecer todo el tema de la democracia en estos dos países.
0: Ya son las 5 de la mañana, 16 minutos. Mucha atención, porque la presidenta interina de Venezuela, Delcy Rodríguez, anunció el día martes la firma de un acuerdo con la compañía estadounidense General Electric para comenzar a recuperar el deteriorado sistema eléctrico del país, informó una agencia internacional. El acuerdo permitirá recuperar en los primeros 24 meses 1,000 megavatios y en total en 4 años más de 5,000 megavatios, dijo Rodríguez desde el Palacio de Miraflores.
3: Este memorando de entendimiento que hoy se firma es un paso histórico también para Venezuela, que podamos dar recuperación a un servicio tan esencial para la vida de un país como es el servicio eléctrico, y que hoy podamos estar firmando con General Electric este memorando. Yo le he pedido a los equipos que en lo más breve posible se convierta ya en el contrato para dar inicio a estos trabajos que nos va a permitir recuperar en los primeros 24 meses 1,000 megavatios y en total en los 4 años más de 5,000 megavatios. Necesarios para la vida nacional. Es muy importante que el país sepa los pasos que se están dando. El viernes pasado firmamos con la empresa latinoamericana americana IMSA, que inició la construcción de una hidroeléctrica llamada Tocoma. Esa hidroeléctrica finalmente va a tener su fin, se va a construir. Ya esta empresa tiene las turbinas para Tocoma y hemos firmado para que se generen más de 2.400 megavatios, no solamente en Tocoma, sino en el Bajo Caroní, con intervenciones en Macagua y en la red eléctrica. Al igual que como estamos firmando y está contemplado en el plan con General Electric, que la incorporación no sea solamente para generación, sino para las redes de transmisión y para las subestaciones eléctricas. Son palabras de esperanza para el pueblo venezolano, que podamos avanzar a paso firme, sin descanso, en la recuperación del sistema eléctrico nacional para el bienestar de todo el país, pero también para facilitar las condiciones de las inversiones internacionales que están llegando a Venezuela.
0: Delcy Rodríguez fue la vicepresidenta como tal del dictador Nicolás Maduro hasta la captura de este por fuerzas de Estados Unidos el pasado 3 de enero del 2026. Ambos países, y 2 días más tarde, la dirigente chavista juró como presidenta interina. Desde entonces, las relaciones entre Venezuela y Estados Unidos han dado un giro de 180 grados. Ambos países han firmado acuerdos en materia energética y sobre el oro venezolano. En marzo reanudaron las relaciones diplomáticas que se habían roto desde el 2019 bajo el primer mandato de Donald Trump. Menos de un mes después, Washington levantó las sanciones que pesaban sobre Rodríguez desde el 2018. También en abril, la presidenta interina de Venezuela mantuvo diálogos con la multinacional estadounidense para atender los problemas energéticos del país. Ya son las 5 de la mañana, 20 minutos en el Café Informativo Bellarguíes.
2: Contarles además en noticias internacionales que Ucrania castiga a Moscú con la mayor tormenta de drones Si Ucrania arde, vuestra Moscú arderá. Eso dice el presidente Zelensky, precisamente cuando habla de la mayor oleada de drones contra la capital rusa, que golpea precisamente la refinería y obliga a cerrar los 4 aeropuertos, y lleva también la guerra al cinturón industrial y comercial de la capital rusa. Esta es una de las noticias que hoy le da la vuelta al mundo.
0: Ya son las 5 de la mañana, 21 minutos. En otros hechos que marcan la agenda a nivel internacional, en la tarde del día de ayer, jueves 18 de junio, se registró un tiroteo en el Times Square, uno de los lugares más emblemáticos y visitados de Nueva York, apenas horas después de la masiva celebración por el título de los New York Knicks en las finales de la NBA. El incidente ocurrió en pleno corazón de Manhattan, cuando miles de personas aún permanecían en las calles tras los festejos deportivos, generando preocupación entre residentes, turistas y autoridades. De acuerdo con la información del Departamento de Policía de Nueva York, los disparos se produjeron poco antes de las 4 de la tarde en la intersección de la calle 44 con la Séptima Avenida. Según reportaron en medios locales como CBS y Fox, dos personas habrían salido corriendo, aparentemente sacaron armas de fuego y realizaron varios disparos antes de intentar escapar del lugar. El hecho desencadenó una rápida respuesta policial y un amplio operativo de seguridad en la zona. Las autoridades informaron que uno de los presuntos involucrados fue detenido. Se trata de un menor de edad, cuya identidad y edad exacta no han sido reveladas. Además, la policía confirmó la recuperación de un arma de fuego relacionada con el incidente, mientras que continúan las investigaciones para establecer las circunstancias de lo ocurrido y dar con el paradero de un segundo sospechoso. Pese a la gravedad del hecho y al elevado número como tal de personas residentes en el sector y que estaban presentes también en el mismo, la policía de Nueva York aseguró que no se registraron heridos. Hasta el momento tampoco se ha determinado si el ataque estaba dirigido contra una persona específica o si se trató de un hecho aislado. El tiroteo se produjo en una ciudad que será protagonista del Mundial de la FIFA 2026. Nueva York será una de las sedes del torneo y albergará la gran final programada para el próximo 19 de julio del 2026. Por esa razón, el incidente ha generado especial atención, ya que ocurrió en uno de los puntos más turísticos y transitados de la ciudad, reconocido mundialmente por concentrar diariamente a miles de visitantes. Ya son las 5 de la mañana, 23 minutos, a través de los 102.7. Le damos paso ahora a los principales hechos que marcan la agenda a nivel regional y departamental. 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
0: Olga Celis, ¿qué es noticia a esa hora a nivel regional y departamental?
2: Bueno, es noticia en materia regional contarles que ya las autoridades han emitido los diferentes decretos en cada uno de los municipios con el objetivo precisamente de garantizar las elecciones que se avecinan ya este domingo a nivel del país. ¿Cómo se encuentra Barranca Bermeja con todo este tema? ¿Cómo se encuentra el departamento? Escuchemos inicialmente qué dicen las autoridades con relación a este tema. Conozcamos entonces un poco sobre las declaraciones que entregó ayer el secretario de Seguridad Ciudadana con relación a este decreto y a las restricciones, además, porque nuevamente pues inicia la ley seca, la prohibición de realización de trasteos, la circulación también a altas horas de la noche. En fin, conozcamos un poco qué dicen las autoridades de Barranca Bermeja con relación a este inicio de la ley seca, porque también se está implementando en todos los municipios y regiones del país.
4: De cara con la segunda vuelta presidencial a desarrollarse en todo Colombia el próximo 21 de junio del 2026, aquí en el Distrito Especial de Barranca Bermeja hemos desarrollado un consejo de seguridad con el firme propósito de prever cualquier tipo de situación que pueda presentarse y también coordinar las acciones necesarias para poder garantizar una jornada electoral con todas las garantías de seguridad. Tendremos la disposición de cerca de 850 uniformados entre nuestro Ejército Nacional, nuestra Policía, nuestra Armada y nuestro CTI de la Fiscalía, que en conjunto con las autoridades administrativas y de tránsito haremos el acompañamiento en el 100% de los puestos de votación, tanto en nuestras 7 comunas como en nuestros 6 corregimientos. Hemos dispuesto también, a partir de una instrucción dada por el señor alcalde Jonathan Vázquez, que se adoptarán una serie de medidas de orden público en nuestro distrito que buscan garantizar la seguridad del fin de semana y de la jornada electoral del próximo domingo. Entre las principales medidas adoptadas, tendremos la imposición de la conocida ley seca desde el sábado, desde las 6 de la tarde, y que irá hasta el lunes sobre el mediodía. En la misma vía tendremos una prohibición de transporte de sustancias peligrosas, tales como combustibles, líquidos inflamables y también cualquier tipo de cilindros y escombros. Esto en acompañamiento con una serie de medidas restrictivas en movilidad, como la prohibición de parqueo de cualquier tipo de vehículos en los lugares destinados como puestos de votación y también como puestos de escrutinio en nuestro distrito, principalmente en la megaludoteca y en las sedes de nuestra Registraduría Especial de Barranca Bermeja. Dispondremos la instalación de un puesto de mando unificado de manera permanente desde el próximo viernes y que irá hasta la jornada de manera postelectoral, buscando articular acciones en tiempo real. Por supuesto, buscará monitorear de manera permanente el normal desarrollo de las próximas elecciones. Invitamos a los más de 188.000 habitantes de nuestros distritos habilitados para poder votar que lo hagan ojalá temprano y que dispongan también del tiempo suficiente para que esta sea una jornada electoral en la que, repito, contarán con absolutamente todas las garantías desde la Secretaría Distrital de Seguridad, desde los distintos organismos y también, por supuesto, desde el Ministerio Público.
2: El despliegue de más de 800 uniformados de la policía y el ejército estarán en todo el territorio de Barranca Bermeja y además también la puesta en marcha desde hoy del puesto de mando unificado. Estaremos, por supuesto, entregándole a ustedes detalles de cómo transcurre esta jornada desde los micrófonos de Yariguíes. Estaremos realizando la instalación, cubrimiento especial de la instalación de esta jornada electoral y los informes que estaremos enviando ahora de cómo avanza esta jornada a nivel de Barranca Bermeja y la región del Magdalena Medio.
0: Ya son las 5 de la mañana, 28 minutos a través de los 102.7 en el Café Informativo de Yariguíes. Mucha atención porque esa noticia que llega desde el territorio de Santander, que encara también a todo lo que tiene que ver con Bucaramanga, un conductor de un BMW envició a jóvenes en Girón deberá como tal pagar más de 1.321 millones de pesos. 2 años después de la madrugada en la que 5 jóvenes fueron arrollados por un vehículo BMW en una vía veredal de Girón, la justicia volvió a emitir una decisión contra Julián Andrés Calderón Bohórquez. Esa vez no se trata de una condena penal, sino de una millonaria reparación económica que deberá asumir por las consecuencias que dejó el ataque. La decisión fue adoptada por el juzgado 10º Civil del Circuito.

0: víctimas y sus familias. De acuerdo con el abogado de las víctimas, Ludwig Geraldo Prada Vargas, la sentencia fijó una indemnización de 1.321.054.992 pesos por concepto de perjuicios materiales, daño emergente, lucro cesante, daño moral y daño a la vida de relación. En el fallo, el juzgado décimo civil del circuito de Bucaramanga declaró civilmente responsable a Julián Andrés Calderón Borges y ordenó el pago de las respectivas indemnizaciones a favor de las víctimas y sus familiares.
1: En otro campo informativo, contarles también un poco sobre las acciones en la región, en el departamento de Santander, norte de Santander y otras zonas del país que estarán las autoridades, las fuerzas militares adelantando en el marco de esta jornada democrática que se estará cumpliendo este domingo 21 de junio. ¿Qué dicen las autoridades, la fuerza pública, las fuerzas militares con relación a todo el tema de los controles que se estarán realizando en materia de seguridad? Conozcamos por parte del Ejército Nacional.
2: De esta segunda jornada electoral para elegir nuestro próximo presidente de la República, Batallón de Artillería de Campaña número 6, con sus 10 puestos de votación en el área de responsabilidad, contará con las diferentes capacidades de soldados regulares, soldados profesionales, unidades motorizadas, unidades de lanzamiento de drones, que permitirá materializar la seguridad en cuanto al ejercicio libre de la democracia por parte de nuestra población civil. Estamos prestos a atender cualquier situación de acuerdo a la misionalidad de nuestro plan democracia, alineado a nuestro plan de campaña Ayacucho Plus del Ejército Nacional. Invitamos a toda la comunidad, a la población civil en general, a cualquier información que tengan, transmitirla a las líneas institucionales 107 contra el terrorismo y 147, que atiende delitos de extorsión y secuestro de nuestros gaulas militares.
1: Así las cosas, el Ejército Nacional fortalece todo el tema de la seguridad en el plan democracia para esta segunda vuelta presidencial que se cumplirá este domingo a nivel del país. Importante entonces que las personas, las comunidades tengan en cuenta todo este trabajo que se ha venido realizando desde las diferentes entidades a nivel nacional, departamental y regional.
0: 5 de la mañana, 32 minutos, y en este momento finalizamos la ronda de hechos a nivel regional con la noticia de que Santander, la superintendencia, denunció omisión de la Secretaría de Salud en controles a entidades privadas. Además de las crecientes denuncias ciudadanas acerca de la falta de control en entidades privadas que prestan servicios de salud en Santander, así como en sitios que operan de forma clandestina, también se suman las alertas generadas recientemente para la Superintendencia de Salud en medio de las investigaciones adelantadas durante el presente año en el departamento. El día de ayer, por parte de la Supersalud, se denunció la presunta omisión de la Secretaría de Salud de Santander en funciones y actividades relacionadas con vigilancia, inspección y control de empresas y negocios privados que ofrecen diversos servicios de salud. Juan David Duque García, superintendente delegado para la protección del usuario en la Superintendencia Nacional de Salud, informó a un medio de comunicación local que se adelanta un proceso sancionatorio en contra de dicha secretaría, en el marco de la cual se generaron cerca de 40 hallazgos por presuntas irregularidades y faltas que se detectaron. Durante la visita realizada el jueves en Bucaramanga, Duque García lideró un operativo en el que se impuso la medida de sellamiento contra un dispensario de medicamentos que, según las investigaciones, operaba de forma clandestina. Por su parte, la Secretaría de Salud de Santander controvierte más de una docena de estos hallazgos y anunció la puesta en marcha de un plan de mejoramiento ante los requerimientos que se formularon por parte de la Supersalud. La entidad también resaltó un total de 1.534 inspecciones e investigaciones desarrolladas en cumplimiento de sus funciones. 5 de la mañana, 34 minutos.

0: breve pausa y estaremos con el desarrollo de los principales hechos que marcan la agenda a nivel nacional en el Café Informativo de Yariguíes.
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0: Ya son las 5 de la mañana, 36 minutos a través de los 102.7. En el Café Informativo de Yariguíes. Desarrollo los principales hechos que marcan la agenda a nivel nacional. 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
0: Olga Celis, ¿qué enmarca la agenda informativa hoy a nivel país?
2: En noticias nacionales, contarles un poco frente al anuncio que ha entregado la doctora Gloria Esperanza Arriero. Ella es la directora general de Migración Colombia. Ha manifestado que a partir de hoy se hace el proceso de cierre de fronteras y va hasta el día lunes, luego de conocerse ya el nombre del presidente, el nuevo presidente de la República de Colombia. Escuchemos qué dice frente a este cierre de fronteras.
3: Desde Migración Colombia les informamos a la ciudadanía que con motivo de la segunda vuelta presidencial del próximo 21 de junio estarán cerrados temporalmente los pasos fronterizos terrestres y fluviales autorizados en el país. Entre las 6 de la tarde del sábado 20 de junio y las 6 de la mañana del lunes 22 de junio de 2026. Esta medida, establecida por el Gobierno Nacional mediante el Decreto 0612 de 2026, hace parte del Plan Democracia 2026 y busca fortalecer la seguridad, preservar el orden público y garantizar el normal desarrollo de la jornada electoral. Durante este periodo se restringirá el tránsito de viajeros por los pasos fronterizos autorizados y se reforzarán los controles migratorios en las zonas de frontera. Migración Colombia mantendrá presencia y vigilancia permanente en coordinación con las fuerzas militares y la Policía Nacional. Invitamos a la ciudadanía a consultar mediante nuestros canales oficiales de información y a planificar sus desplazamientos con anticipación durante la vigencia de esta medida.
2: Dato importante con relación entonces a los cierres de fronteras que van hasta el día, la mañana del día lunes, luego de las elecciones presidenciales que se cumplirán este domingo 21 de junio y hace parte también de toda la estrategia del Plan Democracia en Colombia.
0: 5 de la mañana, 39 minutos, y mucha atención en otros hechos que marcan la agenda a nivel nacional y que también tienen que ver con las elecciones del próximo domingo. El procurador Gregorio El Hash informó el día de ayer jueves que el ente de control ha abierto 181 investigaciones y ha dictado 13 suspensiones provisionales por participación indebida en política durante la campaña de las elecciones presidenciales en el país. Sobre las denuncias por supuesto proselitismo político por parte del presidente Gustavo Petro, el jefe del Ministerio Público advirtió que la entidad continúa cumpliendo la orden impartida por el Consejo de Estado de vigilar y reportar cualquier información relevante.
4: ¿Y a cuánto asciende ese número de personas ya investigadas?
5: Bueno, miren que desde que iniciamos la campaña de no a la indebida participación en política por servidores públicos, el número de quejas diarias ha venido descendiendo. Cada vez son menos las quejas que llegan día a día. Hemos venido abriendo investigaciones preliminares, en algunas investigación disciplinaria propia, en algunas, más vale pocas, con suspensión provisional de funcionarios. No estamos a salvo de que se produzca algo antes de las elecciones del domingo. Estamos avanzando en la recopilación de pruebas, es como la dificultad más notoria, porque llegan videos, llegan fotos, llegan audios, pero sin mayor acompañamiento probatorio. Entonces eso nos implica pues hacer un esfuerzo adicional para recaudar la prueba, que es indispensable para poder continuar. Pero lo que sí sentimos es que hay como una especie de precaución de los servidores públicos y se andan cuidando y ya no están haciendo lo que se veía en la información que sucedía hace un mes y medio, dos meses atrás.
4: ¿Y cuántas investigaciones?
5: No preciso exactamente, hasta ayer habían 161 en total, hay como unas 12 contra funcionarios del orden nacional, hay unas 4 que tiene suspensión provisional de los servidores. Alguno dejó de ser servidor público por renuncia aceptada. Sin embargo, se está averiguando lo que sucedió entre la suspensión decretada y la aceptación de la renuncia, que allí hay un acervo probatorio bien interesante y seguramente tendrá alguna consecuencia.
0: El procurador Elhaj Pacheco se pronunció tras un encuentro con corresponsales de medios de comunicación internacionales acreditados en Colombia en el marco de la Estrategia de Paz Electoral, un espacio de diálogo para intercambiar visiones sobre el proceso democrático, el fortalecimiento institucional. Pues el presente titular del ente de control disciplinario, que una de las mayores amenazas es el manejo irresponsable de la información en los entornos digitales, especialmente en las redes sociales. Vivimos una época marcada por la inmediatez. Se exigen resultados al instante y muchas veces no hay tiempo para verificar la información en la fuente. Por eso, hoy más que nunca, la responsabilidad informática es fundamental para la democracia, enfatizó el procurador. 5:43 a.m.
2: Pues es que precisamente siguiendo esta línea informativa, Carlos y oyentes, las autoridades han hecho un llamado a proteger todo el tema de la democracia en esta recta final de elecciones presidenciales en segunda vuelta. ¿Qué dijo el registrador nacional frente al balance al momento de cómo se encuentra este proceso que se avecina democráticamente?
6: Pasando muy bien, ya están definidos todos los puestos y mesas de votación, que serán los mismos que pusieron a punto para las elecciones de primera vuelta. El material electoral está en distribución en todo el territorio nacional. No tenemos novedades de cambios de puestos y mesas. Obviamente habrá que esperar hasta el último día, pero hasta ahora ninguna incidencia. La parte informática, los software están en disposición, en exposición ante auditores, observación internacional y autoridades. Vamos a congelar el código fuente. Seguimos avanzando con acciones de integridad electoral para que haya absoluta tranquilidad de las campañas políticas, así que todo muy dispuesto. En el exterior ya están votando, no tenemos ninguna novedad en concreto, así que hasta ahora todo funcionando sin ninguna dificultad y todo dispuesto para el día domingo.
7: ¿Ustedes esperan el mismo censo electoral de la primera vuelta o parecido, doctor Penagos?
6: Si se refiere un poco a la participación, yo sí creo que puede aumentar un poco. Lo digo por las precedentes que tenemos históricos en Colombia. Si usted revisa la participación de las últimas elecciones, 2 o 3 elecciones presidenciales de segunda vuelta, generalmente en la segunda vuelta puede aumentar un poco la participación respecto de la primera. Sin embargo, hay que decir lo siguiente: en esta primera vuelta presidencial la participación aumentó 3 puntos. Eso es una cifra descomunal.
7: Sí.
6: Es decir, para una autoridad electoral o para que un país la ciudadanía vote medio punto más, es todo un desafío, salvo que haga cambios a los sistemas políticos. Luego ya hubo una participación muy alta en la primera vuelta, esperemos que aumente un poco, pero digamos que el reto es muy grande porque la participación fue muy importante en la primera vuelta.
2: Detalles de cómo se encuentra en estos momentos el panorama desde la Registraduría Nacional para esta jornada democrática que se cumplirá este próximo domingo a nivel del país en cada una de las regiones, tanto en lo urbano como en lo rural.
0: Ya son las 5:45 a.m. y en otros hechos que marcan la agenda a nivel nacional, la magistrada Cristina Lombana de la Sala de Instrucción de la Corte Suprema de Justicia ordenó el día de ayer la detención de la senadora Marta Peralta Epiayú en medio de la diligencia de indagatoria a la que fue citada por el alto tribunal para que responda por su presunta participación en el escándalo de corrupción de la Unidad Nacional para la Gestión del Riesgo de Desastres. Según ha trascendido, la congresista permanecerá detenida la noche de ayer para garantizar su asistencia a la continuación de la diligencia el próximo día de hoy, desde las 8:00 a.m, cuando inicie esa indagatoria. La medida se tomó luego de que la Corte Suprema ordenara el día de ayer a la Policía Nacional conducir a la diligencia de indagatoria a Marta Epiayú, quien ya había solicitado el aplazamiento en 2 citaciones anteriores. Unidades de la Policía Nacional llegaron después del mediodía a la avenida, a la vivienda, mejor, de la congresista, ubicada en el barrio El Quirinal de Bogotá, para hacer efectiva la medida judicial y trasladarla ante el alto tribunal. Pero horas antes de esta notificación, la senadora se había manifestado ante la prensa y había dicho que siempre ha estado acudiendo a todas las citaciones que le han realizado y que está dispuesta siempre a colaborar en todo lo que se le indague.
8: Bueno, no he acudido al llamado de la corte, no es la primera vez que vengo, he venido a todas las citaciones que me ha hecho y vengo aquí, yo siempre he dado la cara, siempre he actuado con transparencia y a eso he venido a aclarar los hechos y cualquier duda que tenga la corte, pues aquí estoy.
4: Doctora, se le ha señalado de un cargo de corrupción, ¿qué tiene que decirle por lo menos a su electorado frente a un tráfico de estos contratos de maquinaria amarilla?
8: No, decirle a la gente que ha confiado en mí, a mi departamento, a mi pueblo Guayú, que todo esto ha sido una persecución política y en medio de una campaña. Yo me encontraba haciendo campaña y apenas vieron, pues activaron todo tipo de mentiras, de conjeturas, y esto es porque pertenezco a un proyecto político. Aquí lo que se ha hecho es información por el trámite de la reforma pensional, porque yo lideré esas reformas sociales, pero decirles que confíen en mí, que mi actuar siempre ha sido transparente, honesto, y eso es lo que voy a demostrar.
0: De acuerdo con la investigación, Peralta es señalada por presunta comisión de los delitos de tráfico de influencias y cohecho impropio en medio de señalamientos sobre un supuesto direccionamiento de contratos en La Guajira. Entre las pruebas analizadas por las autoridades aparecen declaraciones del exdirector de la Unidad Nacional de Gestión del Riesgo, Olmedo López, y el subdirector Sneider Pinilla. Según el expediente que reposa, Peralta habría intervenido para fortalecer y favorecer contratos relacionados con maquinaria amarilla y obras de recuperación en Río Hacha. La Fiscalía también señaló que uno de los contratos investigados superaría los 2.100 millones de pesos y habría servido para fortalecer apoyos políticos a iniciativas del gobierno en el Congreso, entre ellas la reforma pensional. Malta Peralta se ha rechazado, como escuchamos, los señalamientos en su contra, asegurando que la investigación tendría un trasfondo político relacionado con su respaldo a las reformas promovidas por el Ejecutivo.
2: En otro campo informativo, contarles también un poco ya en materia regional y Magdalena Medio, que la Unidad para las Víctimas continúa llevando apoyo a comunidades de la región del Magdalena Medio quien vienen siendo afectadas por el conflicto armado. En Arelal, Bolívar, se entregaron 349 ayudas humanitarias y también una atención psicosocial presencial a familias vulnerables. Asimismo, en San Pablo fueron distribuidos más de 600 kits escolares y mobiliario educativo para fortalecer todo el tema de la educación rural y prevenir el reclutamiento de menores. Además, en Yondó, Antioquia, varias instituciones educativas recibieron también importantes computadores, impresoras, videoproyectores, esto con el objetivo de mejorar los procesos educativos de aprendizaje. Estas acciones buscan generar más oportunidades para niños, jóvenes y familias que trabajan por construir un mejor futuro en la región. Contarles, Carlos y oyentes, que la próxima semana la Unidad para las Víctimas estará realizando también un recorrido importante por el departamento de Santander. Se estarán cumpliendo jornadas en Charta, en Río Negro, en el Playón, en diferentes municipios, así que mucha atención, las personas víctimas del conflicto armado, estar muy atentos porque estarán llegando a cada uno de los municipios con el fin de prestar la atención a la población víctima del conflicto.
0: 5:51 a.m. Rematamos esta información a nivel nacional. La noticia de que el expresidente Álvaro Uribe afirmó el día de ayer que la Fiscalía lo llamó a indagatoria por las investigaciones que este ente lleva a cabo sobre las masacres de La Granja y El Aro, perpetradas hace 30 años en el departamento de Antioquia por paramilitares. comillas, de mis abogados, Fiscalía Tercera nos acaba de notificar hace un rato que lo llama a indagatoria por el tema del aro, la granja, escribió Uribe en X. El expresidente agregó que también deberá comparecer para hablar del asesinato del defensor de derechos humanos Jesús María Valle Jaramillo, perpetrado en Medellín en 1998 y por algo relacionado con la hacienda Huacharacas, propiedad de la familia del exmandatario, sin dar más detalles. La matanza de la granja dejó en 1996 cuatro personas muertas y decenas de desplazados, y al año siguiente fue perpetrada la del Aro con 15 víctimas mortales. La Fiscalía General ya anunció en 2015 que investigaría a Uribe por su posible implicación en la masacre del Aro, puesto que varios testigos afirmaron haber visto un helicóptero de la gobernación de Antioquia que realizaba vigilancia mientras los paramilitares perpetraban la masacre, y en esos años el político era el gobernador. Jesús María Valle, entre tanto, fue un abogado defensor de los derechos humanos en una de las etapas más duras de la violencia del conflicto armado colombiano y presidió también el Comité Permanente de Derechos Humanos de Antioquia, pese a haber recibido varias amenazas de muerte en su contra. El abogado fue asesinado el 27 de febrero de 1998 por sicarios de las Autodefensas Unidas de Colombia, tras anunciar y denunciar la inclinación, la inacción de las autoridades para evitar la masacre de la granja y el aro. A principios de este mes, la Sala Penal de la Corte Suprema de Justicia confirmó la condena de 28 años y 3 meses de prisión contra el ganadero Santiago Uribe, hermano del expresidente, por crear y financiar el grupo paramilitar Los 12 Apóstoles. Ya son las 5 de la mañana, 53 minutos. El café informativo de Yariguíes le da paso en instantes. Arriba Yariguíes con toda la información. Los principales hechos también que vamos a estar desarrollando hora tras hora. Vamos a estar también con el humor, tema del día, noticias, notas y mucho más a través de los 102.7 en el viernes. Deseándoles desde ya a todos que tengan un excelente y bendecido fin de semana.
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5: Las 5 y 58.
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0: No pasa nada, tranquila. Tranquila, baby, tranquila. Oiga, 6 de la mañana con 6 minutos, 6 a través de los 102.7 de la emisora que se escucha más. Una feliz mañana para cada uno de ustedes, los oyentes que están conectados con nosotros a través de los 102.7 y www.yareguides.com. Después de esta hora de buena información, buen entretenimiento y mucho más. Oiga, 6, ya es hora de estar despierto. Ya es hora de estar activo. Carlos Arturo Castañeda López, ¿cómo estamos? Buenos días.
1: Manolo Martínez, bendiciones para usted. Manolo, ¿pasó por la porra? ¿Pasó por la porra, no?
0: No, pasé por la porra, la verdad que no.
1: Ah, bueno.
0: No acostumbro a pasar cuando vengo para acá, no acostumbro a pasar por ahí.
1: Es que esta mañana no había servicio de fluido eléctrico en ese sector hacia desde el semáforo, precisamente no tenía energía, y hasta después de la Rosera, completamente oscuro.
0: Okay.
1: Que nos digan nuestros amigos del Poder Amarillo si ya se restableció el servicio en ese sector y también si algún otro sector presenta algún tipo de falla en el fluido eléctrico. Recordemos que en horas de la madrugada estuvo lloviendo también fuertemente y pues se presentaron algunas fallas en el fluido eléctrico en el puerto petrolero. Bendiciones para ustedes en ese viernes.
0: Como tipo 10 de la noche, 10 y algo, comenzó a llover en Barranca Bermeja fuerte, con truenos, relámpagos y mucho más. Y eso ya es algo normal y común en Barranca Bermeja, que llueva medio serene, medio escupa el agua ahí en el cielo y se vaya la luz o se vaya el agua en el distrito. Pues a esa mañana me levanté, me desperté, miré las redes sociales y vi muchas quejas por parte de los usuarios de redes sociales sobre el servicio de energía. ¿Qué está pasando? ¿Por qué medio llueve? ¿Qué sucede cuando pasa eso? La verdad no lo sé.
1: Manolo, ¿y sabes qué es lo más arriesgado de todo? Que en muchas ocasiones se va el servicio de energía, vuelve enseguida y vuelve fluctuante, no vuelve normalizado.
0: Débil, bastante.
1: Y entonces
0: débil.
1: Esto es riesgoso para los electrodomésticos. Por lo menos en la casa espabiló, se fue y volvió enseguida. Y lo que me tocó fue, de verdad, me levanté y apagué el aire acondicionado porque ya me dio fue pánico de que se lo fuera a llevar.
0: Total.
1: Y también desconectar el televisor. O sea, ni siquiera es decir modo como los abuelitos, porque es que ya uno tiene que estar prevenido, porque ya se han presentado quejas de que cuando vuelve el servicio de energía generalmente se llevan los electrodomésticos.
0: Total, sí señores, 6 de la mañana, 8 minutos, 6:08, a través de los 102.7, la lluvia.
1: Tiene todavía los estragos del partido de la selección.
0: Sí, oyó, esos son los estragos que hacen, sin tragos, pero hace estragos, oyó.
1: Sí señor.
0: Para que tenga presente todo eso. Bueno, para todos ustedes, los que están en esos momentos en casa, los que van en el carro, los que están ya trabajando, los que van llegando a Barranca Bermeja, los que van saliendo, una feliz mañana. Así que todos ustedes conectados con nosotros. Hay tema del día para que participen los oyentes a través del WhatsApp. Una pregunta que no les voy a hacer a ustedes, porque nosotros comenzamos a opinar, ustedes nos van a dar duro, que porque, ay, qué eso, qué lo otro. No, ustedes son los que van a opinar a través del WhatsApp y a través de las redes sociales, como Yariguí Barranca Bermeja 102.7, que es nuestro Facebook, Yariguí Barranca Bermeja. Carlos, el tema del día hoy es: ¿cree usted que habrá total transparencia en los resultados y en las elecciones en Colombia?
1: ¿Cree usted que habrá total transparencia en los resultados de las elecciones en Colombia?
0: Sí, no, ¿por qué? ¿Cree usted que habrá total transparencia en los resultados de las elecciones en Colombia?
1: Ahí está el tema del día, entonces, a través de nuestro fanpage. Queremos escucharlo también a través del 322-364-7820. Barranca Bermeja se levanta con una temperatura de 24 grados centígrados, cielo nublado. Me habla por acá de cielo nublado la mayor parte de la mañana. Y según el IDEAN y la página esa que tengo acá, dice que se presentarán lluvias después de las 2 de la tarde. Puede que se presente eso, muy extraño que llueva a esa hora en Barranca Bermeja.
0: No, esperemos a ver si. Aunque en Barranca es bipolar con el clima.
1: Bueno, eso sí.
0: Es bipolar con el clima, porque ayer hizo bochorno.
1: Sí, y en la noche el aguacerazo.
0: Y el aguacerazo. Puede que pase. En ese momento ya el sol salió y está fuerte.
1: Sí.
0: Ya el sol salió y está picantico ya. Pero puede que comience a llover a las 2 de la tarde. Sí, no pasa nada. Así ha pasado en Barranca Bermeja de un momento a otro. Incluso ha llovido en Barranca Bermeja habiendo sol.
1: Sí, señor. 20 grados centígrados para nuestros amigos de Bucaramanga. Dice que tendrán una temperatura máxima de 28 grados centígrados aproximadamente a las 2 de la tarde también, y tendrán cielo nublado la mayor parte del día y la mañana. También les informamos a nuestros amigos que transitan por las vías de Bucaramanga y que nos escuchan a esa hora a través de los 102.7 y www.yariguides.com, que hoy no pueden transitar vehículos particulares y motocicletas cuyo último dígito de la placa sea 7 y 8. 7 y 8 es el pico y placa para Bucaramanga y su área metropolitana. Recordemos que eso inicia a regir desde las 6 de la mañana, o sea, hace 11 minutos, y va hasta las 8 de la noche. Y también incluye municipios vecinos como Girón, Piedecuesta y Florida Blanca.
0: Igual también hacerles saber los que están en la capital de Colombia, los barranqueños que viven allá nos escuchan a esa hora, o aquellas personas que están escuchando yariguies.com, porque hay muchas personas que comienzan a buscar radio por internet, Carlos, y ¡pum! Le gustó esa emisora y comienzan a escucharla.
1: Sí, señor.
0: Entonces, a esa yariguía le gustó a nuestro amigo Rolito, el que está ahí en Cundinamarca, el que está en cualquier parte de Bogotá. Entonces, hoy, placas terminadas en 6, 7, 8, 9 y 0, desde las 6 de la mañana y va hasta las 9 de la noche, el pico y placa, en la capital de los colombianos. 6 de la mañana, 11 minutos, 6:11. Qué rico es acompañarnos a todos ustedes, todo el team yariguíes completo. Sara Burgos, Carlos Castañeda, Olga Celis, Pamela Giné, Freddy Zeta, Manolo Martínez, Carlos Castañeda, Arlian Díaz, no, mejor dicho, Lina también, Lina Marcela, está por ahí con nosotros también, a disfrutar en esa mañana de viernes. Hoy es viernes, no se viene, no se viene el festivo, se viene es un festivo o bueno, un fin de semana laboral largo, porque ese próximo domingo será las elecciones por segunda vuelta. Serán las elecciones de segunda vuelta presidencial. Recordemos que ahí se enfrentan, en la contienda presidencial se enfrentan dos candidatos, como lo dice Iván Cepeda y Abelardo de la Espriella. Y ese próximo domingo sabremos quién será el próximo y futuro presidente de la República de Colombia. Así que todos ustedes conectados a participar en el tema también, porque está súper bueno. ¿Se creen que habrá total transparencia en los resultados de las elecciones en Colombia? Si no, ¿por qué? Hágale de una a opinar a través de nuestro fanpage Yariguía Barranca Bermeja, y muy respetuosamente también lo hace a través del WhatsApp 322-364-7820. 6 de la mañana, 12 minutos, 6:12. El emisora que se escucha más, Don Remanga, no ha llegado todavía. Ya estaremos con Don Remanga por acá, que no ha llegado todavía el señor. Ya se parece a Fabián Castellanos.
1: Lo vi pasar por allá hacia el tinto.
0: ¿Sí? Sí. Ya se parece a Fabián Castellanos el señor. Ya se parece a Fabián Castellanos el señor Remanga, ¿oyó? Dígame que no. Dígame.
1: Oiga, lo
0: que
1: está escuchando.
0: ¿Sí?
1: Sí, Fabián Castellanos siempre madruga a estar en sintonía.
0: Juicioso él. Juicioso él. Lo bueno y lo extraño es que madruga. Lo extraño es que madruga.

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1: Hasta que llegó Remanga Castellanos. Don Remanga, ¿cómo hicimos? Buenos días.
2: Dama, no nos rodea uno ni tomarse un café. Oh, qué cosa tan tesa.
1: Recuerden que usted es temporal.
2: Y además de eso, le cuento que igual estaba donde Don Lucho primero.
1: Ah, donde Don Lucho, un abrazo especial para Don Lucho.
2: Y de
1: Don Lucho parece familia en acción, ¿oyó?
2: ¿Por qué?
1: Qué filo, no le hacen, ¿oyó?
2: Oiga, sí. De taxi, de bus, de todo el
1: parece
2: mundo llega.
1: La clínica Piedecuesta también, oye, en esos momentos.
2: Sí, señor Manolo, damos unos trancón ahí por un tinto del señor Lucho.
1: Total.
2: Manolo, imagínense ustedes que esta historia sucedió también en el pueblo.
1: Sí.
2: En el pueblo, que se ve toda esa cosa de la gente que hace con su vaina rara y eso, Manolo. Estaban varios amiguitos.
1: Ajá.
2: Había uno de ellos que estaba unido al grupo, pero de un momento a otro, Manolo, el hombre se ha perdido del grupo. Y empezó a pasar, ya no llegaba donde los amigos, sino que pasaba derecho. Y entonces le dije, ven acá, ¿qué? No, todo bien. Ay, ¿para dónde vas tú? No, voy para donde mi novia. Y entonces, Manolo, todos los días el mismo cuento, voy para donde mi novia. A los otros se le metió el cuento, este está en algo raro. Y salió uno, este está en algo raro, sí, yo estaba notándolo hace rato.
1: Como siempre la gente especulando.
2: Ese hombre ni siquiera habla y ahora va a salir que tiene novia. ¿En qué momento conquistó? Eso no se lo cree nadie. Yo lo voy a descubrir. Y entonces la empezaron a montar los demás amigos. ¡Ay, está celoso! ¡Ay, está celosa porque el otro consiguió novia! ¡Ay, se la empezaron a montar! No. Aquí está pasando algo raro. El otro día pasó, Manolo. ¡Ey, pan de varón! ¡Pan de mi novia! Y tal. Y el tipo se ha ido atrás a perseguirlo, Manolo.
1: Ok.
2: Se metió para allá, para el pueblo, para la parte de atrás del pueblo.
1: ¿Y otra burrita?
2: No, unos matorrales, Manolo. Y estaba matorrales, Manolo. Y allá tenía la burrita, Manolo.
1: ¡Ay, jue madre!
2: Y el tipo, yo lo descubrí esto.
1: Pero
2: yo lo descubrí,
1: no era el médico, ¿sí o qué?
2: No era médico, Manolo. Y no era médico. Se volvió pan de los amigos. Vea, yo sabía que este hombre estaba en su vaina rara.
1: Ajá.
2: Pero le voy a hacer una maldad. El otro día llegó temprano, Manolo, el amigo llegó temprano para y cogió la burra, se la desamarró, se la llevó y le ha amarrado un burro.
1: Hijo de madre.
2: Le ha amarrado un burro, Manolo, se la cambió. El tipo pasó después, otra vez le dice, ¿qué? ¿Para dónde vas? No, voy para donde mi novia y tal. Ah, bueno, listo, que te vaya bien, le dijeron los amigos, Manolo. Apareció como a la media hora, volvió ese hombre. Manolo, un ojo morado, una herradura pintada en el pecho, todo arrastrado y todas cosas que dice, le empezaron a decir, ay, ¿qué es lo que pasó? Y el tipo le dice, no, un mierdero que tú vas a ir con el cuñado.
1: Ay, esta porquería. Bravo el cuñado, ¿sí o qué? Bueno, son las 6 de la mañana, 23 minutos, 6:23, a través de los 102.7, la emisora que se escucha más. Oiga, Carlitos, ¿cómo va ese man?
2: Ah, le fue mal.
1: ¿Ah?
2: Le fue mal.
1: Llega tarde y echa esos chistes. Oiga, todo lo que pasa y se vive en su rajón Bolívar, ¿oyó?
2: Sí, niño, bueno, hermano, lo que tú no creas, allá pasa muchas cosas extrañas.
1: Me imagino que sí. No le voy a decir que no. Bueno, cuando son las 6 de la mañana, 24 minutos, 6:24... Ya van 2 días consecutivos que la gente se ha ganado el Miloto.
2: ¿Ah, sí? No lo están dejando acumular.
1: Se ganaron en Cali 300 millones de pesos y antier se volvieron a ganar 120 millones de pesos. Por el momento no sé si ya se lo volvieron a ganar, si anoche se lo ganaron. Anoche estaba por 120 millones de pesos nuevamente, porque cada vez que el baloto cae, pues vuelve otra vez al acumulado de 120 millones de pesos. Puede llegar a 100, a 200, 300 o hasta 1.000 millones, 1.200, que creo que ha sido lo máximo de Miloto.
2: Pero el arranque de ellos es ese valor.
1: 120 millones de pesos. Ya está a punto de que Baloto caiga. El pasado miércoles, Carlos Castañeda, el pasado miércoles hubo una persona que le acertó a los 5 balotos, pero le faltó la superbalota y le voy a decir cuánto se ganó. Se ganó esta persona acertando los 5, se ganó 38.674.450 pesos, acertándole al 16, al 20, al 34, 37, 39, le faltó la superbalota que era la 13, si no se hubiese ganado 43.600 millones de pesos. 43.600 millones de pesos, hágame el favor, ¿usted qué haría con toda esa plata, señor Remanga?
2: No, Manolo, ¿cuál es la superbalota que el hombre le faltó?
1: La 12 más 1.
2: Ay,
1: ¿qué dijo? Caí.
2: Ah. Yo pensé que iba a caer como el día del partido de la selección, porque ya cayó de redondito, nada más lo vi que Carlos se la aplicó.
1: Mire, el Miloto cayó hace un día y volvió a caer, ya le digo dónde volvió a caer. Bueno, Miloto cayó en Cali y el otro sorteo creo que cayó en Sabaneta, si no estoy mal. Pero bueno, los resultados de lotería los traen en esos momentos Carlos Castañeda en esa mañana de viernes para ver si usted también tiene plata, si es millonario, si tiene por fin algo ahí para que pague las deuditas, para que se acomode económicamente, para que pague los recibos. Sí, y todo, lo tenga todo al día. A ver, Carlos Castañeda, resultados de lotería en esa mañana.
2: Manolo Martínez, ayer se jugó la lotería de Bogotá con un premio mayor de 14 mil millones de pesos. El sorteo 2851 cayó en 6703, ¿sí?, de la serie 359. También se jugaron los siguientes chances: Astro Luna, 6009 en Libra. Caribeña Noche, 1436.
1: Ok.
2: Sinuano Noche, 2615. También se jugó Super Chontico Noche, 5612 de la quinta 9. Cafeterito Noche, 0034 de la quinta 0. Motilo Noche, 7080. Fantástica Noche, 7629. Culona Noche, 0622. Manolo, casi cae el número que juego yo cuando juego.
1: ¿Cuál?
2: 0611, me gusta.
1: 0611.
2: Yo juego el mes y el día de cumpleaños.
1: Yo juego ese, pero lo juego 0615 y sí he ganado con el 0615. ¿Sí? O bueno, más con el 615, que es la fecha de mes de nacimiento de mi hija y el día de nacimiento de mi hija.
2: 0622 cayó eso en la culona noche. Chontico Noche, 4403 de la quinta 4. Paisita Noche, 1784. Y le voy a regalar dos más. Antioqueñita 2, 3489 de la quinta 5. Y Astro Sol, 7191 en Virgo. Los principales chances que se jugaron el día de ayer a nivel nacional y a nivel local.
1: Internacional. Bueno, listo, señores. 6 de la mañana, 27 minutos. 6:27 en la emisora que se escucha más. Oiga, hay noticias buenas y positivas en el Mundial. También hay negativas, como la primera lesión. Si vio
2: la primera jugador, lesión grave.
1: Grave. Fue un jugador de Panamá, si no estoy mal, Carlos Castañeda.
2: Sí, Manolo Martínez, lastimosamente eso es lo que está enmarcando como tal la agenda hoy en el Mundial, el día de ayer más que todo, y es esa grave lesión que sufrió el jugador Ismael Koné.
1: Ajá.
2: Una escalofriante lesión, Manolo, cuando se presenta este tipo de lesiones, ese protocolo de parte de las imágenes, lo que está haciendo la transmisión, es cortar inmediatamente todo lo que tiene que ver con la situación. Así como cuando hay invasión en el terreno de juego por parte de los hinchas, también está por protocolo de las transmisiones, quitar inmediatamente la imagen y colocar otro tipo de situación. Y esto fue lo que sucedió con el jugador Ismael Koné, que prácticamente pues se pierde el Mundial, quién sabe hasta cuándo volverá a jugar fútbol. Pues se rompió inicialmente, hablan de una fractura de tibia y peroné, se ve bastante expuesto. Y pues en las muestras de dolor, el hombre tuvo que salir inmediatamente para un centro asistencial con asistencia médica.
1: Y eso que la entrada no fue fuerte, porque la entrada no fue fuerte por parte del otro jugador.
2: Pues no se ve la entrada fuerte, pero sin embargo, pues cuando hay un tipo de choque de esta magnitud, no tiene que haber la suficientemente fuerza para que pegue en un lugar donde el hueso esté débil y por ahí se rompa.
1: Okay.
2: Y se lleven los dos, porque sí está confirmado ya que fue fractura de tibia y peroné.
1: Okay.
2: El jugador como tal salió pues asustado con él. Quedaron visiblemente conmovidos todos los jugadores, tanto de su equipo como los del otro equipo, por esta situación. Y pues

0: él tuvo que haber salido, le tocó salir en ambulancia, lo llevaron en ambulancia porque también tuvo una molestia, no se sabe si de gravedad, porque no han dicho más nada, en su rodilla derecha, si no estoy mal. Eso fue lo que pasó con el camarero. Fue en plena transmisión, uno de los jugadores de Uzbekistán llegó y se lo llevó en una lucha contra un jugador de la selección Colombia. Lastimosamente, pues ahí tuvo una lesión en la rodilla. Lo que sí es positivo en ese mundial, lo que va en esos momentos, es que el amor de madre es imparable.
1: Antes de que pase con ese datico, Manolo,
0: sí, señor.
1: Le comento que Kusanov, que es el jugador de Uzbekistán que arrolló accidentalmente, hay que decirlo así, Manol.
0: Sí, señor, porque no hizo
1: al camarógrafo, y es el jugador más famoso que tiene Uzbekistán porque juega
0: en el
1: Manchester City. Fue y le regaló la camiseta con la que jugó el partido al camarógrafo y le pidió excusas en las redes sociales con una foto diciéndole lo siento mucho.
0: Ok.
1: Oye, es bonito gesto.
0: Ese fue el que le complicó un poquitico el partido a la selección Colombia, ¿vio?
1: Claro, es el que tenía marcado Luchito Díaz.
0: Ajá, sí, señor. Sí, sabe cómo es que juega.
1: Kusanov, jugador del Manchester City.
0: Ok, listo. Es imposible no llorar. Es imposible no llorar. Recordemos que hay un arquero que se volvió tendencia, se volvió viral, y es de Cabo Verde. ¿Se acuerda del arquero que se volvió viral?
1: Sí, incluso yo pregunté, Manolo, que sí, que lo más probable, porque de los que miran a los jugadores en el Mundial y están pendientes de cuáles son los que figuran y todo lo demás para contratarlo. Y yo dije, ese tipo se va para algún equipo grande.
0: Ajá.
1: Y después me puse a analizar y no, porque el hombre ya tiene 42 años, ya el hombre está veterano para el fútbol. Y es muy complicado que lo compre algún equipo para ser figura del tal.
0: Ok, resulta que él no pudo traer a su señora madre porque le negaron la visa.
1: ¿Ah, sí?
0: No pudo estar su mamita en el mundial. Pero resulta que hay un senador de la República, bueno, un senador de los Estados Unidos.
1: Ajá.
0: Sí, que tiene descendencias de Cabo Verde. Y luchó, y luchó, y luchó, y luchó. Y papi, cuéntemelo todo, Manolito Martínez.
1: Se la trajo.
0: Pues resulta que acontece que madre de Bochina obtuvo la visa y viajará para verlo jugar en el Mundial 2026.
1: Oh, qué bacano.
0: Una historia que emociona al Mundial 2026. Yosimar José Évora Díaz, conocido como Bochina, no solo se convirtió en una de las grandes figuras de Cabo Verde tras su destacada actuación ante no cualquiera, ante una España que ha sido campeona del mundo.
1: 7 atajadas para gol.
0: Sino que ahora recibirá una noticia que cambiará por completo su experiencia en el torneo. El arquero de 40 años conmovió a miles de aficionados cuando rompió en llanto al finalizar el partido. En medio de la emoción, recordó a sus abuelos, quienes lo criaron y fallecieron años atrás. Ellos eran todo para mí, todo en mi vida, expresó el arquero. Bochina, cuyo apodo significa abuelito, en portugués, también confesó que en una de las razones de sus lágrimas fue la ausencia de su madre en las tribunas. Pues según contó, ella no pudo viajar a Estados Unidos porque no alcanzaron a completar el tiempo de trámite de la visa. Sin embargo, la historia tuvo un giro positivo, de acuerdo con la información divulgada por un medio de comunicación llamado BBC, que no es nadie, nadie lo conoce el BBC.
1: La medio pendejita de la BBC de Londres.
0: Sí, señores, la madre del guardameta ya obtuvo la autorización para ingresar al país y podrá acompañarlo durante la Copa Mundial FIFA 2026.
1: Qué bueno.
0: La noticia fue confirmada por Hacker Jafir, quien explicó que fue aterrizada la fianza de $15,000 exigida a ciudadanos de Cabo Verde para acceder a una visa de turismo y negocios. La medida había dificultado el viaje, pues, de la madre y el futbolista. Ahora Bochina podrá contar con el apoyo de su madre en el encuentro del 21 de junio frente a Uruguay, que será el pase del próximo domingo. Será el partido frente a Uruguay. Una historia de esfuerzo, familia, perseverancia que sigue dejando huella en el Mundial 2026. El hombre se volvió tendencia, que tenía apenas 1,500 seguidores y ya tiene prácticamente el millón de seguidores.
1: Manolo, está en 4.
0: ¿En 4 millones ya?
1: Está en 4.5, creo que.
0: ¡Hijo de madre! Se ha vuelto tendencia, se ha ganado el corazón del mundo, definitivamente Bochina, porque tener 40 años, hacer parte de un equipo mundialista que nadie sabe ni dónde queda la isla de Cabo Verde. Sí, porque ¿ustedes saben dónde queda Cabo Verde? No saben dónde queda Cabo Verde. Yo tampoco sé dónde queda Cabo Verde. Y nos hicieron saber y buscar en Google Map, dónde queda Cabo Verde, hasta que lo encontramos por allá en la isla. Y se ve hasta bonita, ¿vio?
1: Una isla africana paradisíaca, hay que decirlo así, porque el agua es bastante, según mira las imágenes, es muy, muy cristalina el agua. Tiene una población de 524,877 personas.
0: Nada,
1: solamente.
0: No tiene nada.
1: ¿Ah?
0: No tiene nada. Pero bueno, hay buenas noticias en el Mundial. Entonces Bochina va a tener a su señora madre para disfrutar. Esperemos que...

0: sin la presencia de ella es un buen comportamiento, un buen compromiso frente a una España mundialista con figuras que están en diferentes equipos europeos. Vamos a ver cómo lo hace ahora con Uruguay. Uruguay viene de empatar o perder, Carlos Castañeda.
1: El equipo uruguayo.
0: Sí, si no se mal viene de perder o de empatar. Yo la verdad solamente he estado pendiente de dos equipos sudamericanos, que ha sido Argentina y la selección Colombia. Y es que yo vuelvo y lo digo, este año o este mundial no ha tenido esa emoción como la de antes. No sé qué ha pasado con ese mundial.
1: ¿Le parece?
0: Me parece muchísimo, no sé si por los horarios o qué. Porque el de China fue el de Japón. ¿Cuál fue el mundial ese que hubo en el 90?
1: Uruguay empató con Arabia Saudita 1-1.
0: Ok, hubo uno que los partidos eran a las 5 de la mañana, 4 de la mañana.
1: Corea y Japón.
0: Corea, exactamente. Y ese era un emocionante, me gustaba. El de Brasil, emocionante. Y el de Qatar ni se diga, que son los que me acuerdo.
1: Ahora les toca al revés, a los japoneses madrugar para verse los partidos de su selección.
0: Qué madruga, malica. 6 de la mañana, 36 minutos, 6:36 en la mañana del viernes. Aquí estamos a través de los 102.7. Y ese serio en el fin de semana.

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1: 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Estamos haciendo la entrega del primer televisor al señor Robinson, que se ganó el pasado miércoles el televisor ahí en Corona House. Recordemos que estábamos entregando tres televisores de 55 pulgadas. Tres televisores, donde ustedes se pueden seguir inscribiendo a través de nuestro Facebook, Chariquíes Barranca Bermeja. 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Ya le hemos dicho, ayer les dijimos en hora de la tarde dónde va a ser el próximo partido. Vamos a estar en la cancha polideportiva del barrio Primero de Mayo, compartiendo el partido frente a República del Congo. Yo, ahí estará Yariguez 0102.7. Para que ustedes no se pierdan el punto del DJ de las 6 de la tarde, estaremos con el partido en pantalla gigante a partir de las 9 de la noche, que es el compromiso, y a disfrutar como siempre lo ha hecho Barranca Bermeja, con buen positivismo, buen comportamiento y mucho más, Carlos.
2: La que debe estar contenta, además de Robinson, es la hija.
1: La hija, porque él dijo que iba a entregar el televisor a la hija.
2: Sí, claro.
1: Ella tiene el televisor, pero era para la hija. Y mire cómo las cosas, Carlos, comenzamos a llamar, a mí se me va el nombre de la chica que no, nos contestó y no estaba en el partido. Nacha.
2: Xiomara, Ximena.
1: Algo así. ¿Qué pasa? Si usted la llamamos y usted no nos contesta, o nos contesta y dice que está en la casa o en otra parte y no está con nosotros viendo el partido, recuerde que hace parte de los términos y condiciones. Usted participa y va a disfrutar con nosotros el partido.
2: Claro.
1: Y ahí mismo estaremos entregando nosotros el televisor de 55 pulgadas que está con el patrocinio de Town Center. No tiene el QR, pídalo de una vez.
2: Es más, si usted, pues lo que yo alcancé a analizar de todas las personas que se inscribieron allá mismo,
1: ¿estaban?
2: Manolo Martínez, muchas personas ya estaban inscritas, pero llevaron a otra persona. Iban con el plan amigos, combo de la cuadra, combo de familia y eso. Y entonces le decía a todos los demás que se inscribieran. Varias personas ya estaban inscritas y lo que hicieron fue inscribir al combo que llevaron.
1: La verdad que es de aplaudir el comportamiento de Barranca Bermeja, sí. ¿Oyó? El comportamiento que tienen ustedes es espectacular, es genial, donde nos motivan a nosotros a hacer más cosas y más actividades,
2: claro,
1: para ustedes los barranqueños. Eso es lo que nos pone contentos y felices. Por eso le decimos gracias, mil gracias, Barranca Bermeja, por cada acompañamiento que nos hacen, por cada locura que nos permiten hacer. Así que gracias, el próximo martes estaremos desde la polideportiva del barrio Primero de Mayo. Y ya el tercer lugar está, pero lo vamos a decir exactamente que ha acabado el partido
2: ese día,
1: que es el martes. Bueno, Carlos Castañeda, 8:46:48, se vienen lo que son las elecciones presidenciales y tenemos un mensaje para los barranqueños y para todas las personas que nos escuchan en esta mañana.
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1: Sí, señores, ya estamos cansados de tanto odio en las redes sociales, atacándose, que yo voy con tales. Respetemos la decisión y el voto de cualquier persona. ¿Sí?
2: Manolo, se separan familias, dejan de hablarse.
1: Entre amigos también, claro, hombre.
2: ¿Usted ha perdido alguna amistad por cuestión política?
1: Sí, la verdad no, por el momento no, porque yo cojo el tema político más jocoso con mis amigos. Sí,
2: Manolo, con jocosidad. Le cuento que yo sí, pero hace años.
1: ¿Hace años no?
2: Hace años, sí. Y tenía, ¿para qué? Un bonito feeling con la persona, pero me bloqueó y todo.
1: Incluso mis conocidos saben mi inclinación, yo conozco la de ellos y tiramos chapa. Se burlan de mí, yo me burlo de ellos, tomamos del pelo, mal. Pero jamás agredirnos ni físicamente ni verbalmente por gente que yo ni siquiera conozco, ¿sí?
2: Ni siquiera saben que tú existes. Ajá,
1: pero bueno, la votación es suya, es secreta, vote, ¿sí? Si alguien tiene un pensamiento diferente, respétele. Claro. Si se quiere hacer una opinión, hágala. Si quiere tener un debate con esa persona, hágala, pero con respeto. No porque no piense igual como usted, entonces usted le va a decir, es que usted es un bruto, es que usted no sé qué, es que usted, bueno, respétese y vote solamente. Y ese próximo 21... habrá elecciones y usted va a votar por su candidato, el candidato favorito. Hay dos candidatos,
2: ¿oyó? Sí, señor, y recuerde que eso precisamente hace parte del tema del día. Hoy queremos escucharte a través del 322-364-7820. Tema del día, ¿cree usted que habrá total transparencia en los resultados de las elecciones en Colombia?
1: Es el tema para que usted participe en signo, ¿por qué? De una vez a través del WhatsApp 322-364-7820, ustedes dejan el mensaje y nosotros lo vamos a leer, lo vamos a escuchar en esa mañana de viernes.

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0: Bueno, ese exactamente nada más y nada menos.
1: ¿De qué tu merced? ¿Qué es exactamente?
0: 7:07 en Arriba Yariguíes.
1: Qué preciso eres, Pito.
0: ¿Sabes qué pasa hoy? ¿Sabes qué es lo que pasa hoy, Pamela?
1: ¿Qué pasa hoy, tu merced?
0: ¡De que hoy es viernes! ¡Uepa!
1: ¡Eso me gusta!
0: De que hoy es fin de semana, un fin de semana que... hay elecciones presidenciales, ¿hoy? Segunda vuelta.
2: El próximo domingo.
0: ¿Hoy? ¿Es hoy? El próximo domingo.
1: Ay, sí, yo, señorita. Yo voy a decir, tengo que irme rápido porque ya pide permiso. Me voy a votar.
0: Y bueno, también tenemos lastimosamente una información del día de ayer. Falleció este artista que escuchábamos ahorita. Este artista que se llamaba Alex Bueno.
2: Sí, señor.
0: Su nombre real como tal... Alejandro Wilberto Bueno López, conocido profesionalmente como Alex Bueno, de República Dominicana.
2: ¿Sabe cómo lo llamaba su esposa?
0: ¿Cómo lo llamaba?
2: Mayimbito.
0: Mayimbito.
2: Mayimbito lo llamaba su esposa, fue el como el sobrenombre que le puso su esposa, pero la gente le decía el ruiseñor de la sierra también. Alex Bueno pues se destacó lo que fue en el merengue, lo que fue en la salsa, también se destacó en la bachata. Pues hay que recordarlo, pues ayer en la mañana de ayer se confirmó el deceso de ese artista, el fallecimiento de Alejandro Wilberto Bueno López, mejor conocido en el mundo artístico como Alex Bueno, una leyenda de la música dominicana que principalmente se dio a conocer por su exitosa incursión en géneros como el merengue, la salsa y la bachata, dentro de las canciones que inmortalizó Alex Bueno, San Colegiala, Que Vuelva al Jardín Prohibido, Ese Hombre Soy Yo, El Que Está Sonando a Donde Vaya, entre otras canciones. El año pasado...
1: La bachata no recuerdo una, ¿será que por acá no pegó? Yo no me
2: cabe. Quizás no pegó, pero tampoco recuerdo, Pamis. Pues Alex Bueno nació el 6 de septiembre de 1963 en San José de las Matas, República Dominicana. Desde muy joven mostró su gran talento no solo para cantar, sino también para tocar la guitarra. Fue hacia los inicios de los 80 cuando Bueno se metió de lleno a la música al unirse a la Orquesta Liberación, donde alcanzó la fama internacional. El talento de Alex le permitió cosechar varios éxitos en la agrupación hasta que a inicios de la década de los 90 decidió lanzarse como solista y al mismo tiempo incursionando en otros géneros como la balada, la salsa, la bachata y la balada romántica. Un toque diferencial que lo colocaba a él en lo alto, en la cúspide de la música. Algo que lo marcó a él fue una frase que llama ¡Ay, Dios mío! ¿Sí? Esa fue la frase que lo sacó a él, lo llevó al éxito también. Pues es una de las recientes entrevistas, en el canal 10 le preguntaban a Juan Cabrera. Alex Bueno confesó que pues la inclinación por la música vino por parte de su familia. Hay que recordar que el año pasado, 2025, a él le diagnosticaron cáncer cerebral. A él se lo diagnosticaron, le encontraron un tumor en el cerebro, le hicieron una cirugía, pero no bastó con una cirugía porque le siguió y hasta ayer, 18 de junio, se supo el deceso de ese artista de la música merengue.
0: Y Manolo, hay que recordar, o sea, resaltar como tal de que a él le extirparon el tumor que tenía en el cerebro, era un tumor que tenía y lastimosamente le hizo metástasis en otros órganos del cuerpo, ya le había hecho metástasis, o sea, fue muy tarde la operación que le hicieron, la cirugía, y eso le hizo metástasis, y obviamente pues sabemos de que esa es una enfermedad muy progresiva, que es una enfermedad bastante rápida. Entonces lastimosamente pierde la vida en el día de ayer, perdió la batalla el gran Alejandro Wilberto Bueno. Ahí está este artista con unas canciones hermosísimas. Sabe que para mí, y yo sé que para muchos, esta es la sí, favorita. Es una salsa que tiene una letra que llega directo al corazón de una. Se conecta uno con una salsa de esas.
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0: Se llama Jardín Prohibido.
2: Sí, señor. Sobre las 9:43 de la mañana, sus familiares confirmaron su fallecimiento en la ciudad de Nueva York. Abro comillas, con nuestro más hondo pesar y el más alto respeto informamos el sensible fallecimiento de nuestro querido Alex Buenos ese 18 de junio en la ciudad de Nueva York a las 9:43 de la mañana. Su partida deja un vacío irreemplazable en el mundo del arte y en los corazones de todos los que tuvimos el honor de conocerle y admirar su obra musical. Agradecemos las innumerables expresiones de afecto y solidaridad recibidas en esas horas difíciles y de profundo dolor, es lo que difundió la familia de Ale Bueno. Según informaron medios dominicanos, Ale Bueno presentó múltiples quebrantos de salud en septiembre del 2025, donde le confirmaron pues que tenía exactamente un tumor, donde tenía cáncer cerebral, y le, como dijo Arlian Díaz, se le hicieron la cirugía, pero lamentablemente eso le recorrió por todo el cuerpo y falleció el día de ayer.
0: Bueno, así continuamos en Arriba Yariguíes, haciendo ese pequeño homenaje a Alex Bueno. También información importante por parte de Olga Celis en esa mañana de viernes.
4: En noticias regionales y nacionales, en el marco de este despliegue con relación al tema de las elecciones presidenciales que se cumplirán este domingo 21 de junio, las autoridades, especialmente la Quinta Brigada, mantiene ya y desde este momento el despliegue de capacidades diferenciales durante todo el proceso de la jornada electoral de segunda vuelta presidencial. Se conoce que las medidas de seguridad incluyen el despliegue de más de 4.700 soldados y la suspensión temporal de los permisos para porte de armas en todo el área de operaciones por parte de el Ejército Nacional. Esto en el marco del Plan Democracia. Tropas de la Quinta Brigada del Ejército ya mantienen todas estas operaciones, todos estos controles, con el objetivo de contribuir con la seguridad durante la jornada electoral de la segunda vuelta presidencial, brindando así protección a 537 puestos y 907 mesas de votación distribuidos en 95 municipios que conforman el área de responsabilidad, especialmente de la Quinta Brigada. Eso significa que ahí está incluido Santander, norte de Santander y otras regiones del país.
1: Olga, hay una jornada especial de oración hoy viernes por esas votaciones, precisamente la conferencia episcopal está organizando esto a nivel nacional. Entonces es algo que se va a llevar a cabo durante el día de hoy en, digamos, todo el país, y también en diferentes alcaldes de muchos municipios están haciendo el llamado a respetar esta jornada electoral, tanto pues a la ciudadanía en general, obviamente, y pues valga como decirlo también pues a aquellas personas que no quieren como una jornada en paz, ¿no? Entonces es un llamado especial que se está haciendo para que todo transcurra en completa normalidad.
4: En Barranca Bermeja, la diócesis está liderando precisamente esta jornada en cada una de las parroquias del puerto petrolero.
2: Ok, listo, 7 de la mañana, 14 minutos pendientes, ustedes a enviar su nota de voz a través del WhatsApp 322-364-7820, porque hoy es viernes de compatibilidad de signos. Quiere ver, quiere saber si son compatibles, deje su mensaje, su nota de voz a través del WhatsApp 322-364-7820. Aquí está el humor con Pamis Ginet.
1: Oiga, tu merced, imagínese, este es un pastucito. Oh, un pastucito, tu merced, que estaba, llegó a Bogotá y fue pochica el pastucito. Ay, se aburrió por allá en Pasto y se fue para Bogotá. Pero el pastucito no conocía Bogotá, no sabía cómo movilizarse en Bogotá. Fue pochica, jugaba tan arrecha. Llegó a Bogotá y dijo, y ahora yo me voy por aquí el terminal, y ahora yo cómo hago, cómo, porque pucha, me mandaron una dirección y yo no sé cómo para joder, para llegar por allá. Pochica, estoy muy arrecho. Y llegó y dijo, ¿y a quién? Y vi un vigilante ahí. Dijo, oiga, venga, tu merced, es que por acá me dieron una dirección, pero mire, yo no sé cómo llegar allá, me dijo, desde la avenida 68.
2: La avenida 68.
1: Me dice el vigilante, ah, sí, cómo no, claro, el civil, la avenida 68 es esa que viene bajando. ¿Y cómo va a llegar allá? Dijo, ah, no, si viene bajando, mejor la espero que pase por aquí.
0: Son las 7 de la mañana, 15 minutos. Así continuamos en Arriba Yariguíes, en ese viernes fin de semana. Llegó el fin de semana en Yariguíes.
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0: Así comenzamos a las 7:24 minutos de
1: así
0: la
1: es como comenzamos, Luis. Así, sí, así comenzamos, ¿cómo terminaremos tu merced? Eso da ganas de quedarse acá.
0: Bueno, uf, así comenzamos, ¿verdad?
1: Oiga, así comenzamos, tu merced. Oiga, el pastor se imagina que llegó a Bogotá. Ah, no, ya se lo conté, pero que sí, se me están acá mandando chistes. Ya se lo conté, ole. Imagínense que este de otro pastuso era de otro pastucito. Y llegó ahí, bueno, al fin y al cabo ya encontró la avenida 68, no sé si la encontró allá en Bogotá. Y llegó a Bogotá y entonces dijo, pues chica, y ahora yo por acá, no, yo dejarme de hambre, jamás me voy a dejar morir de hambre. Yo me voy a hacer compras, me voy a ir para el supermercado. Se fue para el supermercado el pastuso y fue pues chica y llega allá y empieza el pastuso estaba ya eso, dele vuelta a eso, tú me dices, el vigilante ya iba a cerrar, el mismo vigilante allá estaba ahora de turno allá en el supermercado, ya iba a cerrar el supermercado y cuando lo encuentra por allá debajo de un estante.
0: Okay. Debajo de un estante.
1: Debajo. Dice, oiga, señor, usted no es el mismo de la avenida 68, usted cae por acá, ya mire, vamos a cerrar, usted que se ahí acostado, que se ahí metido. Dijo, no, es que yo estoy por aquí abajo buscando los precios bajos.
2: 11 de la 7 de la mañana, 25 minutos, 7:25. Seguimos hablando del Mundial 2026 y siguen saliendo videos emotivos, videos bonitos. No sé si ya lo vieron del niño de Uzbekistán que comenzó a llorar porque su equipo iba perdiendo. Pero bueno, ahí fue lo triste, ¿sí? Lo triste es cuando uno ve al peladito, al niño llorando porque su equipo, su país, va perdiendo frente a la selección de Colombia. Pero ¿qué es lo bonito de todo eso? Lo que hizo la hinchada colombiana. Cuando ve que el niño está llorando por la derrota de su equipo, los hinchas colombianos comienzan a ovacionar a todo lo que tiene que ver al equipo de Uzbekistán para hacer alentar al niño. Escuchemos exactamente cómo y qué pasó con los hinchas colombianos.
0: Genial.
2: Todo eso fue porque todo el estadio comenzó a gritar Uzbekistán. Pues en el partido entre Colombia y Uzbekistán dejó cientos de emociones por la hinchada de cada país. Aunque los colombianos celebraron su júbilo, nuestra primera victoria del Mundial 2026 tras 8 años de espera, algunos hinchas de Uzbekistán quedaron desanimados con el resultado. Recordemos que perdió 3-1, entre ellos un pequeño niño que lloró desconsolado en la tribuna. Pero como los colombianos siempre estamos en todo y estamos para todo, el niño recibió el consuelo y las palabras de ánimo por parte de la hinchada tricolor que puso a todo un estadio a gritar Uzbekistán. Algo que no escuchamos nosotros ni vimos en la transmisión porque estábamos tan emocionados y obviamente los micrófonos de ahí cogen otras cosas.
0: Sí, claro. Sí, más que todo lo que pasa en el campo de juego.
2: Exactamente. Sí. Pero eso sucedió exactamente en pleno partido. Esa mañana hablábamos sobre el partido de la Selección Colombia, el camarógrafo que se cayó porque se lo llevó un jugador y resulta que el jugador de Uzbekistán, que hace parte de Manchester City, ya a través de las redes sociales pidió disculpas al público, fue a donde estaba el camarógrafo, le entregó su camiseta oficial con la que jugó el partido y dijo que pronta recuperación. Tiene una pequeña lesión que no es de gravedad en la rodilla, pero ya está fuera de peligro, diciéndolo así, el camarógrafo del partido Colombia-Uzbekistán.
3: ¿Sabe también quién lloró?
1: ¿Quién? ¿Tú me decís?
3: Pues les tengo un dato. La esposa de Luis Díaz, Geraldine Ponce.
1: ¿Y por qué lloró? ¿De alegría también, tú me decís?
3: De alegría porque es la primera vez que Lucho Díaz va a un mundial.
2: Sí.
3: Y además, y marca gol. Y acompañado, ella también, primera vez que va a acompañar a Lucho Díaz en un mundial. Eso fue ayer tendencia en las redes sociales. Porque se vio, salieron imágenes de Geraldine Ponce llorando por la alegría, la emoción que se presenta en esos momentos.
1: Yo también lloré con el video del niño ese de, ¿cómo se llama? Claro, yo lloré porque ojalá yo hubiera tenido plata esa para haber ido a un mundial de fútbol.
0: No, y Olga y compañeros, ayer ella posteó el video. Geraldine Ponce, así sale
2: en televisión. Teníamos los tiempos.
0: Geraldine Ponce. Posteó un video donde se ve acompañada también de los familiares de Luchito Díaz, de su señor padre, el Mane Díaz, de su hermano Roger, y los hermanos, los otros hermanos de Luchito Díaz y todo su equipo. Ahí va la niña también, la más peque. Y bueno, la verdad, se le vio muy emocionada y el cambio que ha tenido Geraldine también ha sido abismal. Se le ve ahora, pues a diferencia de la Geraldine de hace unos años, obviamente ahora se le ve una Geraldine empoderada.
3: Pero mujer, cualquiera, por favor.
0: Sí, claro que sí.
1: Claro, cualquiera, imagínate. Por ejemplo, todos hemos cambiado. Malambito ha cambiado mucho, claro. Tengo más rigón ahora que cuando llegó a Yariguí, es tu merced, mejor dicho, ahora bastante gordo.
0: No, yo estaba flaco cuando llegué a Yariguí, estaba... Que de hecho, Manolo ayer me molestaba.
1: Vea lo que pasa cuando uno no está, ole. ¿Escuchando, jefe? Ay, ¿Manolo te molesta?
0: Me molestaba con él, o sea, con mi...
1: Oiga eso,
3: que lo achantó.
1: Manolo me molestaba.
2: Lo dejó callado, por eso. Ay, se va bien malando.
3: Pero ¿por qué lo molestaba? No se ponga rojo. Cuéntanos. ¿Por qué lo molestaba Manolo?
0: Vamos a hablar sobre el tema del día en esa mañana de...
2: Ay,
0: Manolo.
2: Ay, no. Oiga, lo dejó.
3: Todo porque hoy es viernes. Lo dejó.
1: Sí, saqué la papeleta.
2: Lo dejó callado.
3: Rojo, se puso rojo ese hombre.
1: Sí, que tan tierno.
2: Yo sí voy a la explicación porque yo no voy a quedar como el tocador y el molestador de Malambito.
1: Me molestaba.
2: Resulta que acá los locutores hemos subido un poquitico de peso, más Malambito que todos.
3: ¡Todos! Dios mío.
2: Y resulta que ayer tenía el carnet puesto. Yo le decía, ¿quién es el muchacho del carnet? Me dijo, Manny, soy yo. Yo le dije, ah, ¿es usted?

0: Vea, el tema para que ustedes participen. ¿Cree usted que habrá total transparencia en los resultados de las elecciones en Colombia? Si no, ¿por qué? Ustedes van a opinar a través de el WhatsApp 322-364-7820. Mire, hay una denuncia que nosotros siempre hemos hecho. Cuando los temas del día son letrados, nos piden que seamos más jocosos. Cuando somos jocosos nos piden seriedad. Cuando colocamos temas del día como eso, la gente le da como miedo, o no sé, o no sabe responder. Digamos, para que han contestado, dice Ronald David Caballero, dice, en Colombia ni el agua es transparente. Edward Well dice, será más transparente que el agua que de aguas de Barranca Bermeja. Por acá Jairo Arnulfo dice, yo sí confío en la registraduría, que hasta el momento ha hecho buen trabajo. Carmen Mancipe dice, para nada, ellos son corruptos, arrollados a la oligarquía que quiere volver al poder. Bueno, Yarguía dice por acá, de lado y lado, los jurados de votación y demás harán magia con el E14 a su interés. A nosotros nos inunda la corrupción, dice Julio Espina. Juan Melo dice, si a eso vamos, por ahí llegó un candidato que ganó en primera vuelta, pero la mafia hizo que ganara otro. Sí, eso es lo que dicen los oyentes. Los oyentes son los que participan. Nosotros lo vamos a leer y vamos a comentar lo que ustedes escriben a través del WhatsApp 322-364-7820 en esta mañana, a través de la emisora que se escucha más. Compatibilidad de signos en esta mañana. Ustedes dejando sus mensajes en el 322-364-7820. Hola Pamela, ¿cómo estamos? Buenos días. Quiero saber qué tan compatibles son los oyentes en esta mañana.
1: Mira, para acá tu merced, saludamos en este momento al señor Arnel, se llama.
2: Arnel.
1: Arnel Durango. Oiga, saludos para Arnel Durango, tu merced. ¿Qué le dice dijo? Por acá, oiga muchacho, buenos días. Yo la verdad estoy en una situación difícil, me dice por acá Pamela.
2: ¿Y eso qué pasó?
1: Y es que yo ya no aguanto más a mi pareja.
0: Ay,
1: yo la verdad creo que esto se va a acabar y ya, mejor dicho, eso o se arregla o se desbarata, pero así no puede seguir, está diciendo por aquí, señor. Está como alterado. Está como alterado. Así me dice, yo quiero saber que usted me aclare esto, Pamela, y me diga si mi pareja y yo somos compatibles. Ella es Aries y yo soy Piscis. Entonces, uy, don Arnel, lo primero que le voy a decir es que tiene que calmarse. Vamos a hacer una invitación a calmarse, ¿cierto? A que respire profundo, porque el señor está como alterado, porque dice que eso o se arregla o se desbarata.
2: Pero
1: o
2: sea, si las arianas somos guerreras.
1: Por eso, seguramente no sé qué le está pasando a don Arnel. Dice que él quiere que le aclare eso. Pues es que, don Arnel, mira, aquí encontramos dos cosas. Son signos de fuego y de agua. Water and fire, tu merced, son los signos que se encuentran acá. Esta pareja de Aries.
2: Aries.
1: Gracias, Olguita. Y de Piscis.
2: Piscis.
1: Es un Malambito, gracias Malambito también por estar siempre apoyándonos. Entonces, tu merced, esta, don Arnel, es que tiene que tener presente que esta combinación no es que sea muy fácil, la verdad.
2: ¿En serio?
1: En serio, estoy diciendo en serio, no me estoy riendo para nada, tu merced, muy en serio, y es una compenetración de verdad de las más complicaditas, porque tiene muchísimos retos, Aries y Piscis, porque pues a pesar de que hay una fuerte atracción inicialmente, existen algunas diferencias importantes entre estos dos signos. Pues aquí hay que mirar que van a tener que superar muchas cosas, como por ejemplo cosas de pareja, si quieren algo a largo plazo. Seguramente don Arnel quiere algo a largo plazo con la persona que está conviviendo, porque dice que es su pareja, ¿no? O bueno, si no conviven, pero es su pareja, aunque hoy en día ya no hay, que somos marinovios hoy en día, ¿cierto? Se queda de vez en cuando él allá, en la casa de ella, ella se queda en la casa de él de vez en cuando. Sí, los fines de semana, algo así, o cuando la esposa no está, el país se queda donde la otra. Perdón, pero don Arnel no es así. Entonces, entonces aquí, ¿qué pasa? Que el juego de Aries puede a veces ser, digamos, extinguido por el agua de Piscis. Esto puede perturbar el lado feliz y divertido de la pareja de Aries. Entonces, es feo que lo perturben a uno, ¿cierto? Entonces, eso es feo. Aries se puede sentir perturbado. Por otra parte, como Piscis representa, digamos, la zona escondida y secreta de Aries.
0: Sí, Aries.
1: Existe una mucha posibilidad de una relación de amantes secretos.
0: Ok. Wow.
1: O también un amor prohibido entre los dos signos. Se aparece amor prohibido. Amor prohibido, preguntan por las calles. ¿No te gusta la canción? Te la
0: no, es hermosa, es hermosa.
1: Esa canción no es mía, la verdad, no es una balada que he escuchado.
0: Deberíamos coger eso como para la canción del mundial y quitarla de Shakira.
1: Ah, bueno, tú mereces esa canción. Esto digo que no es mía. Entonces, ¿qué tiene que hacer? Superar muchísimos retos, gente de Piscis y de Aries. Eso sí tienen que superarlo en una relación a largo plazo. ¿Cómo le va en el cómo le va en el, vamos a ponerle un nombre a esto, vamos
2: delicioso,
1: a ponerle en el
2: delicioso.
1: No, esto se llama cómo le va en el como Estados Unidos a Paraguay, tu merced.
0: Hijo de madre.
1: Eso le dio un juego duro, ¿cierto? ¿Cómo es de Alemania?
0: Alemania.
1: Acurazao. ¿Cómo le va? Los que no saben de mundial es porque le dio durísimo tu merced. Entonces, ¿cómo le da eso cuando le dan duro ahí, sí, huepo, chicas, así?
0: O como jugador de UX, larga a camarógrafo, así.
1: Uy, sí. No, hay una peor, la lesión del man de ayer.
0: Y de Panamá.
1: Sí. Pero no nos volvemos de eso, tu merced.
3: De Coné.

0: mío.
1: Con él. Oiga, entonces, ¿cómo les va? Bueno, las relaciones sexuales, para que entienda todo el mundo, a Pipi y Ceci Aries. ¿Cómo les va? Pues resulta que van a ser buenas.
2: ¡Ay, qué wow. chévere!
1: Sinvergüenzones. Y
2: dame más.
1: Si están enamorados o si sienten mucha pasión el uno por el otro, mejor dicho, se van a desbordar, eso se van a dar duro tu merced, eso van a hacer de todo, van a eso que la cama se destienda, que se extienda la cama, que se caiga el vaso de agua que está en la mesita de noche, hijo de madre, pues miramos cómo hacemos, que mejor dicho, que están tocando la puerta y es el vecino que viene, pero bueno, qué vecino, y toda esa vaina, hijo de puchica. Entonces, eso le van a hacer muy bien en el delicioso. Y porque cuando el signo Piscis ama, lo hace con una espontaneidad muy natural, para la redundancia, sin condiciones. Y eso le encantará a Aries, porque es un signo muy sensual.
3: Sensual,
1: un movimiento sensual. Exactamente, tú, Mercedes. Gracias, Alian, por apoyar este emprendimiento. Eso pasa con la compenetración entre Aries y Piscis. Y bueno.
2: Y bueno. Sí, señores, déjenme por ahí el mensaje de una sobami para que lo tenga liso en el próximo, en la próxima salida. Buenos días.
4: Muy buenos días a todo el grupo de Yaregués. Bendiciones.
2: Amén.
4: Que Dios los bendiga.
2: Amén, nuevamente.
4: Ahí para Pamela.
1: Señor.
4: Un saludo, un fuerte abrazo.
1: Amén, igual tu merced.
4: Para que me haga el favor ahí, Virgo y Tauro.
1: De Virgos y Tauros.
4: Por favor,
1: claro, nada más. Les...
4: Bendiciones.
1: Amén.
2: Y eso,
1: amén.
2: Claro,
1: claro que sí. Qué lindo cuando uno le pide el favor, cuando esa gente hacía mal, ¿verdad que sí?
2: A la próxima salida, a las 7 de la mañana, 37 minutos. El humor con el oyente.
5: Buenos días.
2: Buenos días.
5: Yarigué Estéreo, les hablo desde el bello municipio no de Yondó, Antioquia.
1: No.
5: Tierra hermosa y próspera. En cierta ocasión,
1: había
5: persiguiendo un ladrón y se le perdió el ladrón y había un pastucito sentado en una esquina. Y llega el policía y le dice, señor, ¿usted no vio a un señor doblando la esquina? Dijo, no señor, yo cuando llegué ya la esquina estaba doblada.
1: Mira, buen chiste, ¿no? Es un chiste clásico. No me da risa porque ya me lo sabía.
6: ¡Mame! ¿No lo sabía? ¡Pero ríase!
1: ¡Pero Malamito se atoró! ¡Oye, Malamito! ¡Oye, oye!
2: Está bueno el chiste.
6: Está bueno. 7
2: de la mañana, 38 está minutos, bueno. El viernes, fin de semana, con Yari Guíes.
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0: Recuerda que estamos acompañándote en Arriba Yari Guíes en ese viernes, en ese fin de semana. La invitación para todos, tener muy en cuenta, el domingo es jornada electoral. A partir de mañana, a las 6 de la tarde, mañana sábado, comienza la ley seca en todo el territorio nacional. Así que mañana sábado, 6 de la tarde, prohibido el expendio y el consumo de bebidas embriagantes en todo el puerto petrolero. Muy pendiente a toda la gente y todo el país también, a diferencia de Bogotá, que hoy comienza a las 6 de la tarde del día de hoy.
1: Ahí hay un rifirrafe, oye, hay un rifirrafe en la ciudad de Bogotá, porque el alcalde dice que tiene la potestad de colocar el decreto desde hoy, pero el señor, se me da el nombre del ministro,
2: Benedetti
1: dice que no, que si el presidente o el gobierno nacional quiere colocar el decreto el mismo sábado, lo coloca el mismo sábado. Entonces hay el rifirrafe, pero ya el alcalde dijo, se cumple o se cumple a partir de hoy de las 6 de la tarde en la ciudad de Bogotá, la capital de Colombia.
0: Bueno, ya sabe, que no lo cojan de pronto infraganti y le puedan colocar una sanción, una multa, porque estamos en época electoral, segunda vuelta. Así continuamos en Arriba Yari Guíes en este fin de semana, viernes con Yari Guíes.

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4: Las 8 en punto.
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0: Muy bien, estamos en los 100.7. Continuamos en esta mañana de viernes, fin de semana. Muchos motivos para celebrar, para estar contentos, para, mejor dicho, estar activos. Oiga, y aprovechar los que se las quieren pegar el fin de semana, compañeritos, compañeritas, porque pues hay que recordar, no está de más recordar que hay ley seca. Y obviamente, barranqueño que se respete, respeta esa ley seca, mejor dicho, a todo costo,
1: desde,
0: ¿cierto?
1: Desde casa.
0: Desde casa, juiciosos, allá solo plan tranqui. Ahorita pues yo creo que hay mucho entretenimiento porque está el tema del mundial, entonces como que hay algo más para hacer. Y yo no sé si mi impresión, pero he visto... La verdad, he visto muchas mujeres activas con el mundial. Las veo concentradas. Sí, sí, pues lo digo por mi familia o en la cuadra, además. Las mismas vecinas, uno las ve hablando.
2: ¿Y la novia,
1: las
2: novia.
1: Amigas.
0: Las la amigas.
1: Las novias.
0: No, eso no. Digo las vecinas, oiga, porque saben que a uno le gusta el fútbol. Entonces, oiga, vecino, sí pilló el partido. Vio o pilló, Alan, así como la periodista que dice por acá el billuyo. Entonces ella dice, sí pilló, me dicen así las vecinas. Y mi vecina, usted habla así, pero bueno. Sí pilló el partido, no sé qué. Oiga, ¿y qué jugador? Que me hablan así. Entonces, bueno, entonces que.
3: Creo, dicen vecino, dicen menor.
0: Creo que se han contagiado de la fiebre mundialista también las mujeres en este 2026. Entonces, pues chévere que eso una a las familias, una a los vecinos también, a todos.
4: A los mozos los une bastante también.
3: Oiga, sí.
1: Yo creo. Les tengo un plan.
4: ¿Cuál plan? Sí. ¿Hablando de mozos o qué? Pues llegó mozo y te dice, les tengo un plan.
1: Pero usted sí.
0: Oiga, antes del plan, lo importante es que estemos unidos, así como con el fútbol, y que pues obviamente siempre estemos unidos cuando haya votación y cuando no haya, ¿oyó?
3: Ok.
4: Ay, con los buenos días, Eti, muy
1: con
4: bien.
1: Con los buenos días, Pame.
4: ¿Cuál es el plan, Olga? ¿Se le huele a palo?
1: No,
4: yo quería ser porque el niño quería terminar de
2: hablar, casi no habla. Estábamos hablando esta mañana del plan que tenemos nosotros como Team Yariguíes, que vamos a ir hoy a Deslízate en el Centro Comercial San Silvestre.
1: ¡Ese es el plan! Porque como estamos en ley seca, pues vamos a disfrutar de la pista.
3: Sí, señorita. ¿Y dónde está la pista?
1: En el sótano del Centro Comercial San Silvestre.
3: ¿Y qué hay que hacer para ir al sótano del Centro Comercial San Silvestre, donde está la pista?
1: No, pues yo me voy en mi moto, compro la boleta.
3: ¿Dónde compro la boleta?
1: Allí la puedo adquirir en la punto de información.
3: ¿El punto de pago?
1: Allí podemos adquirir la boleta y está abierta desde las 2 de la tarde hasta las 9 de la noche.
4: ¿Dónde queda el punto de información? Porque por acá me dice la señora Ursulina, me dice que ella nunca encuentra o no sabe, por favor.
3: Pamis, hay dos cosas en el centro comercial. Es el punto de pago y el punto de información.
4: Sí.
3: En el punto de pago es donde usted llega cuando guarda el carro, la motocicleta, donde va a pagar lo del parqueadero, ahí compra la boleta. Exactamente, usted compra y pum, de una llega a la piscina. No tiene que subir ni bajar, ahí mismo está la piscina para que ustedes vayan. Es un piso la más abajo.
4: Sí, la señora, bueno, listo, doña Ursina dice que no, es que yo no sé dónde queda ese punto de pago porque yo siempre me voy es en Uber.
3: Ah, no pasa nada, pues usted baja.
4: Uber, ¿qué es?
3: No,
4: Uber. Uber. Uber. Uber. De ser Uber.
3: Ay, ahora le dicen a Intrago, le dicen Uber acá en Barranca. Pues, vea, qué caché.
4: Uber. O sea, que Uber es el señor que la lleva.
3: Ah, oh, no, lindo, le dicen Uber ahora.
0: Vea, y está el otro, o uno más fácil. Yo la verdad siempre lo aprendí cuando viví en Bogotá.
3: Sí.
0: Uno, la fácil es cuando usted no se ubique en un centro comercial, pregúntele al vigilante.
3: Ajá.
0: Sí. Al vigilante o a las chicas del aseo, de alguna están, ellas por lo general siempre saben dónde pues que está lo demás.
2: Ahí. Mira la que me pasó a mí, que llegué, le pregunté al vigilante, me dijo, yo no sé, yo soy nuevo.
4: Solo le pasa a Malambito y al Chavo le pasa.
3: Sí, exactamente.
4: Bueno, muy salado en la vida.
3: Ese es el plan para ese fin de semana, es el plan para que hay para vacaciones, para que lleguen a los niños. No solamente la pista es para niños, también es para adultos. Ustedes pueden disfrutar y eso está genial. Es hielo artificial. Deslízate, pista de patinaje, donde ustedes van a pagar 20,000 pesos, van a durar un tiempo agradable, chévere, donde van a subir fotografías después de pasar. Uno al principio no sabe patinar, se mete sus porrazos chéveres, pero ya uno le coge ya el cariñito a los porrazos y uno no quiere caer más y sigue andando y quiere seguir pagando y pagando para seguir uno montando en patines.
1: Pero también hay unas ayudas muy prácticas.
3: 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Entonces el plan es en el Centro Comercial San Silvestre, sótano, desde las 2 de la tarde hasta las 9 de la noche. Que si es todos los días, sí señores, todos los días, de domingo a sábado, se va y disfruta de esa pista de patinaje. Cuando son las 8 de la mañana, 12 minutos, 8:12, el momento de enterarnos qué noticia en esos momentos en Barranca Bermeja con nuestra periodista Olga Celis.
1: A esta hora vamos a conocer un poco sobre las medidas especiales y los refuerzos en materia de seguridad en Barranca Bermeja por todo el tema de la jornada electoral de este domingo. pues ya el despliegue está listo. Serán más de 800 los uniformados de la policía y del ejército en todo el territorio y en la región del Magdalena Medio. En el marco también de la instalación del puesto de mando unificado, son algunas de las medidas de seguridad que pondrán en marcha este domingo 21 de junio. A las 8 de la mañana en punto se estará entonando las letras del himno nacional. Esto significa que será la apertura de la jornada electoral. El puesto de mando unificado, el PMU, estará instalado en las instalaciones del Centro Popular Comercial también. Y allí las autoridades estarán entregando los reportes con relación al tema de cómo avanza la jornada electoral en el puerto petrolero. De igual forma, algunas de las medidas para la jornada electoral de este domingo son: la ley seca, queda prohibido el expendio y consumo de bebidas embriagantes desde las 6 de la tarde del sábado 20 de junio hasta las 12 del mediodía del lunes 22 de junio. El porte de armas, queda suspendido el porte de armas de fuego en todo el territorio distrital en cumplimiento de los decretos nacionales 1482 del 2025 y 2362 de 2018. Asimismo, habrán restricciones de tránsito desde las 4 de la tarde del sábado 20 de junio hasta las 6 de la mañana del lunes 22 de junio. Quedan prohibidos transporte de líquidos inflamables, transporte de escombros, desechos, trasteos y cilindros de gas. Asimismo, pólvora y fuegos pirotécnicos. El parqueo no autorizado en zonas perimetrales de centros de votación también está prohibido. Prohibición del transporte de hidrocarburos, la propaganda electoral el día de las elecciones queda totalmente prohibida en radio, prensa, televisión y medios móviles y sonoros. Estas son algunas de las restricciones que hacen parte del decreto territorial. Recordemos que todo el país ha emitido su decreto teniendo en cuenta la elección que se cumple este domingo 21 de junio.
3: Ok, 8 de la mañana, 15 minutos, 8:15 a través de los 102.7. Pami Ginen, al fin, ¿cómo fue y cómo están compatibles Virgo y Tauro para ese señor, ese hombre que nos dejó la nota de voz y está esperando para ver si se deja de la mujer o continúa con ella?
4: Hijo de máquina, si está
3: me
4: la
3: imagino
4: cosa.
3: Imagino que sí, porque si no preguntas para eso, ¿sí o qué?
4: Claro, no puede ser para eso.
1: Yo no pregunto para eso.
4: No, puede ser que se estén conociendo. Ah, puede ser que.
3: Para si sigue las citas o no las sigue entonces.
4: Puede ser, sí, que tenga curiosidad. Porque qué tal el señor sea con la señora al lado y mejor dicho la otra sea la que sea de Virgo y la señora. ¿Usted por qué preguntó eso? Vea, vamos a hablar de Virgo y Taurus. ¿Cómo les va entonces? ¿Cómo es esta compenetración, esta combinación? Encontramos elementos de tierra y los dos son de tierra, de hecho, tanto de Virgo como Taurus. Es una compatibilidad, no es alta, no,
3: ay, se
4: sino
3: acabó.
4: Que es muy, muy, muy alta.
3: ¡Ah! ¡Muy bien!
4: Pues se puede decir que estos dos signos tienen muchas posibilidades para tener una relación feliz y estable durante muchos años. O sea que si se están balando por ese lado, si se están conociendo, piénselo, porque eso no va a ser solamente para hacerle la vuelta y chao pescado, sino que va a ser para varios años. Va a tener ahí bastante rato. Taurus y Virgos pueden disfrutar de una vida con mucha armonía. A ninguno de los dos les gustan las extravagancias ni las inconsistencias. En su relación, digamos que no va a faltar dedicación, aprecio, respeto y lealtad. Es una de las cosas muy importantes que se busca hoy en día. Hay que mirar también que tanto Taurus como Virgus pueden ser prácticos. Estos signos, los dos son de tierra, como ya lo dijimos, y cuando se combina tierra con tierra se obtiene una base sólida. Esto sí va para una larga relación. Ambos signos se complementarán entre sí a muchos niveles. Puede ser, se complementan tanto en lo físico como también en lo emocional, que es muy importante, pero también está la parte mental, que se puedan transmitir esa paz, ¿no? Que tanto se busca, sí. Esa seguridad, que no esté torturándose, que porque ya ella no le contestó el mensaje, que porque han pasado 5 horas y no le contesta, entonces, ¿qué estará haciendo? Que es que soy otro de las tardes por allá, mejor dicho, manoseando, que es que se fue con él. No puede ser eso, puede ser sencillamente algo tranquilo. O sea, eso es tener paz, creo sí, yo. Claro, que
3: total,
4: pasen
3: señora.
4: 5 horas y su pareja no le contesta el mensaje y usted no se altere, me parece que eso es tener paz mental.
3: Demasiado.
4: Exactamente. No, mi amor, que es que voy a salir con mi mejor amigo del colegio, entonces vamos a ir a compartir porque es que nos vamos a reunir la prom del colegio del año tal, de tal, tal, tal, el colegio tal. Entonces, usted le escribe, ¿cómo vas, amor? A las 10 de la noche, son las 2 de la mañana y ella no le contesta, usted no vaya a pensar nada malo.
3: Nada.
4: Sencillamente está compartiendo. Y lo que pasa es que como cuando de pronto en
3: que
4: esa época,
3: amor.
4: Pero como en esa época no había celular, entonces de pronto ellas están aplicando ese que nos desconectamos del celular para compartir.
3: Sí, claro. Y que le diga, amor, como sea tan tarde, me voy a quedar con la acá durmiendo.
4: O sea, no vaya a pensar,
3: no, no
4: nada,
3: va a pensar nada malo.
2: Solo vamos a dormir.
3: Está la ciudad, está el país peligroso, entonces. Sí.
4: Y porque hay amigos que se respetan.
3: Exactamente.
4: Sí, sí, sí, sí. Si usted le, su pareja le transmite, ella le dice eso, y, o él le dice eso, y usted no siente alteración de nada, créame que ahí es. Ahí es porque usted tiene paz.
3: Ah, ok. Muy bien. Ah,
4: bueno. Muy bien. Entonces, eso pasa con esta relación entre de Virgos y Tauros. Se transmiten esa paz mental que es muy importante. ¿Cómo les va en el. En el qué? A ver.
2: En el Delhi. Así es.
4: En el Delhi. Bueno, vamos a decirle. Yo le tenía otra, pero la otra se la he hecho después.
2: Para que suene como perro tomando agua, así.
4: Uy, güey, puchica, este man se fue ya por el agua. El perro tenía que ser para tener que comparar con los perros, pero bueno. Entonces, ¿cómo le va en esa parte íntima? Recordemos que la combinación en la parte sexual entre Virgos y Taurus es también bastante alta. Ambos signos de tierra van a compartir como esa parte sensual, van a tener como esa ese tacto y además esa realidad en la intimidad. Pueden construir un acto sexual, digamos, a través de la confianza, la paciencia y la atención al detalle. Por eso dije la confianza. Entonces,
2: sí, claro.
4: Puede que ella llegó de la noche anterior con los compañeros del colegio, se reunió,
2: sí.
4: Llega en la mañana y él la recibe con desayuno y tienen una intimidad chévere los dos, bonita, sí, donde hay total confianza. Eso es totalmente importante.
2: Sí. Exactamente. Estamos bien, estamos bien.
4: Y bueno.
3: Listo, papi, muchas gracias por la compatibilidad de signo. Es decir, que sí pueden continuar ustedes ahí. Tienen que arreglar unas cositas, pero todo se puede solucionar. 8:19, 8:19 en Arriba, Yari Guilles.

0: Bueno, es ya 8 de la mañana 27 minutos, 8 de la mañana 27.
1: Uy, ya está, ¿sí, rápido, señorita? Pito. Ya,
0: esto va volando, Pamis.
1: Sí, señorito.
0: Ey, y se siente cuando llega el fin de semana.
1: Claro.
0: Que se va el tiempo más rápido, ¿ah?
1: ¿Eh? Sí, oiga, no sé por qué. El fin de semana debería demorar más, tu merced, el fin de semana. Debería ser festivo este lunes que viene también, debería ser festivo.
0: Y el otro también, el otro es.
1: El otro es, sí, festivo. Pero este también debería ser.
0: Pero hubiese sido chévere.
1: Redondear cuatro,
0: claro,
1: sí.
0: Los cuatro de una. Porque es que de pronto sale uno del círculo, porque ya llevamos dos fines de semana
1: con festivo, puente festivo, sí.
0: Claro. Entonces llega un fin de semana que no tiene festivo y como que cambia la película. Y con elecciones, ¿qué hubiera pasado? Elecciones domingo, se acaba la ley seca a las 12 de la noche y el lunes festivo.
2: No, señor, no hay que arrancar.
1: Sí.
2: El escrutinio.
1: Ah, el escrutinio. Después, si contando allá votos borrachos, de pronto ahí sí cuentan doble, porque ven doble, ¿cierto?
2: Posiblemente.
1: Ven uno y son dos.
0: Claro que sí. Bueno, vamos a hacer conexión en ese momento con nuestro compañero que está en este momento, si no estoy mal, está en Guadalajara
1: está
0: en el aeropuerto.
1: ¿Sí?
0: Para,
1: ¡no otro... mames!
0: Claro que sí. Ariel, con los buenos días.
1: Pues órale.
0: Saludo cordial para ti. ¿Desde dónde te encuentras en este momento? En México, pero ¿en qué ciudad?
3: Hola, Malambito, ¿qué tal? Buenos días. Saludos para usted, para todos los compañeros. Las, a ver, 7:28 de la mañana estoy en el aeropuerto de Guadalajara, en Jalisco.
0: Muy bien.
3: México, viajamos sobre las 2 de la madrugada, sí, 2:30 de la mañana. Y bueno, estamos aquí ya esperando, ya está amaneciendo, ya amaneció mejor dicho, ya vamos a tomar un Uber para ubicarnos y asistir a la práctica en la mañana de hoy. Puertas abiertas hoy para el entrenamiento de la Selección Colombia.
1: Ariel.
3: Que cumplirá ya una práctica más, señor.
1: Señora, porque me dice señor, se me sale la antena, tu merced.
3: Hola, señora.
1: Pito, no, que le tengo un chisme de una cuestión, mejor dicho, le tengo un dato. Pero, ¿sabe qué? Mejor dicho, no se mueva porque le tengo una perla ahorita a tu merced para que lo tenga presente ahí de unas cuestiones de chance. Le tengo la perla, oye, a tu merced, de todo lo que está pasando.
3: Tírala de una vez, o le da miedo.
1: No, porque no me han autorizado. Estoy pensando que el jefe me va para pasar la cuña, entonces espere, a ver. Es la perla que le voy a contar hoy, la perlita que le hace falta a la maraca.
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1: Ah, bueno.
2: Vio, esa era la perla.
3: Así están los informes de la Copa Mundial de la FIFA, Estados Unidos, México y Canadá 2026, pasión por el deporte, Yariguía 102.7. Bueno, ¿sorpresas ayer o no con los resultados de los compromisos en el día de ayer?
0: Bueno, la verdad, se esperaba mucho más en el partido de ayer de México contra Corea del Sur. Estuvo demasiado apagado el equipo coreano, el equipo asiático. No se le vio lo que se le vio en el primer partido. Bastantes sorpresas en ese partido.
4: A mí me sorprendió el resultado de Suiza y Bosnia. No pensé que fuera tan largo.
3: Tan amplio.
4: Sí, muy amplio.
3: A mí me gustó el partido de Corea y México.
4: Pues sí,
3: me
4: también.
3: Me parece que era un partido como pintaba, los dos equipos buscando. México de pronto un poco más, sí, está en casa, tiene la necesidad, la obligación, tiene la gente. Un poco más al final gana apretadito, 1-0, pero le alcanza, bueno, para ser líder y ya se consolida como el primer clasificado a la fase de 16avos. Le queda enfrentar en el próximo, en la tercera fecha, a Qatar, ¿no? Y el equipo de... Y la selección de Corea que enfrentará a Sudáfrica

0: Brasil.
1: ¿Se dice algo de Neymar, Pito, o no?
2: Enfrenta a Haití. Yo creo que Neymar no va a jugar esta primera fase. Y yo, la verdad, yo no entiendo cómo llevan a un jugador lesionado en una selección tan importante, una Copa del Mundo. Y lo que se dice acá es no va a jugar Neymar la primera fase, ninguno de los tres partidos. Hoy es el más fácil, tal vez, frente a Haití. Viene tocado, sigue tocado. Neymar no va a estar, aunque bueno, no sé si en última se lo utilicen en algún momento, en algunos minutos, pero lo que todo indica es que no va a jugar Neymar la primera fase de esta Copa del Mundo. Lo van a guardar, su recuperación daba alrededor de 15 días, es decir que estaría para la segunda ronda de esta Copa del Mundo.
1: Porque bueno, el partido pasado Neymar juega al banco, juega a mostrar la gargantilla esa de oro que tiene y esos aretes que juega, pucha, pesan más que pues que
2: imagínate.
1: Y que la cámara lo ponchaba, así lo vio.
2: claro, sentado en el banco con aretes y todo. solamente fue a saludar y ya, y a estar ahí en el banco, sí. Y así va a ser seguramente hoy también en el juego que tendrán frente a la selección de Haití. Ese partido debe para las apuestas, a ver, 5-0 mínimo.
1: Mínimo, ahí tocas por el marcador, ¿cierto? Pero yo voy a echarle a que Haití hace gol, yo le voy a apostar a que Haití por lo menos marca, ambos marcan.
3: Ay, no creo.
2: No yo creo.
3: Sé. Bueno. Hoy no también creo. Juega Paraguay contra Turquía, última posibilidad que tiene el profesor Alfaro. Digo última porque realmente... Yo creo que perdiendo hoy se le complica bastante a Paraguay. Hay que salir a ganar hoy, ganar o ganar contra Turquía, Ariel.
2: Sí, señor, cierra la jornada de este viernes, jornada que inicia a la 1:00 p.m. con el partido entre Estados Unidos y Australia. Y a Estados Unidos, que viene de ganar y ganar muy bien frente a Paraguay precisamente. Luego a las 4:00 p.m. Escocia frente a Marruecos. Ese partido también puede ser interesante, ¿no? Este Marruecos que me ha mostrado cosas buenas, que viene a ser protagonista del Mundial hace 4 años en Qatar, que viene con una nómina relativamente joven, pero esa nómina joven fue la campeona del año del Mundial Sub-20 en Chile. Ayer estuvimos presentes y esa se las trae también. Se las trae calladito, vienen a buscarse protagonistas en esta Copa del Mundo. A las 6:30 p.m, Brasil frente a Haití, y a las 8:00 p.m, Turquía frente a Paraguay. Los 4 partidos de esta jornada de hoy, viernes, para disfrutar esta Copa del Mundo. A ver, bueno, 2 equipos de nuestro continente, 2 selecciones de Sudamérica, de Conmebol, en acción, los 2 en deuda en la primera fecha, y en esta segunda fecha pues tendrán que mostrar otra cara, si quieren seguir siendo o ser protagonistas en esta Copa del Mundo.
1: Así es, bueno, estaremos pendientes de eso, Ariel, porque pues realmente, pues digamos que la racha pobre en la primera ronda, primeros partidos de selección suramericana la rompió Argentina y Colombia, y esperemos pues que hoy también los suramericanos saquen la cara por nuestro continente. Muchas gracias, Ariel, por esa información desde México.
2: Con mucho gusto, mañana sábado estará en acción Ecuador. Este partido será a las 6:00 p.m. Frente a Curazao. Tendrá también que ganar Ecuador, imposible, también diría uno. El domingo entra en acción la segunda fecha, Uruguay frente a Cabo Verde, diría uno, tiene que ganar Uruguay, diría uno. O sea, esta jornada ya es para que los equipos sudamericanos se pongan las pilas. Y ya el lunes seguramente ya no es festivo, ¿cierto? Este lunes no es festivo.
1: No, señor, queríamos, pero no.
2: Bueno, entonces ya el lunes hablaremos de lo que viene la próxima semana, porque el lunes estará en acción la selección de Argentina. Un abrazo para todos, gracias por esa atención, y bueno, agradecimientos al Centro Comercial San Silvestre, a San Autos, Toyota Motor, a Apuestas La Perla, Betplay, Apuestas La Tu Pasión, y también ese reconocimiento a los amigos del Cuerpo Bomberos Voluntarios de Barranca Bermeja. Chao, bendiciones para todos, feliz viernes, disfrútenla.
4: Chao, Ariel, muchas gracias. Oiga, hablando del Mundial, ya está el segundo lugar para irnos a ver el partido en pantalla gigante con la emisora que se escucha más, ya que es serio, y será en el polideportivo del barrio Primero de Mayo, como una 5 de Barranca Bermeja. La cita será a partir de las 6:00 p.m. con el punto del DJ, y a las 9:00 p.m. estaremos con este partido entre Colombia y República del Congo. No se lo pueden perder porque va a estar fenomenal. Ya Colombia ganando ese partido queda más que clasificado.
3: Estamos listos. Ya nosotros, de igual manera, ahora que ganamos el día de antes de ayer.
4: Sí, el miércoles.
3: Ya nosotros estamos asegurados. Como el tercer puesto, ya estamos asegurados ya. Ya el tercer puesto está asegurado.
1: Por lo mínimo y por mal que nos vaya, sí, como uno de los mejores terceros. Sí, son 8 mejores terceros que pasan, pues se supone.
3: Entonces, okay, listo, hay perfecto. Que ver, hay que ver que haga una buena presentación. El próximo martes, 6 de la tarde, ya vamos a estar con el punto del DJ desde la cancha del Policía.

0: y Deportivo del barrio Primero de Mayo, Comuna 5 de Barranca Bermeja. Y ya saben que tenemos un nuevo televisor, 55 pulgadas, es el segundo que vamos a entregar en compañía de Town Center Barranca Bermeja, Town Center.
1: Sí,
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1: Con toda tu merced, claro, oiga, sí. Es una pesada, mejor dicho, ni Brasil tiene una nómina como la que tiene Yariguíes. Muy bien.
2: Bueno, son las 8 de la mañana, 37 minutos, 8:37, el humor con Pami Ginette.
1: Oiga, el humor con Pamela, vamos a echarle un chiste aquí, esos que se llaman así, el chiste de viernes, tu merced, imagínense, estaba el tipo borracho, estaba así borracho, un poquito al rabo, y llegó borracho a la casa, y si se le llegó borracho a la casa y golpeó a la puerta. ¡Ábrame la puerta!
2: Estoy mojando. No,
1: no, no. ¡Ábrame la puerta! Y se me va a echar la mía aquí antes de entrar. Y qué poco de espuma que sale de mí. ¡Ábrame la puerta! Y nada que la abría. Nada que la abría. Cuando la, como a la media hora, ¡ábrame la puerta! Y prendió la luz la señora. ¡Ábrame la puerta que... que le traigo... le traigo... le traigo flores de... a la mujer más hermosa del mundo. Sal, la señora estaba contenta y le abrió la puerta. Uy, garán, hijo de madre, sinvergüenza, mentiroso. Y sigo creyéndole a usted. Y eso que para mí era la compatibilidad. Si no me ha dicho que usted y yo no somos compatibles. Y le creo que me trae. ¿Dónde está el regalo? Vea que no veo las flores. Y yo, ¿y dónde está la más hermosa del
2: mundo? ¡Qué porquería!
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0: Bueno, 8 de la mañana con 49 minutos.
1: Sí, claro, ya. 8:49.
0: Ya se acabó ya.
1: Ya se acabó ya.
0: Es ahora.
1: Sí, señorito, vamos terminando. Oiga, recuerde que entonces ya tenemos el partido, el lugar de donde se va a transmitir el partido con Yariguíes, con el Town Center y con la numeral 266 de la clínica Primero de Mayo. O sea, lo sabes, cancha polideportiva, ¿de dónde?
0: Del primero del barrio de mayo. Primero de Mayo, como una 5
1: Primero de Yoma.
0: Oiga, ahí es chévere porque...
2: Muy bacano.
0: Todo muy central, muy sí, central, la verdad.
2: La gente llega, obviamente todo el mundo creo conocemos el primero de mayo. Además un lugar súper bonito, esta cancha estratégica y todo lo que se vive ahí. Además, prepárese entonces para el próximo partido de la Selección Colombia. Ya lo saben, atentos ahí, desde las 6 de la tarde estará el punto del DJ. Y obviamente el Team Yariguíes acompañándolos. Así que lo bacano es que puede unir a la familia, a los amigos, a todo el combo. Y además ahí se estará entregando el segundo televisor de 55 señorito. Pulgadas en este partido de Colombia versus República del Congo. Por favor, a estar con los pies en la tierra, porque creo que ese partido no va a ser muy fácil.
0: No, no, no va a ser fácil. Va a ser bastante, apretado, digamos,
2: duro,
0: apretado,
2: machacado.
0: Duro, machacado. Y dele para adelante.
2: ¿Y cómo dicen en el barrio? Una guayera, que decía uno, ¿cierto? Zapato.
0: Una guayera, sí. No, pero yo tengo fe de que vamos a sacar un buen resultado, ¿eh?
2: Ojalá.
0: ¿Y usted, Pamela?
1: Claro que sí, también, tu merced. Yo creo que, la verdad, no es por conformista, pero con el empate al menos ya también nos serviría. Y ojalá, Portugal va y le clavaría su goleada a, ¿cómo se llama? A Uzbekistán.
0: Uzbekistán.
1: Bueno, tu merced, así que así sea, ya lo saben, entonces, para que no se queden ahí por fuera del partido. Vayan y ahí estamos todos, ya nos reguimos un rato, nos tomamos algo para la hidratación, tu merced. Y lo más importante, a cantar los goles de la Selección Colombia, con quien quiera ir, con la oficial, con la no oficial. Pero lo importante es que todos estemos unidos y contentos y felices y comamos perdices.
0: Vale, así es, sí, señora.
1: Oiga, y chiste también, ¿cierto? Sí, claro. Ahora, claro, sí, mami, señorita, estoy triunfando. Me están dando la oportunidad, mami, a hablar bastante hoy. Imagínense, tu merced. Estamos en el humor. Imagínense, este es pero es que pastucito, ya otra vez de pastuso.
0: Sí, otra vez pastuso.
1: No, pone pastuso.
0: Ya,
1: ¿no?
0: Sáquese al pastuso.
1: Besito, sí, saquemos la menos para mí al pastuso. Besito para los pastusos. Oiga, imagínense que llega el tipo a comprar empanadas.
0: Frito, sí.
1: Despierta, papi, sí, frito. Sí. Chica empanada, llegó a comprar. No, era empanadas. Llegó a comprar empanadas y llegó allá y dice: ah, ¿cómo? Buenas, ¿a cómo tienen las empanadas, tu merced? Dijo: mire, estas empanadas, y aquí hay de pollo, estas son a 3,000. Aquí hay de eso, de mixtas, también a 3,000. Y hay de carne, también a 3,000. Pues, ¿por qué no dice que todas a 3,000? Sino que, bueno, listo. Sí, a 3,000 las empanadas. Digo, pero venga, y esta, esa quemadita que está ahí, esa se le quemó, ¿no, pito? ¿Cómo tengo que cambiar el aceite? Salvente se le quemó. Ah, no, esa me quemó, esa vale 500 pesos, está quemada. Digo, bueno, entonces quémeme 20 para llevar.

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5: Así iniciamos esa, hoy esa hora musical, esa última hora de Arriba Yariguíes después de esta semana. Ya se mete el fin de semana, ya se mete lo que es elecciones, se mete lo que es también todo lo que tiene que ver con el mundial todavía.
6: Sí, claro.
5: Oiga, ¿habrá un día donde no haya partidos del mundial?
7: Yo creo, Arián, que después, por ahí como en cuartos, es que empieza
5: a ser un partido
7: de descanso, ¿no?
5: Sí, correcto.
7: Pero ahorita todos los días quedan 80 partidos, si mal no recuerdo ya, y se conoce, pues, bueno, ahorita vamos a hablar de eso, el primer clasificado que ha sido México. Bueno, en esta nueva hora, entonces, en los 102.7, nos actualizamos también en todo lo que está haciendo tendencia en redes sociales, lo que tiene que ver con X o el antiguo Twitter, nos cuenta Arián Díaz. ¿Qué pasa? ¿Qué es la tendencia en el día de hoy?
5: Bueno, claro que sí, todo lo que es tendencias globales, tendencias en el mundo. Y por acá hay nada más y nada menos que numeral el pueblo vota tigre, dice por acá en la primera, digamos en el primer lugar, el pueblo vota tigre, numeral
6: sí.
5: Así.
6: Lo por que acá la también gente está dice, en tendencias.
5: También numeral Marta Peralta y también numeral por la ventana también por acá. Más que todo hablando a nivel político, todo lo que tiene que ver con las candidaturas presidenciales de Abelardo de la Espriella y también, por supuesto, del candidato Iván Cepeda. Todo lo que tiene que ver también con, digamos, el puesto de mando unificado, que ya están en continuo proceso de organizar y ultimar todos los detalles acerca de lo que va a ser todo lo que es seguridad, todo lo que es adelantar absolutamente todo, que esté en su lugar, que todo esté, digamos, en excelente proceso como tal y en continuo una continua mejora en todo lo que tiene que ver con la seguridad de las campañas presidenciales y también de lo que es el escrutinio, todo lo que es el conteo de votos, todo lo que es también que la gente no lleve el celular y no esté, digamos, sí, tomando fotos, porque también se ha hablado muchísimo sobre eso en esta semana. Así que más que todo, los numerales y las tendencias globales tienen que ver con todo lo que es la política aquí en nuestro país. También por acá están hablando de Uzbekistán. Es tendencia el niño del que estaban hablando esta mañana, Manolo Martínez, el niño que estuvo llorando porque iba perdiendo Uzbekistán, y los aficionados colombianos apoyándolo, llenándolo de ánimo al niño. Y pues la verdad se volvió un momento bastante emotivo, bastante bonito en lo que fue el partido de Colombia frente a Uzbekistán. Veo por acá también donde dice báñate con Esperanza, algo así.
6: Uy, ¿Esperanza Gómez o qué? Valía bañate con Esperanza.
8: ¿Y eso por qué?
5: Báñate con Esperanza. Tiene que ver también con todo lo que es la política. Pero pues no va con ningún candidato presidencial, sino es un numeral que están hablando más que todo de el buen voto, digamos, el voto que sea a conciencia. Importante eso de que usted vote a conciencia, importante de que usted también vote sin ninguna, digamos, sin ninguna distinción, que es lo importante.
9: Incluso nosotros tenemos ahí un mensaje para los oyentes, tenemos un mensaje para que lo escuchen y lo tengan presente. No se deje usted de pronto acosar, amedrantar, ¿sí? El voto es suyo, su pensamiento es suyo. Total. Que si usted piensa diferente, pues piense diferente, porque si fuéramos nosotros y estuviéramos pensando igual, seríamos del mismo color, el mismo color de ojos, el mismo color de cabello, solamente hubiera un sexo, no hubiese dos, no hubiese tantas cosas. Entonces el pensamiento es diferente y hay que respetarlo, por eso el mensaje por parte de Yariguez Estéreo.
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9: Ahí está el mensaje para que lo tenga presente. En esa mañana son las 9 de la mañana, 9 minutos, 9 con 9. El momento también de enterarnos qué noticia es ahora en Barranca Bermeja con nuestra periodista Olga Celis.
1: Contarles que hacia las 12 del mediodía se estará llevando a cabo en el departamento de Santander, liderado por la gobernación del departamento y el ministro de Defensa Nacional, quienes estarán en una alocución teniendo en cuenta toda esta jornada de Plan Democracia 2026. Estará el ministro de Defensa Nacional, el gobernador de Santander, alcalde de Bucaramanga, estarán las autoridades civiles, militares, de policía y organismos de control. ¿Qué se estará cumpliendo a las 12 del mediodía? Una rueda de prensa donde se estará dando a conocer toda la estrategia del Plan Democracia 2026, un balance de coordinación institucional por parte de la seguridad, asimismo garantías electorales en el departamento de Santander. Estará participando entonces hacia las 12 del mediodía. Eso significa que está arribando en horas de la mañana el ministro de Defensa a Bucaramanga, como lo está haciendo en estos momentos el ministro de Minas y Energía en Barranca Bermeja, donde cerca de las 9:30 de la mañana se estará llevando a cabo un importante evento. Se estará entregando una de las granjas solares más importantes de Barranca Bermeja, la región, y esto tendrá punto de encuentro en el corregimiento El Llanito. Cerca de las 9:30 también se estará cumpliendo una rueda de prensa allí en el corregimiento El Llanito, en la vereda Campo Gala, donde hace presencia el ministro de Energía, y se estará llevando a cabo la entrega de la granja solar Campo Gala, un proyecto que beneficiará a 700 familias de la región, especialmente en Barranca Bermeja, y busca fortalecer el acceso a energía limpia y sostenible en el territorio.
7: Bueno, Olga, con todo esto, ya de las visitas de estas personalidades, digamos así, tan importantes, y a la política, desde hoy yo creo que ya las medidas de seguridad comienzan a implementarse o a extremarse. Por ejemplo, hablemos de nuestra zona, en Barranca y en la región, y pues por ende vienen las elecciones. Entonces yo creo que de hoy, para que tengamos la paciencia, por si no, que un retén, que el baúl, en fin, por parte de las fuerzas militares, ¿no?
1: De hecho, ya en horas de la mañana, cuando venía hacia Yariguíes, ya por toda la circunvalar empezaron los patrullajes del Ejército Nacional. Van a estar los constantes operativos de control en las diferentes comunas, tanto Tránsito y Transporte, Policía Nacional, Ejército Nacional, y estarán también SIJÍN y demás, Fiscalía, realizando cada uno de estos controles. Estos son operativos de control en el marco, sí, de esta jornada Plan Democracia 2026.
7: Bueno, muy bien, esa es la información a las 9 de la mañana con 12 minutos, lo que sucede en los 100.7. Pamela Giner, que nos trae también compatibilidad en esta mañana. ¿Con quién nos vamos, Pamelita?
6: Bueno, tu merced, así es, vamos a irnos con la compenetración por acá. Saludamos de verdad a toda la gente que siempre está pendiente. Oiga, la gente que quiere saber, es una de las dudas que más asalta a las personas, el saber si verdaderamente esa pareja le conviene o esa persona que le gusta le conviene. He encontrado casos, compañeros, donde me han escrito: Pamela, yo quiero saber si soy compatible con tal SIM. Yo le digo, pero su esposo, pero me ha pasado con mujeres. Su esposo, ¿por qué se porta mal o qué? Dice, no, mi esposo es una excelente persona. El signo es de un amigo que me gusta y yo quisiera saber si soy compatible con él o no. Entonces, eso pasa, pero total reserva tu merced, porque aquí lo sabemos. Pero mírame saludar por acá. Me escriben: hola, Pamela, buenos días, estoy ansiosa. Me dice: Pamela, estoy, mejor dicho, desesperada.
5: Sí.
6: En este momento quisiera saber con qué signo soy compatible. Porque es que realmente yo estoy desesperada, yo, mejor dicho, tengo mucha frustración, me dice por acá la oyente. Tengo frustración, ¿qué dice acá? Dice, tengo mucha... Ah, sí, ok. Tengo muchas noches donde la soledad me agobia.
1: Ay, ¿en serio?
6: Donde pues no tengo claridad para pensar, donde me siento turbada. Y en medio de la soledad de la noche termino más turbada de todo lo que estoy en el día. Entonces, yo quisiera saber cómo me quito esa turbación, tu merced.
1: ¡Pájame!
6: Porque no... No tengo claridad para pensar. Entonces,
1: dame por favor, voy a cerrar tu micrófono.
6: Aliáname.
7: Venga, ciérrele a Pamela una boleta.
1: Pame, oye.
6: Pero es que ella me escribe así, o sea, sí, cuando una persona se turba, o bueno, o sea, está confundida y termina más confundida. Entonces, ahora sí me entiendes también, es lo mismo. Entonces, acá está ella. Uy, se le dio tos a este muchacho, Dios mío, que no se acoge. Entonces, vamos a saludarla. Ella me dice que es del signo Sagittarius, tu merced.
1: Sagittarius.
6: Entonces, vamos a hacerle un análisis aquí a Sagittarius.
1: Sagittarius.
6: Bueno, Sagittarius es mujer, entonces hay que mirar qué pasa por acá. Mira que a la mujer Sagittarius le encanta y necesita libertad. No le gusta sentirse como asfixiada, como controlada, como mejor dicho, como una relación tóxica no va con la mujer Sagittarius.
1: No, con las arianas tampoco.
6: Con las arianas tampoco, sí, pero entonces vamos a dar especial acá a la de Sagittarius. Ella le gusta como la aventura. Le gusta, okay. Pero algo que valora mucho, sí, de aventura en el buen sentido de la palabra, o sea, sentirse libre, que pueda ser ella, ser como es tal cual. Y además, le gusta también la honestidad.
5: Ok.
1: Muy bien. Yo creo
6: que es algo de las cosas que nos gusta a todos, pero esta mujer Sagittarius puede tener el hombre, mejor dicho, digamos que no va a ser el hombre perfecto, pero si es un hombre honesto, 100%, va a ser una persona, digamos, que va a admirar y va a apreciar mucho Sagittarius. Una pareja ideal para la mujer Sagittarius que nos escribe, la amiga que pues, se la pasa turbada, bastante, tu merced, ella digamos que la idea es que encuentre una pareja que le sepa estimular su mente, más que lo físico, la atracción física, más que esas cosas, es que le acompañe a sus exploraciones sin asfixiarla, por eso digo, le gusta la libertad.
1: Wow.
6: Tengo para acá unas recomendaciones para esa mujer de Sagittarius, signos con los que puede ser bastante compatible. Vea, Olguita, bueno. Aparece Aries y Leus.
5: Ok.
6: Pueden compartir el elemento juego. Son relaciones llenas de pasión, de dinamismo y de optimismo, donde fluye la misma energía expansiva. Y también está otros dos signos con los que puede ser bastante compatibles, amigui de Sagittarius, es Aquarius y Libris, signos de aire que avivan la curiosidad intelectual de Sagittarius. Repito, Sagittarius le gusta y le mueve mucho una persona intelectual, una persona interesante que tenga cosas que aportar, más que de pronto solamente el revolcón y las cosas y el manoseo y ese, mejor dicho, restregón ahí a toda la... No, cosas que de verdad le aviven y le valoren, sobre todo, tanto su propia independencia como la libertad de la mujer Sagittarius. Entonces, amigos de Sagittarius, Aries, Leo, Acuario y Libris, tiene cuatro opciones, imposible que no encuentre ninguno.
1: Pero, por favor, Pame.
6: Señora.
1: No se vaya sin antes mencionar.
6: Ah, ok.
1: Aquí me está escribiendo la doctora Odalis y me dice... Por favor, pregúntele la compatibilidad muy rápido,
6: ¿sí?,
1: de Aries con Tauro. ¿Se puede? ¿No se puede?
6: Claro,
1: ¿qué
6: sí
1: pasa?
6: Se puede, sí.
1: ¿Qué está pasando en estos momentos? Dile a Pamela que le envío un saludo muy especial. Ella es abogada, funcionaria de una entidad pública.
6: Uy, qué bien, doctora. Vamos a ¿la doctora qué? ¿Cómo se llama la doctora?
1: Odalis.
6: Odalis, doctora Odalis. Vamos en este momento a leerle la compenetración entre
1: Aries y Tauro.
6: Aries y Tauro. Ella tiene pues las dudas y vamos a ver cómo son estos dos signos, qué tan compatibles o compatibles son. Entonces, Aries y Tauro, doctora, para usted que pues nos tiene en este momento la inquietud, encontramos elementos aquí de fuego y tierra. Esta compenetración entre Aries y Taurus es buena, doctora, mire que sí, tiene una compenetración, pues te puede decir que es interesante, es una compenetración estimulante. Según la runa vikinga, lo que me dicen por acá es que lo que le encanta a Aries es como la parte del fuego, la parte de las emociones, la parte sobre todo donde la chispa esté viva. Entonces puede compenetrarse con Taurus, que puede brindarle esa seguridad y también puede brindarle también la parte económica interesante, ¿no? Porque pues a Taurus también le interesa el dinero, a todos nos gusta el dinero, pero pues obviamente que le aporte y que también sepan pues compenetrarse los dos. Los dos signos pueden tener una compenetración muy buena y también la combinación puede ser excelente para las personas, como ya lo dije, que quieren hacer dinero, tanto Aries como Taurus, entonces pueden encontrarse un buen complemento para una relación bastante buena. ¿Cómo les va en el delicioso? Delicioso.
1: ¿Cómo les va?
6: En el delicioso. Pues, ¿cómo les va en esa combinación? Pues, mire que aquí la combinación también es interesante. Aries es una persona que es de mente abierta, amplia, y pues que no se va a cohibir de nada en la parte sensual en este momento, ni en la parte íntima. Entonces, para Taurus también va a ser interesante, y los dos van a tener esa oportunidad de ser como son, y mejor dicho, de descontrolarse, de soltar la rienda, como dijo Vicente Fernández.
1: ¡Wow!
6: De soltar la rienda a esas cosas, y donde mejor dicho, eso van a haber caricias, van a ver, eso sí, verifique las uñas, porque ver arañazos, pueden haber galas de cabello y toda esa cuestión, tu merced. Entonces, son compatibles en la intimidad y en todo. Aries y Taurus, tu merced, toda la salud para usted.
5: Y bueno.
6: Y bueno.
1: Y bueno.
5: Oiga, estuvo bueno, estuvo bueno.
6: Ajá,
1: muy
6: papi.
1: Bueno.

0: Muy bien, estamos en los 100.7, continuamos en la mañana del fin de semana, en el viernes, en Arriba Yariguillo. Llega el momento de enterarnos en el mundo deportivo qué es lo que está pasando. Obviamente tenemos que tocar temas de el Mundial y de todo lo que está sucediendo.
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0: Y en este momento también vamos a contar con todo lo que está sucediendo, porque hay buenas noticias para Barranca Bermeja, todo lo que sucede también en el mundo del patinaje. Estamos, Olga, en este momento en contacto con un personaje, un hombre que nos está representando muy bien a nivel nacional.
2: Así es, Zeta, oyentes, y por supuesto a todo el equipo, está con nosotros a esta hora de la mañana vía telefónica Juan Felipe Silva. Una importante noticia para Barranca Bermeja, para el país, y bueno, que sea el mismo Juan Felipe, este joven barranqueño que ha logrado importantes triunfos a nivel del país, a nivel nacional e internacional. Juan Felipe, buenos días y bienvenido a Arriba Yariguíes.
3: Hola, buenos días. Muchas gracias por la invitación.
2: Bueno, Juan Felipe, una buena noticia para el país, es llamado a Selección Colombia Juvenil. ¿Cómo se logra esto?
3: No, pues la verdad, pues gracias a Dios, la disciplina que tengo, la constancia en todo lo que hago, que es esto por el deporte, el amor que he tenido por el patinaje, me han llevado a bastantes logros como los que estoy haciendo en este momento.
2: Se acaba de confirmar que Juan Felipe Silva estará en la Selección Colombia Juvenil, participará también de campeonatos panamericanos, de patinaje, de velocidad. ¿Cómo va este proceso? ¿Qué se viene para Juan Felipe?
3: Primero que todo, sería el Panamericano de Naciones. Gracias a Dios me llamaron como Selección Colombia. Seguirme preparando y con el favor de Dios, que sea lo que Dios quiera, y ganar. Después de eso tengo pues el Selectivo Colombia, que es el que uno lucha, porque pues por ahora esas selecciones Colombia es por llamado, y este selectivo pues es el que uno lucha, que es el que más le quiero dar la talla, y con el favor de Dios entrar y ir al Mundial, que es en Paraguay.
2: Hace algunas semanas, a través de sus redes sociales, usted envió un mensaje de agradecimiento, primero a Dios, a su familia y por supuesto a la comunidad de Barranca Bermeja por ese apoyo. Contémosle ese balance que se dio a nivel internacional.
3: Sí, señora, así como tú lo dijiste, primero que todo, gracias a Dios, segundo pues a mis papás, que son los que han estado ahí siempre pendientes de mí. Tercero, a la liga, a todos mis patrocinadores, a LGO, que es la marca que me patrocina. La bota, me da las ruedas, me da todo lo que pues necesita para obtener mis triunfos.
2: Mensaje para Barranca Bermeja, Juan Felipe.
3: Que las metas

0: participará en el Campeonato Panamericano de Patinaje de Velocidad 2026 a realizarse en el municipio de Guarne del 14 al 19 de julio del 2026. Muchas gracias y bendiciones en todo este trayecto por el cual está trabajando.
1: Vale, igualmente, amén.
2: Bueno, ahí estaba entonces esta gran oportunidad que tiene Barranca Bermeja de ser representada a nivel nacional. Cambiamos de área, vamos a hablar exactamente del mundial que se vive en ese momento en el territorio mexicano, canadiense y norteamericano, estadounidense más exactamente, porque estamos hablando pues de todo lo que se está viviendo, lo que está sucediendo tras la jornada de ayer, datos para tener en cuenta y todo lo que está sucediendo. Antes de retomar los resultados, que pues obviamente ya son conocidos por muchos en la fecha que se jugó ayer en este mundial, recordemos que bueno, República Checa empató 1-1 frente a Sudáfrica, Suiza le ganó 4-1 a Bosnia y Herzegovina, Canadá 6 y Qatar 0. Creo que Qatar está pues prácticamente ya eliminado del mundial. México se convierte en el primer clasificado a la segunda fase, en ese momento 16avos, pues tras su victoria 1-0 frente a Corea del Sur. Vamos a hablar un poco también de lo que fue impactante el día de ayer en esta lesión que se vivió ayer en el partido pues correspondiente, como lo decíamos, en esta jornada que se vivió ayer, era jueves. Recuerda esas imágenes que son sensibles, esta lesión de Ismael Coné, pues durante el partido entre Canadá versus Qatar. Una lesión que es tibia y peroné y que deja pues obviamente ya este futbolista sin mundial, ¿no? Sin participación, claro. Ya independientemente de lo que pase con su equipo. Sí, unas imágenes muy sensibles, se ve pues en plenas fotografías de verdad cómo se parte, se quiebra pues esa parte de su pierna, como lo es tibia y peroné, y pues lo ha dejado pues bastante grave, digámoslo así. Ahora el jugador del equipo contrario pues dice que no tuvo ninguna intención de lesionarlo, hacer esta fractura, pero pues fue una jugada bastante, digamos, un choque fuerte, por así decirlo, y algo los especialistas, según lo que he leído, lo llaman como, eso se le dice, el momento perfecto pues para una lesión, porque justo cuando el jugador estaba como doblando la pierna, o sea, quiere decir que en ese momento, si un toque así sea muy sutil, pues va a ocasionar una lesión grave como esta, como lo fue tibia y peroné. Fue tan grave la lesión, usted no sé si ustedes vieron por ahí o han visto las imágenes de lo que, sí, como una máscara, algo que le colocaron al futbolista lesionado, porque el dolor es tan fuerte que el man quedó como en shock, quedó como más que todo ido, se puede decir, pues al ver esa lesión tan grave, y no le pueden aplicar
0: oxígeno.
2: No era oxígeno, para allá iba. Lo que le aplicaron es una sustancia que se llama Pentrox, que es un analgésico de acción rápida y que es incluso como más fuerte que la morfina. Pero eso es algo muy, o sea, la acción, y obviamente al inhalarlo va a ser muy rápido para que el dolor se controle.
3: Merme un poco el dolor, sí.
2: De hecho, cuando iba saliendo, pues, digamos, futbolistas, antes de que pues ahora ha avanzado mucho la ciencia, una lesión de esta salía con el dolor, quejándose, pero si lo vieron cuando salió en la camilla, pues se veía como un poco más relajado, porque obviamente el dolor se controla muchísimo con esta sustancia, se llama Pentrox.
4: De 8 a 10 meses fuera de las canchas, Z.
2: Así es. Como decíamos, entonces ya fuera del mundial, fuera de cualquier posibilidad, y pues lamentable, porque yo no sé, yo creo que en el mundial pasado, hacía rato no se veía una lesión tan grave en un mundial, ¿no?
4: Sí, correcto.
2: Tan grave así como estas, y pues es algo por lo que un futbolista lucha muchas veces, pues toda su vida, todo futbolista tiene el sueño de llegar a un mundial, y pues ninguno espera contar con esta mala fortuna. Entonces, es una de las noticias, de las imágenes que le está dando la vuelta al mundo, sinceramente, y de las imágenes más virales. Otra noticia, otro dato que le tengo por acá, y es más con la selección de Irán, que se queja mucho y dice que va a demandar legalmente a la FIFA, porque bueno, a la FIFA y a la logística del mundial, porque dice que están siendo como crueles con ellos, tanto así que Irán juega el domingo al mediodía, pero dicen que el vuelo para ellos llegar a Los Ángeles, donde van a jugar, solamente pueden llegar un poco menos de 24 horas antes del partido. Entonces, la fatiga, el cansancio, la organización y todo. Entonces, Irán va a poner queja legal por esta organización o por la parte logística, como dicen que se les está atendiendo en este Mundial 2026.
3: Pero hablando de Irán, ahora hay una polémica por la celebración del jugador de Irán también. ¿Sí lo vio cuando hizo el gol? Ahorita en el partido comenzó y hizo una seña de metralleta al público. Entonces se volvió polémica también, y por eso Estados Unidos va a colocar más estrictas las condiciones para este equipo que se enfrenta en el Mundial 2026. A lo que hace el jugador de Irán, sale corriendo y hace la seña de una metralleta y hace pa pa pa pa pa pa pa hacia el público. Obviamente es una celebración, pero Estados Unidos de una vez lo toma como una amenaza.
2: Claro, es que allá momentos, sí está muy sensible eso.
0: En estos momentos, ¿sí? La situación está terrible para sí. esa acción.
3: Entonces eso fue lo que hizo el jugador de Irán, celebrar como si tuviera una metralleta en la mano o en
5: sí.
3: el brazo.
5: Entonces
3: es
5: sencillo. Si uno, por ejemplo, alguien, uno ya no puede decir que, un ejemplo, firme, porque ya una vez lo toman político, o no puede decir Damón, como dicen.

0: costeños está mondada porque ya piensan que es que estaba con el otro político. Entonces, es en Siri, pues como va a celebrar pa, pa, pa, pa, pa, en Estados Unidos, donde casi tras que casi no nos dejan entrar, casi no nos dejan llegar. Bueno, mire, partidos para hoy en esta fecha del Mundial, señoras y señores, 2:00 p.m, Estados Unidos versus Australia. Creo que Estados Unidos, me parece, no la va a tener tan fácil hoy. Regala un poquito más de volumen, porfa, señor Estados control, Unidos, a la cortina. Contra Australia, que pues un poquito más rápido, no creo que vaya a ser tan fácil como Paraguay, en mi punto de vista. Escocia. 3-0. Señor.
1: 3-0 gana Estados Unidos.
0: Listo, lo dice Arlián, lo dice el hincha del equipo bicampeón de Colombia, el Junior de Barranquilla. 3-0 gana Estados Unidos. Escocia versus Marruecos, muy buen partido. Creo que Marruecos también va a hacer lo suyo, lo propio, ganarle a Escocia. 5:00 p.m, hora colombiana. Brasil hoy a las 7:30 p.m. versus Haití. Se supone que va a ser goleada de Brasil, 5-0. Por lo menos. Este partido ya se vivió en amistoso, ¿no? No, sí, recuerdo cómo quedó, sí, en amistoso. No quedó tan. Ah, no, sí, fue goleada, quedó de Brasil. Marcial ya nos tiene por ahí el dato, el amistoso entre Brasil y Haití, cómo quedó. Y cierra la jornada hoy a las 10:00 p.m, el partido entre Turquía versus Paraguay, donde pues el profe Alfaro y sus pupilos tienen la oportunidad de reivindicarse. Si Paraguay de pronto llega a perder hoy, incluso empatando, yo creo que se está casi que sepultando ya sus posibilidades de avanzar a la siguiente ronda en esta etapa del Mundial 2026. Entonces, lo que pasa en ese momento, y se lo vamos contando a ustedes en los 102.7, lo que se vive en temas del deporte, sobre todo lo que pasa en el fútbol, porque es tendencia el tema del Mundial.
1: Bueno, el Mundial continúa, vea, todo este fin de semana, vamos a tener Mundial. De, a medida que pasen los días, Z, vamos a tener hasta 6 partidos por día, así que la gente va a ir preparándose también. En este momento la mayoría de partidos son 4 en un día, que normalmente sí comienzan 11 o 12 del mediodía. En esta ocasión, en esta oportunidad, comienzan a las 2:00 p.m. el partido entre los Estados Unidos y la selección de Australia. A las 5:00 p.m, o sea, 3 horas después, Escocia frente a Marruecos. Hoy a las 7:30, Brasil. Y digamos que el equipo de Turquía a las 10:00 p.m. Hay partidos que vivimos a las 12:00 a.m, ya comenzando, digamos, comenzando la jornada, comenzando el día, partidos que se viven en el Mundial. Pero repetimos, vamos a tener hasta 6 partidos en un día.
0: Vea, bueno, tu merced, señor.
2: Yo creo que no, el de las 12:00 p.m. no tiene nada que ver. Nosotros madrugábamos en un mundial, creo que fue el de Japón.
1: Sí.
2: A las 4, 3 de la mañana, 5 de la mañana para ver los partidos. ¿Sí?
1: No recuerdo, estaba muy pequeñito yo estaba.
2: Pequeñito. No, así que estaba pequeñito. No. Ah, sí. Así que estaba pequeñito.
1: No, pero no recuerdo. Creo que ese mundial fue en 2002,
0: sí, Corea, sí, Japón. En 2002 los partidos eran a madrugada.
1: Tenía 7 años.
2: Y madrugamos, no, y madrugamos a los partidos del mundial
0: también para esa fecha. Creo que el de Sudáfrica también fue en horario así, 2010. ¿No fue horario madrugado?
1: En la tarde, ese partido era en la tarde.
0: ¿Sí? Sí, bueno, yo voy a salir de la duda porque a mí me gustas con datos, porque es que en el 2010 yo me acuerdo dónde estaba y a mí me parece que a las 7 de la mañana yo a veces tenía que pasar
1: por... ¿qué hora es en Sudáfrica en este momento?
0: Sí, exacto, porque a mí me gusta quedarme, claro, con la duda, tu merced, con todo el respeto que usted se merece. Vea, por ahora ya le voy a tener el dato porque aquí el tiempo es premia. Le recuerdo que se sigue todo el tema futbolero para los que nos encanta el fútbol. Alian, usted que le encanta apostar, tu merced.
1: Sí, señorita.
0: Se la tengo así de facilito, tu merced. A las 10 de... ahorita terminando arriba, Yariguíes. Apuéstele, tu merced, al Naftan Novopolocop, tu merced.
2: Ok, qué buen partido.
0: Frente, nada más y nada menos que Alvaranovich, tu merced, en la Liga de Bielorrusia, 10 de la mañana.
1: Está bueno.
0: Está buenísimo.
1: Gracias, hermosa, gracias.
0: Listo, 10 de la mañana.
1: Bueno, 10 de la mañana, menos 19 minutos. En Arriba Yariguíes, continuamos. Esto va en ascenso.

0: Bueno, continuamos en esa hora. Qué pena, disculpen.
1: Oh, tranquilo, tranquilo, no pasa nada.
2: Está
1: tranquilo.
2: Está enfermito el bebé.
3: No se apene, que eso es feo estar colgando, tu merced. Sí.
2: Yo también tuve gripa.
3: Ahí tengo una arepa atrás y necesita escuchar eso.
0: Nena, usted, mi vida, usted. ¿Con qué viene hoy, mi vida? A ver, cuénteme.
3: Ah, no, tu merced. Oiga, vienen las elecciones, que me recuerda cuando es que yo iba a votar y es que hoy el jefe ya no me creyó esa mentira, no me dio permiso por eso. Y las elecciones son el domingo, ¿no?
1: Domingo, sí, señor, domingo. Desde las 8 de la mañana hasta las 4 de la tarde.
3: Hoy vamos a echarle una traba, digo, una trova a tu merced, a todo esto lo que tiene que ver con las elecciones. ¡Suelta la disque! ¿Qué dice? Porque hay que votar, oiga, hay que votar. ¿Por qué hay que votar? Yo no sé, pero vaya y vote.
1: Vote, vote.
2: Y bien tempranito.
3: Esto se llama, es un deber, ¿no? Como ciudadano. Y un derecho también de la democracia a elegir. Escucha esas trovas, se llaman Composición by Pamela Humor. Y dice así. Escúchala.

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1: ¡Ay!
2: Porque
1: en
2: los 4 años va es a aullar.
0: Aullar, para. Suame, Liz Gay, suame. No me niegue pista, no me

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0: Taratarata. Maestro dice. Papá. Me encantó esa trova, ¿no? Genial, espectacular.
2: Gracias.
0: Ordenadito como tiene que ser, ensayado y así.

0: A esa hora continuamos a través de los 102.7. 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
1: Las 10 y un minuto.
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cositas esta noche. Aquí hay bastante cositas esta noche. Las mujeres tienen la cosita y nosotros tenemos la vainita.

0: Ya saben que mañana arranca la ley seca a partir de las 6 de la tarde. Así que la gente está en una cosa jodida. Tomaron el martes y que tomaron. Tomamos el martes que estaba jugando la Selección Colombia. Ya veníamos de un puente festivo donde le habíamos pegado muchísimo desde el jueves. Y ahora estamos preocupados que porque el sábado hay ley seca. No, y te aseguro que más de uno está haciendo los planes y que para llenarla acaba el viernes o el sábado en la tarde. ¿Ah? A la gente le gusta, mejor dicho, ¿ah? ¿Eh? Un desorden. ¿Ah? Vuelvo y digo lo mismo que dije en la primera vuelta. Si la embarramos bueno y sano, ahora que no la embarremos borracho, ¿qué carajo? Ah, vamos para esa, vamos para la. No hay mucha diferencia. Si la embarramos bueno y sano, ya que la embarremos borracho, vamos para esa. ¿Ah? Hey, 322-364-7820. Recuerden que hoy es viernes. Y el ICB viernes, ya saben qué sucede siempre a través de los 102.7. Pídela cantando. Quiero que me solicites tu canción favorita a través del 322-364-7820 cantando ese pedazo de la canción que tanto te gusta. Me dice, Carlos, yo quiero que me complazca con esta canción bien bacana. Me cantas un pedacito, ¿eh?
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0: Me dice, hey, Carlos, yo quiero que me complazca con una canción que dice que pequeñas cosas que vivimos tú y yo. Y yo te complazco inmediatamente, ¿eh? Así de fácil. No, Carlos, que yo no soy cantante. Ah, yo tampoco. Y mira que te canté un pedacito ahora, ¿eh? No me da pena ni nada. Y cuando estás borracho, borracha, ¿por qué te atreves a cantar? Y cantas hasta los comerciales, ¿ah? ¿Eh? Si no, que lo diga Olga Celi, mejor dicho, ¿ah? ¿Eh? No.
2: ¿Cuándo?
0: ¿Cuándo qué?
2: ¿Cuándo canto?
0: Yo no
2: canto.
0: Ah, no.
2: O porque no está otra canción.
0: Me dijeron que hay un video por allá suyo cantando allá en el primer partido de la selección. ¿Oye?
2: ¿En serio?
0: Sí, señora.
2: Carajo, quién sabe quién, porque yo no estuve por esos lares. O ajá. Porque no pedimos, ajá, voy a conseguirme otra doctora, porque la que tenía me abandonó. ¿Ve? ¡Ay, mío!
0: Vea usted, Olga también se atreve, vea. Vea, ahí se la tengo enseguida. ¿Así es la cosa?
2: Ah, bueno. Así es la cosa.
0: Ah, bueno. Ya que la pidió cantando Olga Celis, ahora la voy a complacer. Pero usted también lo puede hacer a través del 322-364-7820. Yo lo voy a complacer a todos y cada uno de ustedes en la emisora que se escucha más. De la mano de Papito Dios, arrancamos esa bailoteca en el viernes. Hoy tu programa en los 102.7. ¿Qué tal si de pronto me cantas eso que dice que yo sé que tú, mi amor, no podrás olvidar? Ah, qué sabor tiene el viernes de Yareguía. ¿Qué te provoca, Richie?
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0: Juicio.

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1: Buenos días, Yariguíes Estéreo. Hola, señora Maricarmen, más de Barra Gaitán.

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1: Sí, señores, la emisora del fin de semana, la emisora de todo el año, Yari Díez 102.7 en tu radio. Recuerden que hoy estamos de viernes y se pide lo cantando. Tú me solicitas tu canción favorita cantándome un pedacito a través del 322-364-7820. Te lo repito nuevamente: 322-364-7820. Y como siempre, a esa hora tenemos información para todos nuestros amigos que transitan por las vías del Magdalena Medio. Pone la ruta del cacao. Y es que en esa hora de la mañana, desde la ruta del cacao, corredor vial Bucaramanga, Barranca Bermeja, Yondó, informa a nuestros oyentes las novedades de la vía. Barranca Bermeja, pronóstico de temperatura aproximada de 24 grados centígrados, mayormente nublado. Lebrija, temperatura aproximada 20 grados centígrados, normalmente nublado. Y en la ruta vía Barranca Bermeja Yondó se presentan condiciones normales de operación. Tiempo estimado de recorrido entre Barranca Bermeja y Yondó, 15 minutos. Ruta Nacional 6601, vía Barranca Bermeja La Lizama, tiempo estimado de recorrido 30 minutos. En la Ruta Nacional 6602, vía La Fortuna La Renta Lebrija, de acuerdo con las disposiciones de la resolución 214 del 1 de febrero del 2024, se presenta restricción al tránsito de vehículos categoría C2 y superiores entre el PR10 más 967 y el PR40 más 670 de la Ruta Nacional 6602, sector La Paz, La Renta Lisboa. Por lo tanto, deberán utilizar la Ruta Nacional 6602B, La Paz, Río Sucio, Lisboa, en el PR30 más 050 UF3.2 al PR31 más 700 UF3.2, sector Puente Caño Seco, continúa paso restringido a un carril a 24 horas. En el PR34 más 000 UF3.2 al PR34 más 210 UF3.2, sector Capitancitos, hay cierre preventivo del carril derecho. En la Ruta Nacional 6602B, vía La Paz, Río Sucio, Lisboa, en el PR07 más 900 al 08 más 200 de la UF5, hay cierre preventivo del carril derecho por estabilización del terraplén. El tiempo estimado de recorrido entre La Fortuna y Lebrija es 1 hora y 45 minutos, y recuerden que en la vía nunca estarán solos. Comuníquese con la Ruta del Cacao al 310-391-0901. Información importante de la movilidad a través de la emisora que se escucha más en tu radio 102.7. Está sonando Yari Guíez. Y recuerda que hoy tú lo pides cantando.
0: Llámanos, tú eres el DJ aquí en Yari Guíez.
1: Ajá, tú eres el DJ. A ver, programame entonces. ¿Cuál es la canción que quieres escuchar? 322-364-7820. Te lo repito nuevamente: 322-364-7820. Línea de acceso directo a Yari Guíez. Ya tengo varias notas de voz, varias complacencias. Voy a empezar a soltar de inmediato. Porque hoy es el día en el que tú programas. Hoy es el día en el que yo te complazco. Simplemente pidiéndome cantando una canción. Con Yari Guíez, la emisora que se escucha más.
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1: Suéltamelo, a ver, a ver, a ver, a ver.
3: Carlos, buenos días. Póngame esa que dice salud, carajo. Se te hizo tarde para valorar.

0: Es un pelado de la casa, Yariguíes. Él se llama Oscar Chaus. No va más, suenan Yariguíes a través de los 102.7 en el Beviernes.
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0: Vamos a devolverte el cassette también a esa hora. A través de la emisora que se escucha más, ella es Vilma Palma, Vampiros, el Auto Rojo, suena a las 10:44 en Yariguíes en el Viernes.

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1: El camino más fácil a la desilusión de un hombre es el amor de una mujer. Por eso cuando no se entienden es mejor hablar las cosas y no buscar culpables.
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enseñan petica de historia. Vea, están bailando toda la gente. Todos nuestros amigos de la fuerza pública también. Vea, la gente de la policía me dice que están bailando en las patrullas. Nuestros amigos me echaron el cuento por allá que por la DIAN también en la oficina nos están escuchando. En la oficina de la fiscalía también nos están escuchando ahí. Estoy tirando documentos y escuchando Yariguía 102.7. Todos los que están ahí conectados a través de la emisora que se escucha más.

0: ¡Ay, Dios mío! Bueno, señores, ya son las 7 de la mañana, 54 minutos, a través de los 102.7, ya sabes, Barranca Bermeja. 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

0: Carlos Castañeda, al aire, en Yariguíes.
1: Ah, Yariguíes, qué sabor tiene en el viernes, ¿ah?
2: Oh, qué curuna de oti, una de oti.
1: Qué sabor tiene la emisora que se escucha más. .22 364 7820 líneas, acceso directo a Yariguíes. Segunda hora de Pídelo Cantando en el

0: Mucha nota de voz por acá pendiente, así que prepárense, porque en un instante voy a estar con más complacencias musicales. Saludando por acá a Stephanie, que me dice, mejor dicho, que está esperando. Está esperando ese frichi, está esperando, mejor dicho, ese guisado de víscera de chivo. Ah, mejor dicho, ¿ah? Dice que no va a almorzar esperando eso. Está bien, está bien, está bien. Ey, en instante voy también con todos los cumpleañeros, cumplimentados, como usted le quiera decir. Porque hay que celebrar, hay que conmemorar a todos los que están de Happy Birthday to You en día como hoy. Ariquiel, que los voy a estar felicitando a todos y cada uno de ustedes. Los que están de cumpleaños, prepárense porque en instante vengo con eso. A través de la emisora que se escucha más en el B-Viernes, Yariquí 102.7. La emisora que está en el corazón de los barraqueños. Hoy tu programa es en Yariquí.
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0: Ministro de Cultura y Turismo de Panamá. En su momento, Rubén Blades. Y una historia de Adán García. 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

0: señora salsa esa, ¿eh? Ah, hoy tú lo pides cantando en Yariguíes.
1: ¡Llámanos! Tú eres el DJ aquí en Yariguíes.
0: Canta pa' ver. A ver.
2: Un pedacito a través de 3, 2, 3, 6, 4.
3: Hola, Carlos.
0: Hola.
3: Saluditos para ti, para gracias. Todos los oyentes de Yariguíes. Pídelo cantando, ¿verdad?
0: Ajá.
3: Siento tu amor frente a mí.
0: Sí.
3: Como el marino que regresa al pueblo.
0: ¿Verdad?
3: Como estudiante en su desespero. Cuando en vacaciones a su pueblo va.
0: Ajá.
3: Que va en busca de él.
0: Ya, nada más un pedacito, pues va a cantar.

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1: Así que la junta al lado del debe, ¿ah? ¿Eh? Eso se llama frente a mí. Canciones que ustedes solicitan a través del 322-364-7820, porque hoy tú pides tu canción cantando en Yariguíe.
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1: Ajá, suéltala, babé.
3: Yariguíe, muy buenos días.
1: ¿Sí? ¿Eh?
3: Regáleme la canción que dice:
1: ¿cómo?
3: Ay, cantando, ajá, cantando, cantando versos bonitos.
1: Entonces, nos vamos de doble. Gracias. Poder, ¿ah? Nos vamos de doble con el cacique. Bueno, eso va, pues, ¿ah?
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1: Está loca. 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
2: Sensato.
1: Está loca.
3: Ese merengue, un merengue sabroso, ¿ah?
2: ¿Eh?
3: El merengue de la Coco Van, esa canción bastante veterana, pero sigue todavía, mejor dicho, ¿ah? Lo pone a uno a activarse inmediatamente, ¿ah? Se llama Usted lo Botan. Mucha gente lo conoce como A las mujeres le están gustando los hombres feos. Eso es verdad, pero la canción se llama así, se llama Usted lo Botan, ¿eh?

Un saludo para mi palita 10, Neide Rivero, ¿ah? Me deja hacer tranquilo turno, ¿ah? Puro reporte de sintonía, ¿eh? Camillando fuertemente, ¿eh? Las mezclas más altas que tiene el Magdalena Medio las tiene DJ Snyder Rivera. Ya te marco, pequeño gigante.

322-364-7820. Recuerden que para el próximo partido que vamos a estar disfrutando con nuestra selección Colombia, y va a ser la entrega del segundo televisor de 55 pulgadas. Y se puede seguir inscribiéndose. Los que ya se inscribieron, los que ya están inscritos, tranquilos, porque siguen jugando, ¿eh? Bacano, ¿eh? Que uno se meta en una rifa sin pagar, donde entreguen 3 televisores y tenga 3 oportunidades. ¿Ah? Esa vaina nada más lo hace Yarguía. Una rifa donde no tienes que pagar, tienes 3 oportunidades de ganar. Ya tienes 3 oportunidades. Una rifa donde no tienes que pagar, te entregan 3 televisores y tienes 3 oportunidades de ganar, ¿eh? Solamente lo hace Yarguía, ¿eh? Recuerden que los que ya están inscritos no tienen que volver a inscribirse, ya están participando. Simplemente que ya saben cuál es el requisito único e indispensable, inamovible. Y es que usted debe estar en el lugar del evento en el momento del sorteo. Ya demostramos con la primera llamada que se hizo en el partido Colombia-Uzbekistán que el término y condición es claro, inamovible. Y la chica lastimosamente perdió. Y el ganador, que fue la segunda llamada, ustedes se pueden ir ya a nuestras redes sociales, Yariguíes Barranca Bermeja, nuestro Facebook. Y ahí están las fotografías. Y está también un Facebook Live que se hizo hace minutos, en el cual se entregaba el televisor. En la cual se entregaba el primer televisor de 55 pulgadas al ganador. Y faltan 2, ¿eh? Faltan 2. Ahí se por acá habla Carlos, quiero escuchar Caracoles de Colores, sintonía total del barrio Simón Bolívar. Gracias por estar en sintonía desde el barrio Simón Bolívar. Un abrazo, pero ya saben qué, hoy estamos de Pídelo cantando. Tú me pides la canción, cantándome un pedacito, y yo te la pongo completica. Chubito, ¿y quién la va a presidir?

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1: 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Un saludo, Yariguíes Estéreo, desde el barrio La Granja, Julio. Gracias.

0: Esa canción la estaban solicitando a través del 322-364-7820. ¿Sí o no? La gente del Poder Amarillo, así dice, ¿ve?
1: Vaya, vaya, que arranca. Vámonos con Hace Frío. Ya estoy lejos de casa. Hace tiempo que estoy parado. Ey, vámonos con Mil Horas, Mil Horas. Dios lo bendiga, que arranca.
0: La actitud de la gente del Poder Amarillo, ¿ah?
2: ¿Cómo? 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
0: ¿Cómo? Hey, voy con la gente que sabe Happy Birthday to you, la gente que sabe cumpleaños en un día como hoy, porque ya viene Noticias Yariguí.
2: Mi cumpleaños.
0: Hey, super cabola, Carlos, ¿cómo estás? Quiero felicitar a Nolber Ayala por motivo de su cumpleaños, de parte de su esposa, hija y todos sus familiares, que lo amamos con todo el corazón. Felicidades para Norbert Ayala en el día de su santo. ¡Norbert! Otro cumpleaños por acá. Gente, quizá hoy de pláceme. Dice, yo estoy festejándolo, conmemorándolo con Yariguía 102.7. Quiero que me saluden a una persona querida, a una persona amada, a una persona que llevo en el corazón. A mi hermana Vilma Pérez Sisa, en el barrio Laya, que está de cumpleaños, de parte de toda la familia Pérez Sisa. Que Dios me la bendiga, me la guarde y me la bendiga siempre. De parte de su hermana Dori. De parte de Dori para Vilma Pérez en el barrio La Herrera. Que Dios me la bendiga hoy, mañana y siempre. Gracias por estar con Yariguí 102.7. Todos los que sean de pláceme, todos los que sean de cumpleaños en un día como hoy, que quieren festejarlo, conmemorando con la emisora que se escucha más. A la gente que me está preguntando también, Carlos, ¿cómo se llama la chica de que llamaron del televisor? No, ya no importa, ya. Simplemente no contestó. O contestó, sí contestó, pero estaba en su casa. Lastimosamente, volvemos y recalcamos. Si usted se va a inscribir a través del QR para participar en el sorteo del televisor, vaya, llegue al lugar. Porque si usted sale ganador o ganadora, tiene que estar en el lugar, porque si no,
3: yo le tengo un regalito y no soy Santa Claus. Vamos a hacer
0: le damos la oportunidad a otra persona hasta que se presente un ganador o ganadora.
4: La gente está muy
0: eso es muy fácil, ¿eh?
5: 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Ella es loca, pero nadie se la toca. Ella es loca,
0: sí, señores.
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4: What the fuck?
0: Requisito inamovible, requisito que no, mejor dicho, no se puede mover. Es que usted tiene que estar presente.
5: Se la toca.
0: O me dice por acá a través del 322-364-7820, Angie me dice, Carlos, tengo la fe de que ese televisor es para mí el próximo que van a entregar, o para mi amiga Jennifer Pernet. Ahí está. Vea, hay gente que tiene la fe puesta, ¿eh? Fe intacta, que se van a ganar ese televisor, y por qué no. La primera es la ley de atracción. Usted dice, ese televisor es mío, ese televisor usted se lo va a ganar. Sí, señor, sí, señora.
4: Johnny, la gente está muy loca.
0: Me dice por acá, hola, Carlos, quiero saludar y felicitar a Ani Alejandra Miranda, que está de cumpleaños. Que Dios la continúe bendiciendo hoy, mañana y siempre. Para Ani, que Dios se bendiga siempre, ¿eh? Gracias por estar en sintonía, Yariguíes. Gracias por estar con la emisora que se escucha más. Ani Alejandra Miranda, que está de Happy Birthday to you el día de hoy. ¿Quién lo pide cantando? Que me voy, viene Noticias Yariguíes. Hola, ¿quién está con Yariguíes? ¿Quién está con los 102.7?
6: Buenos días, amigos de Yariguíes.
0: ¿Cómo vamos?
6: Para pedirte una canción.
0: ¡Suéltala!
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0: Ajá.
6: Como la vez aquella.
0: Muy bien.
6: Como la vez aquella.
0: Ajá.
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0: ¡Hueva!
6: La de hoy.
0: ¡Señor!
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18: Las 11 y 59.
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0: 12 en punto del mediodía. Bienvenidos a Noticias Yariguíes. Muy, pero muy buenas tardes, Barranca Bermeja. Bienvenidos a este espacio informativo donde les contamos lo que sucede en la ciudad, en la región y a nivel país. Quien les habla, Olga Celis, y me acompaña en la mesa Sara Burgos, y también está con nosotros en controles Carlos Castañeda. Actualidad, denuncias, historias ciudadanas y los hechos que tienen hablando al Magdalena Medio. Aquí comenzamos.
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2: Barranca Bermeja blindada para la segunda vuelta. Más de 850 uniformados custodiarán las elecciones. Supersalud pone lupa sobre Santander. Hallan 48 presuntas irregularidades en el sistema de salud. Cae alias Flaca, quien presuntamente movilizaba a extorsionistas para el cobro de exigencias ilegales en Barranca Bermeja. Helicóptero traslada material electoral a municipios de Santander afectados por lluvias. Más de 4.700 soldados garantizarán la seguridad durante la segunda vuelta presidencial en el nororiente del país. Orgullo santandereano sobre ruedas. Juan Felipe Silva representará a Colombia en el Panamericano de Patinaje de Velocidad 2026. Ministro de Minas y Energía entrega granja solar Campo Gala, un proyecto que beneficiará a 700 familias de la región y fortalecerá el acceso a energía limpia y sostenible en Barranca Bermeja. Iglesia Católica lidera jornada de vigilancia comunitaria y oración en familia en el marco de las elecciones presidenciales. 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
3: Ya son las 12 del mediodía, 2 minutos. Bienvenidos a Noticias Yariguíes. Barranca Bermeja se prepara para vivir una nueva jornada democrática bajo un amplio dispositivo de seguridad. Más de 850 integrantes de la fuerza pública estarán desplegados en el distrito durante la segunda vuelta presidencial ese domingo 21 de junio, con el objeto de garantizar que las votaciones transcurran en completa normalidad.
0: Las autoridades anunciaron que el operativo incluirá vigilancia en puestos de votación, acompañamiento al material electoral. Asimismo, todo el tema de controles en diferentes sectores de la ciudad y también el monitoreo permanente a través de los diferentes organismos de seguridad.

0: Además, la medida busca brindar tranquilidad a los ciudadanos en una jornada clave para el futuro político del país, especialmente en una ciudad como lo es Barranca Bermeja, donde históricamente la participación electoral ha tenido un peso importante en los resultados regionales y nacionales. De igual forma, la presencia policial, la presencia militar, las autoridades mantendrán activos el puesto de mando unificado en Barranca Bermeja para atender así cualquier situación que pueda afectar el normal desarrollo de las elecciones.
1: Aquí en el Distrito Especial de Barranca Bermeja hemos desarrollado un consejo de seguridad con el firme propósito de prever cualquier tipo de situación que pueda presentarse y también coordinar las acciones necesarias para poder garantizar una jornada electoral con todas las garantías de seguridad. Tendremos la disposición de cerca de 850 uniformados entre nuestro Ejército Nacional, nuestra Policía, nuestra Armada y nuestro CTI de la Fiscalía, que en conjunto con las autoridades administrativas y de tránsito haremos el acompañamiento en el 100% de los puestos de votación, tanto en nuestras 7 comunas como en nuestros 6 corregimientos. Hemos dispuesto también, a partir de una instrucción dada por el señor alcalde Jonathan Vázquez, que se adoptarán una serie de medidas de orden público en nuestro distrito que buscan garantizar la seguridad del fin de semana y de la jornada electoral del próximo domingo. Entre las principales medidas adoptadas tendremos la imposición de la conocida ley seca desde el sábado, desde las 6 de la tarde y que irá hasta el lunes sobre el mediodía. En la misma vía tendremos una prohibición de transporte de sustancias peligrosas, tales como combustibles, líquidos inflamables y también cualquier tipo de cilindros y escombros. Esto en acompañamiento con una serie de medidas restrictivas en movilidad, como la prohibición de parqueo de cualquier tipo de vehículos en los lugares destinados como puestos de votación y también como puestos de escrutinio en nuestro distrito, principalmente en la megaludoteca y en las sedes de nuestra Registraduría Especial de Barranca Bermeja.
2: En la segunda vuelta, cada vez más cerca, el mensaje de las autoridades es claro: garantizar que los barranqueños puedan acudir a las urnas con seguridad, tranquilidad y plenas garantías para ejercer su derecho al voto.
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0: Asimismo, y como parte de las medidas adoptadas para fortalecer la seguridad durante este proceso electoral, la Quinta Brigada recordó que mediante la resolución número 4917 del 16 de junio del 2026 se ordenó la suspensión temporal de los permisos para porte de armas de fuego y armas traumáticas en toda la jurisdicción.
2: La restricción tendrá un vigor a partir de las 6 de la tarde del sábado 20 de junio y se extenderá hacia las 12 del mediodía del lunes 22 de junio, buscando reducir riesgos y garantizar un ambiente seguro durante el proceso electoral.
0: Las autoridades precisamente han realizado un llamado a la ciudadanía para que participe masivamente en las urnas y ejerzan así su derecho al voto con tranquilidad, con además resaltando que las instituciones del Estado estarán trabajando de manera articulada para proteger la democracia y la transparencia electoral de este domingo 21 de junio.
4: La Quinta Brigada del Ejército Nacional y sus unidades orgánicas desplegadas a lo largo y ancho del departamento de Santander, con sus 87 municipios, Cáchira, La Esperanza, Norte de Santander, Yondón, Antioquia, 5 municipios del sur del Cesar, entre ellos San Martín, San Alberto, Gamarra, Río de Oro y Aguachica, con aproximadamente 4.700 hombres y mujeres, cumpliendo tareas de estabilidad en el desarrollo de operaciones militares de acción decisiva, de sostenimiento y de configuración, cubriendo los ejes viales y protegiendo los activos estratégicos del Estado, haciendo el aporte en el Plan Democracia, con el fin de que la población civil pueda ejercer su libre derecho al voto. A partir del 20 de junio, el sábado a las 18:00 horas, 6 p.m., se suspende el porte de armas de fuego y traumáticas hasta el lunes 22 de junio al mediodía. Invito a la población civil a que use las líneas institucionales, la 107, para informar cualquier evento contra el terrorismo. Asimismo, denuncien cualquier situación de extorsión y secuestro en la línea 147 de nuestros gaulas militares. El Ejército Nacional, a través de la Quinta Brigada, invita a la población civil a que participe en el evento electoral y democrático. Patria, honor, lealtad. Nuestro compromiso es Colombia.
2: Asimismo, el Ejército Nacional recordó que se encuentran habilitadas las líneas 147 del Gaula Militar para denunciar casos de extorsión y secuestro, así como la línea 107 contra el terrorismo, canales dispuestos para reportar cualquier situación que pueda poner en riesgo la seguridad de la población durante este importante ejercicio democrático. Con esas acciones, la Quinta Brigada reafirma su compromiso con la seguridad y la estabilidad, protección también de los ciudadanos, contribuyendo con el desarrollo de la jornada electoral segura y completa normalidad en toda la región.
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0: Doce y diez minutos del mediodía. Ya a esta hora en nuestra mesa de trabajo nos acompaña el intendente jefe Ernesto Hernández Díaz. Él es el jefe del Grupo de Protección al Turismo y Patrimonio Nacional. Está con nosotros precisamente con el objetivo de darnos a conocer las campañas que se vienen adelantando en el distrito de Barranca Bermeja. Intendente, buenas tardes y bienvenido a Noticias Yariguíes.
5: Bueno, muy buenas tardes a todos los oyentes, a Yariguíes por brindarnos este espacio. El día de hoy darles a conocer algunas de las actividades que estamos desarrollando en el marco del plan receso escolar y vacaciones de mitad de año, con unas vacaciones seguras. Estamos desarrollando actividades y acompañamientos en la vía principal, la vía nacional que conduce a la ciudad de Bucaramanga, acompañando a aquellos turistas que llegan a nuestra ciudad y a aquellas personas que hacen uso de las agencias de viaje, de las empresas de transporte tipo especial, acompañándole y brindándole recomendaciones de seguridad para esta temporada vacacional. Estuvimos el fin de semana pasado con Puente Festivo realizando o haciendo la entrega de unos volantes y también entregando algo de nuestra tierra, de Barranca Bermeja, como lo es el dulce. Llevamos unos dulcecitos de muestra para que ellos se llevaran y pudieran conservar esa parte de Barranca Bermeja en los destinos, en los diferentes destinos que van a visitar en Colombia.
0: Recomendaciones especialmente para este plan de vacaciones, como usted lo ha mencionado hace un momento, que vienen adelantando diferentes campañas estratégicas en zonas puntuales del territorio de Barranca Bermeja. ¿Qué decirle a los papitos? ¿Qué decirle a las personas que salen a vacacionar? ¿Qué decirle también a las personas, por supuesto, que se quedan en el puerto petrolero?
5: Bueno, aquí tenemos o gozamos de unas ciénagas, tenemos unos puntos estratégicos como son los balnearios, las piscinas, darles a conocer a los prestadores de este tipo de servicios la ley 1209 del 2008, la cual me habla de seguridad en este tipo de recintos, y una de ellas muy importante es el tener siempre permanente a los menores de edad. Está totalmente prohibido el ingreso de menores de 12 años a los cuerpos de agua, a las piscinas, sin la compañía de un adulto responsable. A veces creemos que está la persona salvavidas allá, la persona encargada de la piscina, y creemos que de pronto es llevarlas y entregarlas y dejarse la responsabilidad. No, la responsabilidad de nosotros como padres de familia. Lo mismo en los balnearios, hacer si se va a consumir bebidas alcohólicas, tratar de no ingresar después del consumo de ellas a este tipo de cuerpo de aguas, teniendo en cuenta que pues el agua de una ciénaga no es muy clara, y cuando una persona desafortunadamente se enreda o le pasa alguna situación por debajo del agua, pues es muy difícil localizarla. Entonces, la recomendación es no mezclar ese tipo de situaciones. Además que las bebidas alcohólicas, pues, infunden a las personas a realizar actividades un poco más con más adrenalina, con más, más desafíos, más arriesgadas, y por eso suceden algunas novedades. Hasta el momento no hemos reportado aquí en la jurisdicción de Barranca Bermeja. Tenemos conocimiento de una noticia por allá en La Llana, en el sector de Yarima, sí, desafortunado, pero pues aquí en Barranca Bermeja al momento estamos sin novedad, y eso es lo que queremos, eso es lo que buscamos. Cuerpo de Bomberos también estuvo y está presente en esta temporada vacacional. Estuvimos realizando algunas actividades con ellos precisamente en este tipo de lugares, entregando unos volantes y dándoles a conocer que estamos dispuestos y estamos presentes para acompañarlos en este tipo de actividades.
0: Líneas de atención donde la comunidad se puede comunicar.
5: Bueno, tenemos el 119, que ese es fundamental en temas de emergencias, con la ambulancia que tenemos dispuesta ya por parte de bomberos, que está acompañando a las personas, y el 123 también de la Policía Nacional está disponible para alertar y organizar los tipos de zonas de atención y personal de apoyo que va a llegar a esas jurisdicciones. Tenemos unos grupos ubicados específicamente o especialmente para los fines de semana, que es cuando más aglomeración de personas tenemos allí. Y pasando a otro plano, darles a conocer un contexto también. No todo es el tema de piscinas, de paseo ni demás. Aquellos jóvenes que quizás desean continuar con sus estudios, desean continuar con el tema del aprendizaje, de la educación, hemos articulado algo que lo hemos denominado Inglés Vacacional for Kids. Estamos articulando con unos niños y vamos a empezar a partir de la próxima semana, desde el día martes, miércoles, jueves, clases de inglés por parte de la Policía de Turismo. Entonces la traemos de manera dinámica, de manera divertida para ellos, y que esta temporada vacacional no nos desconectemos, por el contrario.
0: ¿Y qué toca hacer?
5: ¿Señora?
0: ¿Qué toca hacer? ¿Las personas interesadas qué deben hacer?
5: Bueno, voy a socializar mi número de teléfono, el 313-880-2631, 313-880-2631. Estamos prestos, presidentes de Junta de Acción Comunal, que deseen organizarse en su barrio, en su comuna, podemos organizar este tipo de actividades y llevarlas a esos barrios que de pronto dicen vamos a aprender, vamos a practicar un poco acerca de este idioma, que es tan fundamental en estos momentos y que de una u otra manera pues Dios nos ha dado un poco de ese don. Estamos estudiando, estamos motivando a las personas a que aprendan, y pues si se da el espacio, con mucho gusto estamos prestos para ello.
0: Muchas gracias por estar con nosotros en Noticias Yariguíes.
5: Bueno, muchísimas gracias a todos ustedes, muy amables.
0: Ahí conocíamos entonces detalles inicialmente de esas campañas que se vienen adelantando en Barranca Bermeja en este plan de vacaciones por parte del equipo y el jefe del Grupo de Protección al Turismo y Patrimonio Nacional de la Policía del Magdalena Medio.
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2: Son las 12:17 en el mediodía. Las autoridades continúan también cerrando el cerco contra las redes de extorsión que afectan a comerciantes y empresarios de Barranca Bermeja. En las últimas horas, el Gaula de la Policía capturó a una mujer conocida como alias La Flaca, señalada de ser una pieza clave dentro de la estructura delincuencial Los de la M.
0: La captura se realizó en el corregimiento El Centro mediante orden judicial por los delitos de extorsión y concierto para delinquir. Durante este procedimiento, las autoridades también incautaron un teléfono celular que será analizado como parte de la investigación.
6: De igual forma, fue capturada alias La Flaca, de 25 años de edad, en el corregimiento El Centro. Esta mujer cumplía funciones logísticas dentro de la estructura criminal, facilitando el transporte y la movilidad de los actores encargados de ejecutar exigencias extorsivas.
2: Según las indagaciones, alias La Flaca no sería quien realizaba directamente las exigencias económicas, pero presuntamente cumplía una función estratégica: facilitar el transporte y la movilidad de los integrantes encargados de intimidar y cobrar extorsiones a comerciantes de la región.
0: Las autoridades aseguran que esta organización criminal venía afectando a diferentes sectores económicos mediante amenazas y algunas presiones para obtener dinero de sus víctimas.
2: Con esa captura, la policía busca debilitar la estructura logística de los de la M, una organización que ha sido relacionada con actividades de extorsión en Barranca Bermeja. De acuerdo con las cifras oficiales, en lo corrido del 2026, ya han sido capturados 28 personas por delitos relacionados con el secuestro extorsivo y extorsión en la jurisdicción del Magdalena Medio.
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2: Ya son las 12 del mediodía, 19 minutos, momento de enterarnos el tip ambiental que nos trae hoy el ingeniero Heiner Mancera.
7: IA, Inteligencia Ambiental, con Heiner Mancera.
8: En el mundo son pocos, pero existen estadios ecológicos. Estas infraestructuras reducen su consumo hasta en un 30% y operan, en muchos casos, con energía 100% renovable. Aquí algunos ejemplos. Estadio Mercedes-Benz, en Atlanta, Estados Unidos, cuenta con más de 4.000 paneles solares y un sistema de recolección de agua pluvial capaz de almacenar hasta 2 millones de galones para refrigeración y riego. El estadio Johan Cruyff, en Ámsterdam, Países Bajos, destaca por sus 4.200 paneles solares y un sistema de almacenamiento de energía mediante baterías reutilizadas de vehículos eléctricos. El estadio Echo Park, del Reino Unido, sede del club Forest Green Rovers, es considerado un referente orgánico y de carbono cero. Utiliza paneles solares y un campo de pasto natural orgánico que no requiere pesticidas químicos. Alliance Riviera, en Niza, Francia, incorpora una estructura de triple acción que combina energía solar, eólica y un sistema geotérmico, reduciendo al mínimo la dependencia de la red eléctrica tradicional. Eso es fútbol con IA, Inteligencia Ambiental.
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0: Doce y 21 minutos del mediodía. Gracias por continuar con nosotros conectados a través de Noticias Yariguíes. En otro campo informativo, desde el Vaticano y tras un encuentro sostenido con el Papa León XIV, la presidencia de la Conferencia Episcopal de Colombia hizo un llamado muy importante a los colombianos para que durante esta próxima jornada electoral presidencial se viva con responsabilidad, con esperanza y espíritu de reconciliación.
2: El mensaje cobra especial relevancia para departamentos como Santander y ciudades como Barranca Bermeja, donde la participación ciudadana, el respeto por las diferencias y la construcción de la paz continúan siendo fundamentales para fortalecer la democracia.
9: Conferencia Episcopal de Colombia, mensaje al pueblo colombiano. Los obispos, miembros de la presidencia de la Conferencia Episcopal de Colombia, nos hemos encontrado hoy, miércoles 17 de junio, con el Santo Padre León XIV, a quien hemos expresado el saludo y el aprecio del pueblo colombiano. Su Santidad ha reiterado su amor y preocupación por Colombia, exhortándonos a seguir la senda de la reconciliación, la fraternidad y la concordia. Próximos a participar en los comicios del 21 de junio, convocamos a todos los colombianos a confiar en nosotros mismos, a reconocer el valor y la dignidad de cada colombiano, a manifestar la bondad de la que somos capaces, recordando que más allá de los problemas que nos afectan y de las diferencias que nos distinguen, es posible construir juntos el país que anhelamos. Acogemos el clamor que resuena en todos los rincones de nuestra geografía, suplicando: no más injusticias, no más violencias, no más odios, no más muertes. Somos capaces de trabajar juntos por el bien común, por un país reconciliado, fraterno y en paz, que podamos habitar y disfrutar todos.
0: Tras este importante encuentro, los obispos colombianos expresaron que el país está llamado a confiar en sí mismo y también a reconocer la dignidad de cada persona, independientemente de sus diferencias políticas o ideológicas.
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2: Barranca Bermeja sigue avanzando hacia un futuro más sostenible con la entrega oficial de la granja solar Campo Gala. Liderada por el ministro de Minas y Energía, se consolida un importante proyecto que permitirá llevar energía limpia y renovable a cerca de 700 familias de la región, fortaleciendo el desarrollo social, económico y ambiental del territorio.
0: Contarles que esta puesta en marcha de la granja solar representa un paso significativo dentro de la política de transición energética que está impulsando el gobierno nacional. Esto orientado a diversificar las fuentes de generación eléctrica, a promover el uso de energías renovables y, por supuesto, a garantizar un acceso más equitativo a los servicios energéticos en diferentes zonas del país. A esta hora se está desarrollando este evento allí en el sector de el corregimiento del Llanito, precisamente en Campo Gala, donde participan diferentes autoridades, pero también está el ministro de Minas y Energía. Conozcamos un poco los detalles del saludo que ha presentado el director general de Energías Limpias, quien hace presencia en esta entrega de la granja solar Campo Gala.
10: Para todos, para todas, un saludo muy especial a todos los compañeros de la mesa de honor, especialmente a nuestro estimado ministro Edwin Palma. Un aplauso para el hijo de Barranca Bermeja. Está de local. Nos place mucho estar acá. Al director ejecutivo del FENOGE, a Brian Giraldo, también hijo de la casa. Un aplauso también para él. A todas las entidades adscritas, ustedes saben que el ministerio no trabaja solo, trabajamos con entidades adscritas. Aquí hay gente del IPSE, tenemos a nuestros comisionados de la CREC, tenemos a representantes de la ANH, tenemos también a la academia, a toda la comunidad universitaria de la UNIPAS, bienvenidos. A todo nuestro cuerpo de bomberos, de policía, de defensa civil, muchas gracias por la organización de este evento. A todas las autoridades departamentales que están acá, municipales, alcaldía, gobernación. A todos nuestros líderes comunitarios que están aquí en Barranca Bermeja, especialmente a nuestras madres comunitarias, bienvenidas a este magno evento. A los medios de comunicación y especialmente a todas las personas presentes que van a ser partícipes de este gran evento y proyecto. Hoy no estamos simplemente entregando una obra, hoy estamos entregando una visión de nuestro presidente para el futuro de una transición energética más justa. Estamos demostrando que la transición energética puede dejar de ser un concepto técnico para convertirse en una oportunidad real para nuestra gente, en una transición energética más justa. Y qué mejor lugar que hacerlo que en Barranca Bermeja, la bella hija del sol. Un aplauso para todos ustedes por este proyecto.
0: La granja solar Campo Gala se convierte en un ejemplo de cómo la energía renovable puede transformar territorios históricamente vinculados a la industria tradicional de los hidrocarburos, demostrando así que es posible avanzar hacia modelos de desarrollo más sostenibles sin perder la competitividad y generar además nuevas oportunidades para las futuras generaciones.
3: 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En Noticias Yariguíes, hablamos de deporte.

0: A las 12 del mediodía, 18 minutos. Vamos a establecer conexión en ese momento con nuestro amigo Ariel Quiseno, que se encuentra en el epicentro de las emociones. Se encuentra en ese momento en territorio mexicano para entregarnos los pormenores de lo que acontece en el Mundial de Estados Unidos, México y Canadá. Ariel Quiseno, que se encuentra haciendo ese cubrimiento y pues está siempre conectado con nosotros a través de los 102.7 porque nuestra selección ya se está preparando para todo lo que se viene. El próximo partido frente a la República Democrática de El Congo. Y pues será una gran opción para que nuestro equipo, para que nuestra selección tenga la oportunidad de sellar esa clasificación tan anhelada a la siguiente fase. Recordemos que el equipo mexicano ya se convirtió en el primer equipo en ese mundial en clasificar a los 16avos de final. Pues el cuadro manito hizo su tarea el día de ayer y pues de esa manera se convierte, vuelvo y repito, en el primer clasificado de ese de esa Copa Mundial que se está llevando a cabo. Hoy se van a estar realizando también otros partidos que van a estar dejando también equipos ya eliminados, van a estar dejando también equipos clasificados. Y hoy los partidos que vamos a estar viviendo son los siguientes. A partir de las 2 de la tarde, Estados Unidos estará enfrentando a Australia. Un empate, por muy mal que le vaya en el último partido, dejaría ya como tal clasificado el equipo de los Estados Unidos. Mientras tanto, Escocia se estará midiendo al equipo de Marruecos a partir de las 5 de la tarde. A las 7 de la noche estará jugando Brasil frente a Haití y la fecha la cerrará el día de hoy el equipo de Turquía frente a Paraguay, que no tiene margen de error. Estará enfrentándose a partir de las 22 horas, más exactamente a las 9 de la noche, será la última batalla, por llamarlo así, del equipo paraguayo. Repito, si el equipo paraguayo llega a quedar a perder, estará diciéndole chao a esa Copa del Mundo y sería el primer sudamericano en quedar eliminado del máximo certamen continental. Vamos a estar entonces haciendo seguimiento a través de los 102.7 de cada una de las situaciones que ocurren en el Mundial, que se está desarrollando en tres países, el primero en la historia en llevarse a cabo de esa manera. Ariel Quiseno, muy buenas tardes, ¿cómo estamos y cuáles son los pormenores de lo que está sucediendo en territorio mexicano?
1: Carlos, ¿qué tal? Hola, buenas tardes, saludo para usted, para todos los oyentes de los 102.7, noticias yariguíes, 11:31 minutos de la mañana en Guadalajara. Aquí estoy exactamente en la sede deportiva AGA, la sede deportiva del Atlas Fútbol Club, casa campamento de la Selección Colombia, que en este momento realiza práctica correspondiente a este viernes, pensando en el próximo compromiso, próximo juego frente a la Selección de República Democrática del Congo. Colombia, como lo manifesté ayer, viajó después del partido, ayer tuvo práctica aquí en horas de la tarde, se abrió algunos minuticos a la prensa, hoy también a esta hora de la mañana, mediodía en Colombia, 12:32 minutos, y bueno, ya nos han sacado de la práctica, estamos aquí al ladito en un salón, sala de prensa del Club Deportivo Atlas, casa además de el portero titular de la Selección Colombia, ¿no?, de Camilo Vargas, que es el portero del Atlas Fútbol Club. Sin novedades, alegría, hay motivación, hay buen ambiente en la Selección Colombia, cero lesionados, un par de golpecitos por ahí en algunos jugadores, pero hemos conocido desde la interna de la federación que no hay preocupación en la Selección Colombia. 26 jugadores a disposición de Néstor Lorenzo para el compromiso del próximo martes. La selección jugará el martes frente a República del Congo, el miércoles 24 seguirá aquí en Guadalajara y el 25 viajará a Miami, cambiará su campamento, se va de México y ya se instalará oficialmente en Miami, será su campamento a partir del próximo jueves 25 de junio. Señores, si no tienen preguntas, me despido, ¿me cuentas?
0: Ariel Quiseno, Ariel Quiseno, cuéntenos también, queremos saber cómo está el ambiente también del público, porque sabemos que Colombia la botó del estadio, literalmente, y hasta los mexicanos se contagiaron del ambiente que se vivió dentro del Estadio Azteca.
1: Sin duda alguna, va a ser otra vez mancha amarilla, nuevamente Colombia de local en el Acron aquí en Guadalajara, como lo fue de la Azteca, 80,000 y alguito más de colombianos. Y sí, algunos mexicanos, siempre he dicho, hay muy buena relación, nos quieren muchísimo los mexicanos, el cariño mutuo de los colombianos también. Anoche, por ejemplo, los colombianos apoyamos muchísimo a México en ese compromiso frente a Corea del Sur. Los mexicanos nos acompañaron en el estadio también, así que.

0: que va a ser nuevamente Colombia local en la segunda fecha de esta Copa del Mundo.
1: Ahí sabe entonces la información con nuestro amigo Ariel Quiseno, que se encuentra en territorio mexicano haciendo el cubrimiento de nuestra Selección Colombia. 12 del mediodía, 34 minutos.
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3: De esta manera llegamos al final de la presente emisión de Noticias Yariguíes. Nos encontramos el lunes con más información, pero recuerden, este domingo estaremos, por supuesto, emitiendo información importante en la apertura de la elección presidencial que se cumplirá en Barranca Bermeja. También estaremos desde el puesto de mando unificado entregando balances y durante el día estaremos a ustedes entregándoles minuto a minuto de lo que acontece en Barranca Bermeja. Nos encontramos entonces en el domingo en el marco de esta jornada electoral. Quédense con Pasión por el Deporte.
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5: Las 12 y 50.
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0: Hola, ¿qué tal? Muy buenas tardes. Bienvenidos una vez más a un nuevo programa de Pasión por el Deporte. Cordial saludo para todos los oyentes y los que nos ven a través de nuestro fanpage. Cordial saludo para todos también. Para mi compañero Edward, que hoy no puede estar con nosotros, ya estará el próximo lunes, la próxima semana. Yo no estaré, yo estaré también allá con Ariel en México, con el favor de Dios. Pero estará nuestro compañero Edward con algún invitado, por supuesto, y con la compañía de todos ustedes. Saludo también muy especial para mi contertulio, compañero y director Ariel Quiseno, que ya estará con nosotros en pocos minutos contándonos pormenores de la fecha de ayer, del partido que se avecina de la Selección Colombia en Guadalajara el próximo martes. Y por supuesto todos los detalles del Mundial. También saludo especial para nuestro productor Libardo Rueda, el duro de la consola. Igual para el DJ y acá en los controles de Yare Guíes, al DJ Fabián Castellanos, a Manolo, por supuesto a Malambito y a todos los que nos escuchan en este momento desde sus casitas, desde sus vehículos. Invitarlos a que sigan en sintonía con los 50 minutos más deportivos que tiene nuestra querida ciudad. Y por supuesto, amigos, a los que están con nosotros, los amigos del Poder Amarillo, que siempre están en sintonía, invitarlos a que sigan, a que allá mismo donde están, en los acopios de carro, siempre hablen de lo que nosotros hablamos. Y obviamente, si hay que cuestionar, criticar, también lo hagan. A los amigos del sector comercial, cordial saludo a los amigos del sector comercial, especialmente al viejo Eric Telles. Saludo también muy especial para una gran amiga que está de cumpleaños, Yael Gómez, la dura de Cafaba. Felicitaciones para Yael, atrasados, pero bueno, llegan los saluditos acá de parte del grupo de Pasión por el Deporte. Vamos a darle un aplausito ahí a mi amiga querida Yael Gómez, la de acá. Eso por ahí, eso. No, abajo, el que pichó, eso. Eso, un aplauso para mi amiga Yael, para toda su familia, para Ángel, su nieto, para Silvia, para Rosa, bueno, para Laura y para todos allá en la casa Gómez. Y por supuesto, hombre, hoy cargado de información deportiva, qué pena, hoy cargado de información deportiva, el Mundial ayer, partidos no tan vistosos, un partido somnoliento, después vino un partido un poco más trotón, aunque monólogo, que fue el de Canadá, y un partido de tú a tú, aunque en algún momento se dejaron estar y se iban a conformar con el empate entre México y Corea. El partido que estoy hablando, somnoliento, fue el de Suiza contra Bosnia. Ya estaremos adelantando esos partidos, detallando bien esos partidos, y por supuesto los partidos que se jugarán el día de hoy, que para mí son partidos. Hoy hay partidos buenos. Ese partido de Estados Unidos, Australia, Paraguay, Turquía, prometen. Son partidos que prometen. Y bueno, esperemos espectáculos. Mañana también habrá. Mañana juega nuevamente Ecuador. Juega contra Curazao. Juega nuevamente Sudamérica hoy. Nuevamente Sudamérica con Paraguay. Bueno, a ponernos la camisa de nuestro continente el día de hoy. No tenemos camisa, pero es algo virtual. ¿Listo? Entonces, vamos con Ariel. ¿Ya está Ariel con nosotros? Ariel, con la buenas tardes, mi hermano, ¿cómo está? ¿Dónde se encuentra? ¿Cómo va México? Ya está en Guadalajara, ¿dónde se encuentra mi hermano?
1: Señores, ¿qué tal? ¿Cómo vamos? Buenas tardes, saludo para todos. Daniel, Eduard, bendiciones para usted, Libardo también en los estudios. ¿Quién está en el control de los 102.7? Saludo para ustedes. Bueno, aquí estamos, Pasión por el Deporte, la práctica de la Selección Colombia hoy viernes. Aquí estamos en la sede AGA, la sede del Club Atlas Fútbol Club. A ver, hacemos un cerradito por acá. Aquí está Davison Sánchez, está Lucho Suárez, está John Arias, en ese grupito pequeñito que vemos ahí. A ver, cerramos un poquito el plano. Bueno, aquí estamos, Pasión por el Deporte, presente en la práctica de la Selección Colombia. Ya más adelante volveré de nuevo. Quería saludarles, comentarles y compartir con ustedes en vivo esta práctica de la Selección Colombia. Aquí estamos, aquí al lado de nosotros estaban todos los jugadores. Alegría, felicidad, lo que tiene que ver con el triunfo en la jornada inmediatamente anterior, primera fecha frente a Uzbekistán. Un abrazo para todos. Ya estaré desde afuera, me conectaré desde afuera ya para compartirles a todos ustedes un poquito más noticias y bueno, lo que tiene que ver con la práctica de esta Selección Colombia. Abrazo a todos, ya nos escuchamos, muchachos. Vuelvo en segunditos desde la parte externa de la Academia AGA aquí en la ciudad de Guadalajara. Aquí estamos, pasión por el deporte, somos mundial. Ya vuelvo, señores, abrazos.
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1: Seguimos aquí en Pasión por el Deporte, 1:08 p.m. ya, 1:08 p.m. Ariel, ya en suelos, en tierras tapatías, con todos los pormenores de Colombia, obviamente con miras al partido del próximo martes contra República Democrática del Congo, partido que se llevará a cabo allá en el rebaño sagrado, en Guadalajara, donde juegan las Chivas y también juega el Atlas. Los tapatíos, el clásico tapatío es Chivas de Guadalajara y el Atlas también de Guadalajara, que es donde supo jugar, donde juega Camilo Vargas, mejor. En Guadalajara, pues el Chivas Rayadas de Guadalajara es un equipo totalmente mexicano. Tiene mucho tiempo sin jugar con extranjeros, creo que nunca han jugado con extranjeros. El Atlas sí, obviamente, incorpora foráneos en su plantilla. Hoy también tendremos Brasil-Haití, otro sudamericano que roba el balón. Esperemos que juegue Neymar, si puede jugar Neymar, el crack brasilero, que para mí le da otro distintivo al equipo, otro juego, otra dinámica al equipo. Sí, un equipo, un fútbol más fluido, me dice acá mi productor. Sí, un equipo más alegre con Neymar y, por supuesto, juntarlos con Vinicius Juniors. A ver, Colombia, la próxima semana, no sé qué variantes estará pensando el profe Lorenzo, si está acorde con lo que he podido escuchar y con lo que he podido ver y también ahí en los entrenamientos. Me doy cuenta que va a ser algún cambio, va a ser alguna modificación, y básicamente es que es otro rival. Y yo pienso que los técnicos acá en los mundiales, pues obviamente miran el rendimiento de cada jugador, pero también miran estrategias para los rivales, ¿sí? Recordemos que no es lo mismo jugar contra un equipo rápido a un equipo táctico, ¿cierto? Hay un equipo que es de transición y hay un equipo que es de posesión. Hay equipos que son camaleónicos, el caso de la selección Colombia, que tiene jugadores para jugar con posesión, con transición, pero en Colombia casi no nos ha gustado la táctica. Y la táctica, para mí, la línea de cinco, creo que la empleó, en algunos partidos la empleó Pekerman, por allá también, no sé, el mismo Reinaldo Rueda, pero después de ese sistema defensivo que tenía el Chiqui García, Colombia creo que no ha vuelto a esa estrategia y siempre ha predominado la posesión después de que estuvo Pacho Maturana. Yo le hablo de los 90 para acá. Colombia ha sido un equipo, una selección de posesión. Tenía jugadores claros para eso. Tuvo un 10 como el pibe Valderrama, que siempre bajaba, pedía el balón. Tuvo a Giovanni Hernández, Magnelli Torres, el mismo Neider Morantes. Sí, ahorita James Rodríguez y Juan Fernando Quintero casi siempre ha tenido jugadores de ese corte, jugadores un 10 clásico que le guste bajar, venir, recibir, filtrar balones y, por supuesto, dejar mano a mano a los delanteros. Entonces esperemos que el país, nosotros acá nos basamos mucho al juego barranquillero. El juego barranquillero también es alegre, a mí me gusta el juego de los junioristas. Es un juego dinámico, sí, de pronto en la región de, no sé, el condado condibuyacense es un poco más de transición, ¿cierto? Y es más pasivo de pronto el paisa. Entonces, a mí me gusta más que Colombia juegue con el fútbol caribeño, ¿sí? Es un poco más dinámico. Entonces, esperemos que haga algunas modificaciones por el bien de Colombia, porque es otro equipo, entendemos que es otro equipo, que es otra dinámica, que si bien es más duro, es un rival mucho más complejo porque tiene mejores individualidades, tiene figuras a nivel internacional, el caso Juan Baizaca, Guisa, Sambay Guisa y Bacambú, que es un delantero muy dinámico. También yo creo que a Colombia estos rivales, no sé, se asienta mejor. ¿Por qué? Porque le dan espacios. Sí, es un equipo que va a ser un partido que va a ser golpe a golpe. Colombia atacando, República del Congo también atacando. Colombia tiene que ser muy efectivo, porque no podemos dar las ventajas que le dimos a los uzbecos, porque el Congo sí tiene definición y sí tiene melo, sí tiene dinámica, sí tiene juego. Tiene jugadores que le gusta encarar, que son buenos en el uno contra uno. Caso también como nosotros tenemos acá a Luis Díaz y al mismo John Arias. Entonces, para eso, para desempeñar y ser un poco productivos con el fútbol que nos va a implantar el seleccionado congoleño, tenemos que ser muy proactivos y efectivos. Recuerden, efectivos. Porque en ese golpe a golpe, el que facture con mayor vehemencia y el que facture más rápido, yo creo que va a sacar la ventaja. Entonces, será un partido que el profe Lorenzo tendrá que analizar muy bien, porque es un rival completamente tosco, fuerte, mejor, tosco no, porque esos muchachos tienen habilidad, tienen técnica, sí, es un rival fuerte, es un rival que le gusta ir al choque y que Colombia tiene que estar preparado para que le den duro y también entrar duro. Y así se está jugando el Mundial, duro. Son pocos las amarillas, son pocos los expulsados, porque ayer dos expulsados contra Canadá, Qatar, dos expulsados para Qatar, bien expulsados, pero se está dejando jugar y eso es bueno, eso habla bien del Mundial. Así ojalá los árbitros en Colombia pitaran, si juegue esas falticas, esos toquecitos, esos penalitos, no, hay que jugar, que el fútbol es de contacto. Y hay que, si bien hay que prevenir y hay que cuidar a los talentosos también tienen que cuidarse ellos mismos, ¿sí? Y procurar no dejarse coger ventaja de los árbitros, porque es que hay unos talentosos acá en el fútbol colombiano que por todos se caen, que por todos se tiran. No, jueguen muchachos, que ustedes tienen calidad. Es mejor el balón que la falta, es mejor la transición que la falta, ¿sí? Es la mejor ventaja que hay, que los muchachos jueguen, que si se cayó y se pudo parar, hágale, mijo, que tiene ventaja, ¿sí? Así como hizo el mismo Cucho Hernández con el gol contra el equipo uzbeco. Entonces, analizando el partido de Colombia, analizando el rival de Colombia, analizando también el grupo, porque hay que analizar el grupo. Es un grupo que aparentemente era flexible, pero se emparejó con el empate de Congo, ¿cierto? Obviamente Colombia le puede sacar ventaja, ¿sí? Si evidentemente le gana a Congo, si obviamente hace un buen partido y le gana a Congo y Portugal gana a Uzbekistán, que no voy a sacar prejuicios porque este mundial ha traído algunas sorpresas, pero si Colombia gana y gana Portugal, pues me parece que sacan alguna ventaja y Congo puede clasificar con 4 puntos. Me parece que con 4 puntos alguna selección clasificará, o creo que también hasta con 3 puntos, con 2 puntos creo que sí está completamente eliminado, pero con 3 puntos y goles alguna selección va a clasificar, ¿cierto? Entonces Colombia está a un punto, en ese orden de ideas Colombia está a un punto, pero es importante ganar para sacar ventaja y que el grupo quede disparejo. Pero en el hoy y en los partidos hay que jugarlos y hay que ganarlos, porque este mundial nadie le regala nada a nadie. Este mundial está duro, está muy parejo. Que si bien Alemania goleó, que si bien Canadá goleó, que si bien México ha ganado 2 partidos, pero mire cómo los ha ganado, ¿cierto? Que si bien, no sé, Suecia también goleó, pero han sido más los partidos parejos, duros, dinámicos, de tú a tú, de golpe a golpe, que los partidos desequilibrados, ¿cierto? Entonces, en esa balanza hay que sumar. Y Colombia ya sumando en este mundial clasifica. Sumando en este mundial, la selección Colombia está en 16avos de final. Y aquí no hay que escoger rivales, porque todos los rivales que se vengan serán difíciles. Pero lo primordial es clasificar y que los muchachos jueguen, porque acá tenemos jugadores jugones, valga la redundancia, jugones, que son dinámicos, que tienen buen uno contra uno. Hay que demostrarlo, pero hay que, ojo, apretar un poco la defensa, sí, esas falencias que tiene el sistema defensivo. No hay más, acá no hay más defensas. Acá no llevaron a Romaña, no llevaron a Mosquera, acá no hay más. Con lo que hay tenemos que enfrentar el mundial. Y no sé, algún retoque también en la zona de volantes, en la zona de pivotes, ¿cierto? Que es lo que a mí más me preocupa, obviamente también el arco, ¿cierto? Pero de pronto estabilizando más la defensa, no sé, y unos tips para Camilo Vargas de parte de David Ospina, porque esos partidos queman. Son partidos que realmente son papas ardientes, ¿sí? que no todos están preparados. Eso no es fácil, gente, no es como muchos lo veían. Ay, que sentemos a David Ospina porque ya está viejo. Camilo también está viejo. Y estos partidos hay que saberlos tapar, jugar. Se necesita liderazgo y que el contrincante conozca. Y a David Ospina lo conocen. En el mundo, en Europa, conocen a David Ospina. A Camilo Vargas, con todo respeto, no lo conocen. A usted le pregunta a Cristiano Ronaldo, Camilo Vargas, David Ospina. Ah, Ospina, Ospina. Camilo Vargas no lo va a conocer, ¿cierto? Entonces, a mí se me parece que si de pronto no van a dar para Ospina, que sí hagan muchos tits, porque no puede tapar Camilo Vargas con ese mar de nervios que tapó, que parecía chipi chipi en Barranquilla. ¿Sí? Entonces, esperemos cambios del seleccionado. Y si no hay cambios, y se la juega, porque hay muchos que dicen que equipo ganador no se toca. Para mí no, para mí un buen técnico, un estratega, tiene que mirar rivales. Tiene que mirar rivales, porque los rivales son diferentes en todos. Y los cuerpos técnicos también. Y hay unos que se conocen mucho. Hay unos contrincantes que se conocen mucho. Y eso también puede ser ventaja en su momento, pero también desventaja. Entonces, si uno mira esa perspectiva que tiene la panorámica del fútbol, ¿sí? Es necesario mirar rivales. Rivales para una formación, no resultados. Mirar rivales, no resultados. Porque, como dicen por ahí, ¿no? Después de ver, todos han de saber. Después de listo, todo el mundo es listo. Pero, si no se planea, no, que por ahí va y le gana con la misma nómina a Congo y lo golea, juega bien, perfecto. Pero ya vendrá otro rival, que es Portugal, que creo que tiene marita cambios. Pero estoy seguro que Colombia, con esa misma formación, no va a terminar jugando. No va a terminar jugando el Mundial. Estoy casi seguro. ¿Sí? Porque al equipo le falta, y yo sé que el profe Lorenzo está trabajando en eso desde ya. Está trabajando con eso desde ya. Y bueno, ¿vamos con Ariel? No estamos con Ariel. Vamos a darle crédito a nuestros patrocinadores. Vamos a la pausa. Pausa. Pausa y volvemos.
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3: 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Oye, amigos, el próximo lunes nos vemos ya en México, con el favor de Dios. Allá estaré con Ariel Quincero en transmisión, en todos los detalles, el preámbulo del partido de la Selección Colombia y, por supuesto, también algún otro partido allá en la ciudad de Guadalajara, por ejemplo, el partido entre España y Uruguay, un buen partido. Ahí estaremos también con los pormenores de ese juego. 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Gracias, gracias por el patrocinio. Vamos nuevamente con Ariel desde Guadalajara, desde Tierras Tapatías.
4: Bueno, compañeros, ¿qué tal? Buenas tardes. Saludos de nuevo para ustedes, para todos los oyentes de los 102.7 de Yariguíes. Daniel, Eduard, Libardo, Malambito, saludo para todos ustedes, un abrazo cordial desde la sede deportiva AGA, o el complejo deportivo del Atlas Fútbol Club, campamento de la Selección Colombia, hasta el próximo martes 24 de junio, porque el 25 Colombia viajará a Miami y allí hará nuevo campamento. Esto lo hemos conocido hace pocos minutos, nos lo han contado aquí de la Federación Colombiana de Fútbol. Pasión por el Deporte, Yariguíes, por supuesto, estará en Miami, también al lado de la Selección Colombia, obviamente, si Dios y la vida nos lo permite, si nos da salud y vida. Bueno, Colombia está entrenando en este momento, lo hace aquí atrás, a mi espalda, ahí está la cancha principal de la sede deportiva, donde Colombia ha estado practicando desde...
5: Ahora sí.
4: Que llegó y se ubicó en el campamento, ha realizado práctica en el día de hoy. Vemos imágenes que hemos tomado medios de comunicación de talla nacional e internacional presentes. Ha llamado la atención la Selección Colombia por la victoria y hay mucha prensa, se ha sumado muchísima prensa del continente a acompañar la práctica de la Selección Colombia. Ahí hemos estado presentes una vez
5: con el equipo.
4: Todo tranquilo, todo ok, alegría, armonía, felicidad y lesionados, algunos que otros golpes sin mayor gravedad, sin preocupación, nómina completa, 26 jugadores a disposición para el profe Néstor Lorenzo, pensando en el compromiso que se viene próximo martes 23 de junio en el Estadio Akron, aquí en la ciudad de Guadalajara, o estadio
5: también para los que están ahí en Instagram, ya se va en la...
4: para la FIFA, como se ha denominado en esta Copa del Mundo. Bueno, mañana puerta cerrada, trabajos, esperaremos agenda de Federación Colombiana de Fútbol, si el domingo nos permiten estar por acá, el lunes seguramente que nos permitirán estar de nuevo aquí al lado de la Selección Colombia, y ahí estaremos con el micrófono de Pasión por el Deporte. Repito entonces, sin mayores novedades, sin preocupaciones en la interna de la Selección Colombia, esperamos pues se pueda trabajar de la mejor manera y planificar muy bien ese partido el próximo martes frente a República de Congo, que ya hemos hablado mucho, hemos analizado lo que tiene que ver con este rival. A propósito, señores, quiero contarles, hoy juega Brasil, ¿no? Hoy juega la Selección de Brasil, que viene de empatar en el debut de esta Copa del Mundo. La obligación de ganar hoy frente a Haití, una selección, creeríamos, muy, muy, pero muy, muy inferior a la selección de Brasil, la selección de Haití. Y bueno, hablé con algunos brasileros, les pregunté por la expectativa que tienen con su selección, si les da para pelear el título, para ser campeones o no, y estos respondieron al micrófono de Pasión por el Deporte. 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Escuchamos a los brasileros.
6: Tudo bem, eu sou o Luiz de São Paulo.
7: Gabriel de Santo André.
8: Peter do Rio.
9: Brasil, nesta Copa do Mundo, campeão, semis, quartos de final.
8: não está como favorito pleno, mas tem condições total. Então é Brasil campeão, né? Na raça, Brasil vai ser campeão, vai ser campeão.
7: Eu acho o mesmo, não somos favoritos, mas surpreenderemos, campeão.
6: Então, o Brasil é sempre favorito, porque cinco mundiais. Pelé, Chocó, Copa de Tetá.
1: Três favoritos para ti, três.
7: Portugal, França e Espanha.
8: Brasil, França e Espanha. E lá a torcida de Brasil é América Latina, menos Argentina.
1: Oiga, esta canción la escuchamos en Brasil 2014, la recordamos en Brasil 2014. Colombia, ¿qué piensan de Colombia?
8: Colombia, pienso que será la sorpresa de la Copa. Tiene condiciones de llegar a las cuartas. Camino muy difícil, muy difícil. Camino de los más difíciles, mas tiene condiciones de llegar a las cuartas de final, semifinal. Tiene que entregar todo que puede, jugar todo. Tiene condiciones.
7: Soy de Palmeiras, en São Paulo, me con Arias, Richard Rios. Vamos.
1: ¿Y favorita Colombia por ahí? ¿Cuartos, octavos, semis?
7: Sí, acredito que cuartos es posible. Sí.
6: Colombia llega. Voto de Sevilla, Colombia, cuartas.
7: Cuartas.
1: Gracias, chao amigos.
9: Saludos. Ayrton.
1: Colombia, ¿qué piensas?
9: Colombia, para mí va a ser la sorpresa de la Copa. La sorpresa va a ser Colombia. Y va a llegar junto, las cuartas de finales. Yo torço, yo gosto mucho de los colombianos.
1: Cuartos de final. ¿Y esa pinta, ese atuendo?
9: Este aquí es el maracatú de Recife, Olinda, los carnavales del Brasil.
1: Saludos a Colombia.
9: Saludos a todo el pueblo colombiano.
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4: Bueno, les tengo una invitación para hoy, Daniel, Edward, todos los oyentes de los 102.7, y es para que lleguen a la tienda deportiva Play Sports by Garcis, ahí en el barrio Torcoroma, edificio Portobelo, local número 4. 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Bueno, un poco cansados, señores, toda la noche, bueno, desde muy temprano en el aeropuerto, volé a las 2 de la mañana del aeropuerto de Ciudad de México a Guadalajara. Amanecimos en el aeropuerto aquí de Guadalajara y de ahí nos vinimos directamente aquí al entrenamiento de la Selección Colombia. Aquí estamos, ya en la tarde estaremos, ya si Dios quiere, ubicándonos en un apartamento aquí de la ciudad de Guadalajara. Estamos porque me acompaña Pavón, Gustavo Pavón de Cúcuta, me acompaña Ricardo Pérez de Barranquilla y me acompaña Hugo Urruchurto de Olímpica Barranquilla. Con ellos estamos trabajando en este cubrimiento de la Copa del Mundo. Muchachos, los dejo, un abrazo para ustedes, para todos los oyentes de los 102.7 en la FM. Yarigui, es un abrazo, un placer compartir estas imágenes. Hoy, infortunadamente, no hablaron los jugadores, no hay voces de los protagonistas, de los jugadores, no hubo zona mixta. Seguramente el domingo o el lunes tendremos voces. Bueno, el lunes ya es oficial, ¿no? El lunes ya es de FIFA, menos uno, menos el día anterior, igualmente conferencia de prensa del profe.

especial también. Igualmente, a ver, agradecimiento, se me escapa uno de nuestros patrocinadores principales, que es muy importante hacerle ese reconocimiento a ellos. 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Un abrazo para todos, seguimos ahí conectados a través de nuestra plataforma digital de Facebook e Instagram, Pasión por el Deporte. Chao, bendiciones, desde la Academia Haga, la sede del Atlas Fútbol Club, casa de Camilo Vargas, ¿no? El arquero titular de la Selección Colombia. Bendiciones para todos, chao, feliz viernes, feliz fin de semana, seguimos conectados y disfrutando esta Copa del Mundo, Estados Unidos, México y Canadá 2026, porque Pasión por el Deporte, somos mundial.

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1: Gracias, Ariel, manito, excelente trabajo, excelente reporte, o por supuesto, esa gestión. No es fácil cubrir un entrenamiento de Colombia, una rueda de prensa, por supuesto, un evento de estos. No es fácil, dígamelo a mí que estoy en ese proceso. Y de verdad que felicitaciones y muchas gracias por todo ese cubrimiento. Allá lo decía Ariel, y es que cuando entrenamiento y rueda de prensa o zona mixta son de FIFA, creo que no hay posibilidades para la prensa, para las prensas regionales. Cierto, solamente acreditados FIFA, sí, eso tengo entendido yo allá en México, y por supuesto para estos eventos también es así, porque obviamente así también pasaba con Conmebol aquí en la Libertadores, que también tuve la oportunidad de cubrir ese magno evento. Pasa igual, hay momentos de Conmebol y hay momentos para la prensa local o regional, pero pues lo que satisface y queríamos escuchar es que el grupo está bien, ¿cierto? Que no hay tocados, por supuesto no hubo expulsados, se puede trabajar con la nómina completa, que eso es muy importante. Hay selecciones que a esta hora pues no lo hacen, por ejemplo el caso en Brasil con Neymar, que es un enigma, y por supuesto con los jugadores que están expulsados, que hacen otro planteamiento para los directivos y cuerpo técnico de cada selección, de cada SPAT, que se pone en esa tarea. Hombre, de ir a un mundial no es fácil, más para muchas selecciones que de pronto no están acostumbrados. El caso que las selecciones que son debutantes les ha tocado muy difícil esos vuelos largos, esos vuelos que de pronto tampoco hay mucha ayuda por parte de los organizadores, ¿cierto? Uno sabe que en un aeropuerto internacional hay bastantes pesquisas, sí, pero bueno, son futbolistas y creo que tienen otro rol. Como nosotros acá también tenemos un rol muy importante. Darle crédito a nuestros patrocinadores siempre. Y quiero agradecer formalmente a Juan Pablo Porras, su mano amiga, el amigo de los amigos, líder social de Barranca Bermeja, que se une a este proyecto, a esta travesía mía, la cobertura de partidos allá en el Mundial. 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Y por supuesto a Miguelito Solano, que siempre está con nosotros en sintonía y acompañándonos en todo momento allá en Bucaramanga, en Piedecuesta y acá en Barranca Bermeja. También gracias a mi compañero Ariel Quiseno, que ha estado gestionando también todo el hospedaje mío allá en Guadalajara. Vamos con resultados. El día de ayer, hombre, partido, no sé, somnoliento. Ese partido entre República Checa y Sudáfrica, después México, en un partido que se dejaron estar cada equipo que estaban conforme con el empate, salvo un error, y así fue. Con un error ganaron los mexicanos 1-0 ante los coreanos. Y en el grupo B, Suecia goleó a Bosnia y Herzegovina, un expulsado para Bosnia, casi no se ven.

0: expulsado. Y Canadá, rimbombante, ¿no? 6-0 ante Qatar. Dos jugadores menos para Qatar, dos expulsados, pues. Y Canadá con hat-trick. Hat-trick suma 55 hat-tricks de los jugadores en el Mundial. Con el 54 fue el de Messi, 55 el de David ayer, el canadiense, ¿cierto? Solamente un jugador ha marcado una manito y dos jugadores han marcado póker. Y solamente un jugador ha repetido tripleta, que fue Batistuta, en el 94 y en el 98. Ahí están las estadísticas, que, pues, hombre, siempre son buenas acordarse de todo lo que ha pasado en la historia de los mundiales. De esta forma, con dos fechas ya jugadas, el grupo A y el grupo B, el grupo A lo comanda México con 6 puntos, seguido por Corea del Sur con 3 puntos. Le sigue República Checa, recordemos que el mejor tercero también clasifica con un punto, y Sudáfrica con un punto. República Checa le gana la posición por tarjetas amarillas. En el grupo B, Canadá lidera, aquí sí es por goles, con 6 puntos, con 4 Suiza, perdón, Canadá tiene 4 puntos, sí, Canadá tiene 4 puntos, lidera por goles, 4 puntos. Los canadienses empataron el primer partido ante Bosnia y ahorita pues ganaron el segundo partido ante Qatar, Qatar que también venía de empatar con Suiza. Suiza de segundo con 4 puntos. En el tercer lugar están los bosnios, que han recibido menos goles, y en el farolito de ese grupo B, que para mí está muy difícil que clasifique alguno, pero bueno, esto es fútbol, el último es Qatar. Qatar está en el farolito del grupo B. Hoy se juega el grupo C. Brasil a las 7:30 se enfrenta con Haití. Brasil, Haití, Turquía, Paraguay a las 10 de la noche, a las 2 de la tarde, ahorita a las 2 de la tarde, buen partido para mí. Estados Unidos se enfrenta a Australia, y Escocia a las 5 de la tarde se enfrenta a Marruecos. Buen partido, buenos picaditos para ver el día de hoy. Ahorita el de Estados Unidos, Australia, lo pueden ver por DSPAR. Posteriormente el de Escocia y Marruecos lo pueden ver por Caracol, RCN. El partido de Brasil con Haití también se puede ver por DSPAR. Lástima que no presenten el partido en un suramericano por estos canales de televisiones abiertas en nuestro país. Y el último partido, Turquía frente a Paraguay, va por Win. Va por Win, y todos los partidos obviamente van por D Sport. Esos son hoy enfrentamientos del grupo C y el grupo D. Mañana también hay partidos, mañana también hay suramericanos. Obviamente en este mundial habrán presencia de mañana en el grupo B. Ya estaremos hablando más adelante, ahorita, después de la pausa. Vamos con los partidos de mañana, los partidos del domingo del Mundial. Estados Unidos, México y Canadá. Vamos a la pausa. Ya volvemos.
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3: Seguimos, 1:47 de la tarde ya, mañana continuará el Mundial, pues obviamente mañana no hay programa, le voy a dar la programación del día de mañana y la programación del próximo domingo del Mundial, ya segunda fecha. Esto va así, ya. Esto ya abrimos, cerramos y volvemos a los ojos y ya hay campeón del Mundial. Es más, ya están pasando la liga. Entonces, esto es rápido, va rápido el Mundial y así tiene que ser, es que entre más atractivo y más emocionantes sean los partidos, más rápido pasan y más rápido se va el Mundial. Mañana a las 12 p.m. buen partido, buen picado, Holanda, Países Bajos, como lo quieran llamar ustedes, se enfrenta contra Suecia. Suecia también que viene de ganar, ojo que el país neerlandés no ganó, se enfrenta a las 12 p.m. contra Suecia. Ese partido va por Win Sport. Alemania, Costa de Marfil, Alemania que viene de encajarle 7 a los de Curazao, se enfrentan mañana a Costa de Marfil a las 3 de la tarde, va por Caracol. Ecuador va contra Curazao mañana también por Win Sport a las 7 de la tarde. Y Túnez se enfrenta a Japón mañana a las 11 de la noche mañana, Túnez, Japón. El domingo juega España, para muchos la favorita que quedó en deuda. España a las 11 recibe a Arabia Saudita, perdón, no recibe, juega contra Arabia Saudita. Ese partido va por Win Sport. Bélgica que viene de empatar también se enfrenta contra Irán a las 2 de la tarde, va por Caracol y RCN. Uruguay, que viene en deuda también, viene a empatar un partido no fácil y ahorita tiene un partido también difícil contra Cabo Verde. El partido será a las 5 de la tarde. Recuerde que Uruguay en el Mundial pasado quedó en deuda porque se quedó en la fase de grupos. A las 5 de la tarde ese partido va por D-Sport. Y cerrará la jornada, la segunda fecha, Nueva Zelanda, el equipo neozelandés, recibiendo, o mejor dicho, jugando contra los Faraones de Mo Salah a las, ese partido a las 8 p.m. también por D-Sport. Así, de esta forma, se jugarán los partidos de la segunda fecha de hoy hasta el domingo. Ya estaremos hablando el día lunes de todo lo que los pormenores de los partidos del lunes y por supuesto el partido de Colombia. Nos vamos, los invitamos a que sigan en sintonía con Yareguíes Estéreo, la 102.7. chao, chao.
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0: Esa es la que le cae a Luis Castro, ¿yo? Esa es la que le cae al propio Luchito. Oye, soy Leo, de 2 de la tarde, 4 minutos, 2-4. Hola, comenzamos. ¡Feliz tarde!
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0: Él es Fabián Castellanos. La única manera que lo escuchamos mezclando. Colocando las mezclas ya grabadas. Esta es la única manera que Fabián venga al punto del guillo a tarde en Mixer. Dale especial para Fabián Castellano, nuestro DJ de casa, de cabecera también, ¿oyó? Oiga, para mí es un placer acompañarlos. Voy a estar en este tiempo con todos ustedes. Ya llega Carlos Castañeda a través de los 102.7. Soy Manolo Martínez, en la siempre guau, nunca en guau, una emisora que siempre está en el corazón de los barranqueños.

0: El que está activo con nosotros por acá, nada más y nada menos, es que es el hombre más, pero más guau de todos, ¿oyó? Es DJ Sergio Mis. Ajá, el mismo que vino a Barranca Bermeja, que nos ilusionó, que venía, que tal, es que iba a mezclar, que iba a ser la sensación. Y no llegó por acá Sergio Mis. Pero bueno, arriba hay un Dios que para abajo todo lo ve. Nosotros con ganas de pisar así, vea.
1: DJ Sergio Mis.
0: Pero el man por acá no viene ya. Olga le tiene prohibido y todo. Bueno, cuando son las 2 de la tarde, 6 minutos, 2:06. Preste la atención porque hay para todos ustedes plan perfecto. Y es que a partir de las 2 de la tarde, hace 6 minutos, abrió sus puertas, como lo hace todos los días, la pista de patinaje de hielo artificial que sale del Centro Comercial San Silvestre. Sí, señores, la pista de hielo, deslízate, pista de patinaje, que sale del Centro Comercial San Silvestre. Ustedes van a llegar a pasarla súper chévere, son 15 minutos de adrenalina pura. Ustedes piden su boleta o su boleto lo piden ahí en el Centro Comercial, donde ustedes hacen el pago del parqueadero. Ahí exactamente, ustedes pagan, compran la boleta y pueden disfrutar tanto los grandes, pequeños, como usted quiera pasarla en esos momentos. Pero ahí está el plan perfecto para ese fin de semana, para que ustedes se van para la Deslízate Pista de Patinaje. 2 de la tarde, 7 minutos, 2:07, sigue mezclando DJ Fabián Castellanos en la super tarde de los 102.7.

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0: Alex Estadio.
1: Oye, morenita, en el fin de semana, 2:28 minutos, 2:28, a través de los 102.7. Son Chris y Reoni, y la zona se llama esa canción. Ahí se va a conocer a las 2 de la tarde, 28 minutos, 2:28. Es la tarde genial, espectacular del fin de semana. 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Contento, feliz Robinson. Lo único que tuvo que hacer fue haberse inscrito con la emisora del primer lugar. No se ha inscrito, pues hágalo de una vez. Lo hace a través de nuestro Facebook. Ahí está el QR, está el link para que ustedes participen. Se inscriben colocando el nombre, el apellido, el número celular. Es todo, todito, todo, ¿yo? O si no, ustedes llegan donde va a estar Yariguez ese próximo fin de semana, o ese próximo martes, perdón. Yariguez 102.7, este martes se toma el barrio Primero de Mayo. Estaremos desde la cancha. Cancha. La polideportiva, la chiquitica, la que está ahí. La que tiene el parque bonito. La que quedó divina. Siempre juicioso, nunca injuicioso, ¿yo? Es especial para Jessica, para Johncito. Ellos en el fin de semana, en el viernes, que están.
0: Estamos. ¡Wow!
1: Son señales del cielo, yo. Son señales del cielo. Fin de semana, Viernoski. Mañana hay ley seca. Hoy se puede hacer lo que sea. ¿Ah? La garganta está reseca. El clima, vamos a mirar y vean qué nos dice con el clima en esos momentos. ¿Cómo está? La realidad está tan peligrosa. La idea es que no quiere mostrar el clima por acá. Oiga, 33 grados centígrados, John. Jessica. Está peligrosa la vaina, John. Peligrosísima. Y más peligroso se pone cuando uno coloca eso, vea. Hágame el favor. El papá de los pollitos, Diomedes Díaz. Lo mismo me dan a esa hora, a las 2:31. Que sirvan lo que sea hoy. Que mañana no se puede, después de las 6.
0: Frías.

0: Te compro tu novia, o creo que saldría cara, aunque cueste un millón, y te la compro. Señores, hey, recuerda a esa hora cuando son las 2 de la tarde, 54 minutos. 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
1: Las 2 y 58.
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0: bueno, Ori Vega y esa canción al lado de Ryan Caso hace esa apertura a través de los 102.7 y se nueva hora en la tarde.
1: 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Hoy es viernes, viernes de Frías Van. Frías vienen en Yariguía.
0: Señores, ve viernes, fin de semana.

0: Pues José, para pasar una tarde genial al lado de ustedes hasta en punto de las 5 de la tarde, entregándole mucho cargamento de música. Tú me vas a ayudar a programar a través del 322-364-7820. Nuevamente, 322-364-7820, línea de acceso directo a Yariguíes.
1: Carlos, DJ Papacito, te estaba esperando.
0: ¿Estás segura?

Sí, señores, y además de eso, les comento que voy a seguir inscribiendo a todos los que se quieran ganar el segundo televisor de 55 pulgadas que vamos a estar entregando en el próximo partido de nuestra selección Colombia. Sí, señores, ese día vamos a estar entregando otro televisor 55 pulgadas y puede ser tuyo, ¿eh? Simplemente a través del 322-364-7820, te lo repito nuevamente. Me vas a decir, Carlos, quiero ganarme ese televisor. Carlos, quiero ganarme ese televisor. Mándame el QR. Ya sabes, requisito indispensable, inamovible, inaplazable. Tienen que estar en el lugar del evento, en el momento que se diga tu nombre, que eres el ganador o ganadora. ¡Guapa! Muchísimos amigos que ven en las redes sociales cómo entregamos el primer televisor. Esa mañana ya se hizo oficialmente la entrega de ese televisor con nuestros amigos de Town Center. Pero Robinson recibió su televisor ahí, mejor dicho, su hija, contenta, dichosísima, con ese televisor que muy probablemente ya está en su cuarto, ¿eh? Y así como él, tú puedes ganar. 322-364-7820, 322-364-7820, te lo repito muchísimas veces porque ese es el número que te va a poner a ganar con los 102.7, con la emisora que se escucha más, la Pechi Pechi, la Cuchicuchi de Barranca Bermeja. La salsa suena en Yariguíes, dice Capaz.

0: bueno el power goal ese. Señores, ya son las 3 de la tarde, 19 minutos a través de los 102.7. Sigue jugándose el mundial. Está jugando Estados Unidos, le va ganando 2-0 a Australia. Y con ese marcador, Estados Unidos está clasificado también a los 16avos de final. Y va ganando 2-0 a Estados Unidos. Bueno, señores, y en ese momento les voy a decir algo con respecto al mundial, algunos daticos que nos ha dejado lo que va corrido de ese mundial, y es que le comento algo. El partido que más asistencia ha tenido en ese mundial es el partido de la inauguración entre México y Sudáfrica, que le metieron al Estadio Azteca 80.824 almas. Y les comento que el partido que le sigue en cuanto a asistencia es el partido Colombia-Uzbekistán, que solamente la diferencia entre uno y el otro fueron 160 y algo espectadores. Pues el partido Colombia-Uzbekistán le metieron 80.600 almas al estadio. Son los dos equipos que han llenado. Pero lógicamente se habla del partido Brasil-Marruecos, que entraron 8.663, pero hay que aclarar que algunos estadios no tienen la capacidad que tiene el Estadio Azteca, que es donde se jugó México-Sudáfrica y Colombia-Uzbekistán. Es el estadio más grande en el cual se está jugando lo que tiene que ver el Mundial. El estadio más grande donde se está jugando el Mundial es el Estadio de Los Ángeles. Es catalogado el estadio más grande del mundo. Naticos que nos deja el mundial, ¿eh? Ayúdame a programar 322-364-7820. Manolo Martínez en la programación de nuestra estación. Dice que está programando de una manera que le da ganas hasta de tomarse una. Yo se la voy a aceptar. No voy a aceptar, no voy a oponer ninguna clase de resistencia. ¿Qué tal de pronto esto?
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0: Suena esa canción y se escucha destapar como 45 como 45 cada de cerveza.
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0: Esta canción arranca y enseguida se escucha una checa caer por allá en el fondo y que...
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0: Esa es mala, ¿eh?
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0: que viene la ley seca.
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Bueno, señores, a las 3 de la tarde, 30 minutos, a través de los 102.7. Siguen como tal. Muchísimos amigos enviándome la solicitud de que quieren ganarse el televisor de 55 pulgadas. Porque aquí es 102.7. Incluso voy a hacer una aclaración porque por acá nos están preguntando. Me preguntan y me colocan así. Hola, buenas tardes, Yareguías. Escribo para preguntar si siempre hubo ganador en el sorteo del televisor. Lo más probable es que esta persona no fue al primer partido, no fue a la primera pantalla gigante. Lo cual quiere decir que si también lo hubiéramos llamado, él o ella hubiera perdido. Nos cansaremos hasta ese día también, el día del primer partido contra Uzbekistán. Estuvimos haciendo la aclaración. Porque ese requisito es inamovible. La persona que gana el televisor, él o ella, debe estar en el lugar del evento. Debe estar en el lugar donde está la pantalla gigante de Yareguías. Habíamos, por llamarlo de alguna manera, hecho una tomadera de pelo, una mamadera de gallo. Que si de pronto yo te llamaba y tú me decías, no, es que estoy en la casa viéndome el partido, siga en la casa. Oiga, ya sí salió la primera, ¿no? La primera persona que llamamos. Hola, ¿dónde estás? Xiomara, Xiomi, una cosa. No, estoy en la casa. Ah, bueno. En la casa, sigue en la casa. Y ese día el público entero la puso a conocer a Yape. Inmediatamente todo el mundo ya conoce a Yaper. Herda, la fusión a conocer a Yaper frente a Ava. En cambio, ese pelado que ganó. La ley de atracción. El hombre dijo: me pongo aquí al lado del camión de Yareguías porque hasta sobo el camión para que me dé el televisor. El hombre estaba ahí pegado al camión. Yo pensé que entre tanta gente iba a quedar por allá atrás y qué problema para que el hombre llegara al camión. Pero no, estaba breve el hombre, ¿eh? Y así tú puedes ganar con los 102.7, facilito. Porque todavía quedan dos televisores, ¿ah? ¿Ah? ¿Quién te da la oportunidad? Yo creo que eso es algo nunca antes visto. Sin pagar un peso, coges una rifa que te da la posibilidad de ganarte uno de los tres televisores. Sin número, solamente con tu nombre. Y tres posibilidades. Ay, ¿qué más quieres? ¿Eh? Que te regalemos también el soporte para colgar el televisor en la casa. Por aquí me dice Carlos, pásame el QR que voy para EXA. Me dice Angie, gracias. También me dice por acá Carlos, pásame el QR que voy para EXA. Aparece como técnico de aire. No aparece nombre, ahí está también. Ya le mandamos el QR. Y un saludo también para mi parita, el Mopri. Óyeme, Mopri. Y toda la gente del grupo Millosón.

0: Villazón. Y esa canción que lleva como título así, Quedo con tu beso, suena a través de los 102.7.
1: Sonando ya.
0: Bueno, antes de irme con esa canción, decir por acá a todos los que están también de cumpleaños, happy birthday to you, porque se merecen, mejor dicho, ser homenajeados de la mejor manera. Y más siempre que con la emisora que se escucha más.

Hey, mix, por acá. Hola, Carlos, ¿cómo estás? Quiero saludar a Ani Alejandra Miranda. Isa de Happy Birthday to You. Que Dios la bendiga hoy, mañana y siempre. Y le regale muchísimos años de vida. De parte de toda su familia y amigos que, mejor dicho, están contentísimos de que ya esté de cumpleaños el día de hoy. Óyeme, Ani.

ahorita vengo con más saludos de cumpleaños, los que sean de plácemen un día como hoy, empiecen a enviar ese audio, esa nota de voz o ese texto, porque ahorita vengo con más a través de la emisora que está en el corazón de los barranqueños. Y solo hace John Alex Castaño y se llama Dos Razones. Suena Yariguíes, la emisora que se escucha más.

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0: Bueno, el hombre que desafortunadamente partió a mejor vida el día de ayer, él se llama Alex Bueno. Suena a través de los 102.7 con esa canción que lleva como título A Donde Vayas. A la apertura, esa nueva hora en Yariguíe. Es la emisora que se escucha más.
1: Está loca.
0: Así lo escuchaste, ¿verdad?
1: Sensato. Está loca.
0: Bueno, ha pasado algo también de las cosas curiosas del mundial.
1: Está loca.
2: What the fuck?
3: Oh, locas y locos, locos.
0: Y es que en ese partido de Estados Unidos frente a Australia,
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0: faltaban 2 minutos para finalizar el encuentro. Y el árbitro se ha lesionado. No se ha lesionado, se acalambró el hombre. Tuvieron que entrar la asistencia, atenderla. Cuarto árbitra, que es una mexicana, entró también a auxiliar. Estiramiento y el hombre siguió. Terminó los 2 minutos de adición que faltaban y adicionó los 2 que estuvo en el piso. Como debe ser. Pero se le vale al hombre que terminó su partido. Las cosas... de las cosas curiosas que han pasado en el mundial en cuanto a la cancha se refiere, ¿eh? Porque por fuera muchísimo. De esa manera, entonces, el equipo estadounidense clasifica a los 16avos de final de la Copa del Mundo. Estadio completamente lleno para ver a su selección clasificar. Y déjeme ver por acá, porque si no estoy mal, la selección de Australia sería la primera selección que le diría chao, chao, bye, bye al mundial. Aunque hay muchísimos terceros que clasifican. Mejor tercero. Es mi ver por acá, tabla de posiciones, clasificación. Australia. No, Australia. ¿Qué? Mira. Australia está metida en la pelea. Australia viene de ganar su partido inmediatamente anterior frente a Turquía. Le ganó 2-0. Ve, Australia.
2: Johnny, la gente...
0: Vamos a ver entonces por qué el equipo turco juega a las 22 horas, a las 9 de la noche, frente a Paraguay. Duelo de perdedores. Ay, mamita mía, eso se pone bueno. Porque de haber un ganador, ese equipo se va para su casa. Ojalá que no sea el sudamericano, ¿eh? Vamos a ver, vamos a hacerle fuerza. Próximo partido para disfrutar todos los que siguen el mundial, Escocia, Marruecos. A partir de las 17 horas, 5 de la tarde, estaremos vibrando con ese partido también. Escocia, que marcha en primera posición con 3 puntos, y Marruecos de segundo, que viene de empatar con el equipo brasileño. Escocia-Marruecos, entonces, los dos líderes se enfrentan en instantes en ese mundial que se está llevando a cabo en Estados Unidos, México y Canadá. Ahora sí, Fabián, 3, 2, 1, se juega.

Tengo que decir algo, ¿eh? Tengo que decir algo. De las orquestas de salsa que más me ha impactado ver cantar en vivo, se llama la Orquesta Broadway. Y esa canción se llama Boy. Esa orquesta en vivo es una cosa de locos. La oportunidad de... Tuve la oportunidad de verlas en la ciudad de Barranquilla. Y arrancaron con una canción que me dejó... ¡Wow! Arrancaron con una canción que se llama Sibanicú y dice así...

algunas personas me han dicho, Carlos, ¿tú aguantarías todo un día escuchando vallenato? Sí, todo el día aguantaría escuchando vallenato todo el día. Carlos, ¿tú aguantarías escuchando todo un día reggaetón? Como medio día nada más. ¿Aguantarías todo un día escuchando champeta? Sí. ¿Y salsa? Ponme salsa una semana si quieres.

Hay muchos reportes de sintonía. En lo que está de moda el día de hoy es el QR de Yari Guíes, que te va a poner a ganar un televisor de 55 pulgadas. Simplemente pídemelo a través del 322-364-7820. Me dice: Carlos, ponme a ganar, ponme a ganar. Y yo te voy a pasar inmediatamente su QR para que tú seas un ganador o ganadora con Yari Guíes. Próxima cita, el martes. Estaremos en la Polideportiva del 1 de mayo. Pantalla gigante. Y el punto del DJ nuevamente sonando a partir de las 6 de la tarde. Cuando lleguen las 9 de la noche, el árbitro juega la pelota, sí señor. Y en el intermedio nuevamente, la llamada ganadora para entregar el segundo televisor de 55 pulgadas con Yari Guíes.

0: tírame la plena, ve,
1: Carlos,
0: pa' ver.
1: Póngame a ganar, Carlos. Pásame el QR,
2: eso
1: por favor.
2: Va, va de una, papá, ¿eh? Pero antes de pasarte el QR te voy a soltar esta para que te mande una fría. Dime, Manolo Martínez, ¿qué estás haciendo con esa programación?
3: Ay, mi amor.
2: Mándate aunque sea una fría, mi
3: papá. No verte así.
2: ¿Ah?
3: Hay resentida, como si no.
2: ¿Para qué dice Lian? Ah, no, no.

0: que es Rey Trilatino. Y esa canción que se llama Mueve ese esqueleto, esto, esto, saque ese coleto, esto, esto, esto. La emisora que se escucha más, lo que está de moda en Yariguíes, lo que está de moda en Barranca Bermeja y el Magdalena Medio es el QR de la emisora que se escucha más. El QR ganador, el QR que te entrega dos televisores. Son tres, pero ya entregamos uno, ¿ah?
1: No muñera.
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1: Sonando.
0: Los efectos de la ciudad. Los efectos del partido de la Selección Colombia. Todavía están los efectos del partido de la Selección.
1: ¿Ah?
0: Recoche gallo que se va, mejor dicho, una cosa dulce.
1: Hace que el agua,
0: vamos,
1: vaya lume,
2: vamos,
1: hace que el agua, hágase.
0: La gente pidiendo el QR a Tutiplén, ah, muchísima gente conectada con nosotros. ¿Quién está con Yareguíes? Buenas.
3: Ponme a ganar, Carlos, y pásame el QR. Bendiciones.
0: Eso va de una, papá, eso va de una. ¿Qué más está con Yareguíes? Pero es que aquí pide el QR que está de moda.
4: Carlos, póngame a ganar, Carlos. Pásame el QR, por favor.
0: A la gente que está activa, ¿eh? Tírame el dato enseguida a través de nuestro WhatsApp. Dime, Carlos, ponme a ganar. Tírame el QR que quiero ganarme ese televisor de Don Yariguíes y nuestros amigos de Town Center. Ya sabes, único requisito después de que te inscribas es que estés en el lugar del evento, es que estés en el lugar de las emociones, en el lugar que te va a poner a ganar. Y además de eso, a disfrutar del partido de la Selección Colombia. Saben que lo más probable es que ese día estemos contentos y felices diciendo que nuestra selección ha clasificado a los 16avos de final. Sí, señores, con la fe intacta que va a ser así, ¿eh? La fe intacta de que vamos a estar ese día diciendo estamos clasificados a la siguiente fase sin jugar con Portugal, ¿eh? Para ir relajado a ganarle al equipo de Cristiano Ronaldo. ¿Quién es Agon Yariguíes?
5: Buenas tardes. Hagan un favor, los que ya leyeron el QR, vuelven a hacerlo o ya una sola vez.
0: Ah, ok.
5: Necesito que me den dato. Agradezco. Sí. Ya nos vemos aquí en el barrio Recreo, en sintonía. Quiero que me informe si sí o si no, el que ya lo leyó, ya lo vuelvo uno a leer otra vez, ¿no? Gracias.
0: Sí, señora Mayra. Bueno, le voy a tirar el dato. El dato es el siguiente, y es que las personas que ya están inscritas, como les había dicho, como les estoy diciendo, y es que todo el que se ha inscrito ya está pendiente simplemente de ganar con Yariguíes. Los que están inscritos, es por eso que les estaba diciendo, la única rifa, la única boleta que no tienes que pagarla y te da tres oportunidades para que te ganes el televisor es con Yariguíes. Sin número, solamente con tu nombre.

102.7 en tu radio. Mañana estaremos, ya saben, todos conectados a partir de las 7 de la mañana. Fiesta Vallenata, la cita obligada de todos los sábados desde las 7 de la mañana hasta las 10. Con todo lo relacionado de la caja guacharaca y acordeón. La voz de José Luis Aconcha y Néstor Palacio. Ahí estaremos, 7 de la mañana en punto, ya saben, ¿eh? Y en las horas desde la mañana, aproximadamente las 11 hasta las 2, estaremos con el punto del DJ en un lugar bien importante de Barranca Bermeja para llevarles a ustedes la más completa información de todo lo que puede usted aprovechar, todo lo que usted puede como tal hacer rendir su dinero y ser feliz con su familia. Eso mañana lo vamos a tener, ¿eh? Y recuerden que en cualquier momento también en las calles de Barranca Bermeja usted puede solicitar, si ve algún DJ de la casa, el QR que los va a poner a ganar, que los va a poner, mejor dicho, a ser feliz con toda su familia. A la felicidad de la selección se le suma los televisores de Yari Guille. ¡55 pulgadas! Televisores que está entregando Yari Guille en su patrocinio y nuestros amigos de Town Center. Que simplemente solicite el QR a través del 322-364-7820. Lo repito nuevamente, 322-364-7820. Dice Carlos, pásame el QR que quiero ganarme de televisor. Quiero ser el próximo que salga en las fotografías de Yari Guille recibiendo el super televisor. Quiero ser la siguiente recibiendo ese super televisor. Con la emisora que se escucha más, yo te voy a regalar el QR inmediatamente. Recuerda que ese QR también se lo puedes pasar a tu hermano, a tu hermana, a tu hija, a tu hijo. Concurso para mayores de 18 años, pero puedes pasarle también ese QR a toda tu familia para que ellos se vayan inscribiendo. No nos cansaremos de decirlo. Único requisito para que usted, después de que salga como ganador o ganadora, reciba ese televisor es que esté en el lugar de la pantalla gigante. Próxima pantalla gigante de Yari Guías estará en el polideportivo del barrio Primero de Mayo. Ya saben, polideportivo del barrio Primero de Mayo, estaremos ahí. Llegue bien tempranito a las 6 de la tarde, arrancamos con el punto del DJ. Y a partir de las 9 de la noche, juegue y ruede el balón. Carlos, ¿y a qué hora van a entregar el televisor? El televisor se va a entregar en el intermedio del partido. O sea, 9:45, el árbitro adicionará por ahí 5 minutos y entraremos inmediatamente con el sorteo del televisor. Segundo televisor de 3 se va a entregar la emisora que se escucha más.

0: Recuerde que todos los concursos que realiza Yariguí en 102.7, todos los concursos son a través de nuestro WhatsApp 322-364-7820, 322-364-7820, es la línea autorizada para que usted se inscriba, para que usted le envíe el QR. En ningún momento tampoco vamos a solicitarle dinero por los concursos que se realizan en la emisora. Así que si usted le llega a llamar y a decir, no, ven acá que te voy a poner a ganar ese televisor, pásame 200 barras, pásame 300 barras, que ese televisor es tuyo, lo quieren estafar. Y ahí sí lo van a conocer, lo van a poner a conocer allá, pero más rápido que nunca. Así que bien atentos con eso. Si llega a suceder, ustedes también lo pueden hacer a través, saber a través de nuestro WhatsApp. Hey, Yariguí, mira, me están intentando tumbar de parte de ustedes para hacerle llegar esa información inmediatamente a las autoridades competentes. Ya son las 4 de la tarde, 50 minutos en instantes. Llega Luz Aleida Díaz con De Retorno a través de los 102.7, la emisora oficial del Mundial.
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2: Las 4 y 58.
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0: Así comenzamos, así arrancamos la tarde de viernes con esa buena vibra, buena actitud en los 102.7.
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acompañándoles, claro que sí, de la mano del Creador, como siempre, de la mano de Papito Dios, que me permite acompañarles un buen rato en este fin de semana. Una tarde estupendamente calientita. El sol alumbra en este cielo barranqueño. Un saludo especial para toda la gente que está laborando juiciosita en los diferentes lugares, la gente que está también en casa y para los que se desplazan de sur a norte, de norte a

0: saludo también especial para las personas que nos escuchan en cualquier parte de Colombia y del mundo. En cualquier rinconcito. Seguimos atentos a este mundial. Dios mío, cada partido, cada día nos deja ahí como que conectados y enganchados. Yo siempre he dicho, un partido es bueno, es mejor que el otro. O sea, no tiene discusión. Bueno, señores, el saludo especial también para ustedes que están emprendiendo con el tema de las camisetas. Cada vez veo más en las diferentes calles de Barranca Bermeja, sectores, barrios, comunas. El color de nuestra bandera, tricolor, camisetas y gorras, bubuchelas y todo para alentar a la cele en las diferentes calles y en los diferentes sectores. No importa qué se dediquen, no importa cuál sea su actividad económica, sacan a un ladito ahí las camisetas y todo. Y todo eso es válido. Esa es la actitud. Que vendan todo. Que ojalá cuando se acabe el mundial, de aquí a que se acabe el mundial, no tengan absolutamente nada. Que hayan vendido todo y que todos nos animemos a comprar. 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
0: 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Seguimos avanzando en esta tarde deliciosa. Carguillos está de retorno.
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0: ocasiones a una de la tarde, a las 102.7, fin de semana, con toda la buena vibra, buena actitud, por supuesto. Escuchando de retorno. Canciones que, por supuesto, ustedes pueden programar al 322-364-7820. 322-364-7820. Listo, me dicen Luz Alaida, porfa, que le repita la canción del cacique. ¡Ay, Dios! Oiga, pero qué petición. ¡Qué petición! Por ustedes son los que mandan perfecto. Aquí está el cacique de la Junta, Parranda, Ron y Mujer, todo, porque hoy es que.
1: ¡Hoy es viernes!

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10: En 60 segundos te contamos lo que es noticia en Barranca Bermeja. El puerto petrolero suma un nuevo avance en materia de energías renovables con la entrega de la granja solar Campo Gala, un proyecto liderado por el Ministerio de Minas y Energía que beneficiará a cerca de 700 familias de la región. La iniciativa busca fortalecer la transición energética del país mediante la generación de energías limpias y sostenibles. Barranca Bermeja tendrá un amplio dispositivo de seguridad para la segunda vuelta presidencial de este domingo 21 de junio. Más de 850 uniformados de la Fuerza Pública estarán desplegados en la ciudad para custodiar los puestos de votación, acompañar el material electoral y garantizar el normal desarrollo de la jornada. Las autoridades dieron un nuevo golpe contra la extorsión en Barranca Bermeja con la captura de alias La Flaca, señalada de integrar la estructura delincuencial Los de la M. La mujer fue detenida en el corregimiento El Centro por los delitos de extorsión y concierto para delinquir.
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14: Las 6 y 56.
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22: En 60 segundos te contamos lo que es noticia en Barranca Bermeja. El puerto petrolero suma un nuevo avance en materia de energías renovables con la entrega de la granja solar Campo Gala, un proyecto liderado por el Ministerio de Minas y Energía que beneficiará a cerca de 700 familias de la región. La iniciativa busca fortalecer la transición energética del país mediante la generación de energías limpias y sostenibles. Barranca Bermeja tendrá un amplio dispositivo de seguridad para la segunda vuelta presidencial de este domingo 21 de junio. Más de 850 uniformados de la Fuerza Pública estarán desplegados en la ciudad para custodiar los puestos de votación, acompañar el material electoral y garantizar el normal desarrollo de la jornada. Las autoridades dieron un nuevo golpe contra la extorsión en Barranca Bermeja con la captura de alias La Flaca, señalada de integrar la estructura delincuencial Los de la M. La mujer fue detenida en el corregimiento El Centro por los delitos de extorsión y concierto para delinquir.
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0: 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Saludcita ahí.
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